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Buenas tardes, buenas noches, buenos días, regadentes. Lo que sea cuando veáis una edición más de este Novedades Decadentes. Programa oscuro pero verbenero. Desde aquí, desde Radio Topo en el 101.8 de la FM con... de Zaragoza con... 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Y además de escuchar otros de los muchos programas que hay aquí en esta radio. Los escándalos, las ondas que siempre me nombran, los mondo modorros y demás. Bueno, lo que vamos, que también saludo a toda la gente de Radio Almaina que nos aguanta desde Granada en el 88.5 de la FM. Lo mismo para toda la gente del Piri en el Valle de Caldarenas, en el 102.2 de la FM que está Radio Espiri Trompa. Y por supuesto también para toda la audiencia del Alto Jalón Radio, que lo podéis encontrar en el 96.9 de la Muela para abajo, en todo el Alto Jalón. Y hoy, jóvenes y mayores, ha llegado el final de temporada tan esperado, por fin. Nos vamos de vacaciones hasta septiembre, que pues ya apareceremos en algún momento por aquí otra vez. Y para despedirnos, pues un variadito a medio tiempo de grupos guiris, que hace demasiado calor, pero todo temazos de esta temporada para este veranito. Así que hoy no hay grupo del estado para empezar, rompiendo normas en verano una vez más. Pues nada, que vamos a empezar en Novedades Decadentes de hoy.

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1: Y venga, vamos a empezar este fin de temporada, programa especial. En las antípodas, en la otra parte del mundo, en Australia, en Melbourne, con Split System y este No Cops in Heaven.

y vamos a seguir en Australia, pero nos vamos a la capital, hasta Sydney, y nos vamos con Steroids, con este War Song in the City, que está que te cagas.

y nos vamos hasta Nashville, Tennessee, con Snooper y este Worldwide, también de esta temporada.

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2: Vamos con más cositas. En este repasito breve por cosas que han sonado por el programa esta temporada. Y esto es lo nuevo de King Gordon, desde Nueva York. Not Today.

seguimos con más cositas que hemos puesto esta temporada. Lo nuevo de Kosei Mahler, desde Berlín, Alemania, Der Politiker.

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2: Y vamos a seguir por Alemania con Schimmel über Berlin y este Satanisis.

y nos vamos a volver otra vez a Australia, sí. Y en concreto a Sydney otra vez. Con Statue Model Violence y este Leisure, que mola mogollón.

0: Francisco José, buenas noches.
1: José Francisco.
0: José Francisco, perdona. Había entendido Francisco José. Perdona.
1: Perdona, pero el daño ya está hecho.
0: Bueno, disculpa.
1: El daño ya está hecho.
0: Te pido disculpas.
1: Y además bien hecho el daño.
0: Bueno, ¿para qué más?
1: Cago en tu puta madre.
0: José.
2: Vamos con Lattes, de esta Alemania, Das Rad, y este Silk.

poquito más de este rollo, con los Halt, desde Vancouver, British Columbia, Just in Time, un poquito de post-punk en el novedades decadentes de final de temporada.

y nos vamos a quedar en Estados Unidos con East Division, Portland, Oregón, con este Soldier of Love. Y entre Canadá nos ha faltado un grupo de México para hacernos un mundial.

0: Y una vez
1: Jorge,
0: más,
1: ¿quieres cerrar ya la radio? No me puedo concentrar.
2: Y sí que vamos a ir cerrando el programa, temporada la hostia ya. Y venga, un par de temitas. Puro Nylon, de este Chile, este Mobrero, este single que ha sacado Discos Enfermos, que está que te mueres.

Y nos vamos hasta septiembre, final de temporada, ya de novedades decadentes. Oscuros y verbeneros hasta septiembre. Y nos vamos con Homefront de este Edmonton Alberta y este Light Sleeper. Nada, un besazo y en septiembre.

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1: Sí. 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
0: 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Ya.

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alguien vino pa' estar arriba y estoy abajo. Oye esto, mangos, oye esto, melones, niñas, tenemos que alzar nuestra autoestima, tenemos que ser impecables. ¿Pero quién lo es? ¿Comercio? ¿Partidera? Yo, al revés, consume.

0: una madre con zapatillas de baloncesto, un gorrión de tres colores y una pata, carteles de candidatos a dominarnos te observan, no encuentras descanso en las cadenas de cemento. En estas calles existieron hombres buenos, desaparecieron tras bostezos de Cronos, y la evolución amnésica borró sus pasos con determinación. Probablemente la sensación que te transmita esa niña en la esquina sea que la inocencia tiene un significado maleable y que tú y yo tenemos diccionarios buenos.
1: Las máquinas se autochequean, el mar ya no existe, en un solar de toxicomanos la infancia se fuma. Las palabras hacen más daño que las pistolas. Las máquinas se autochequean, el mar ya no existe, en un solar de toxicomanos la infancia se fuma. Las palabras hacen más daño que las pistolas.
0: Una abuela vende tóxicos a la entrada de una barriada. Su propia mercancía consumió a su hijo en una madrugada. Y ahora todos se preguntan si la anciana es capaz de amar. Un antidisturbio en una manifestación mató por error a un estudiante armado con lapiceros. Y hoy, al borde de la locura, no sabe que parte del contrato no leyó correctamente. Un líder del mundo decide conquistar un país e indirectamente violar a sus mujeres, mutilar al futuro con hambre, enfermedades e infiernos seguros. Y todo porque su coche tirado por perros beba gasolina barata. La culpabilidad tiene también significados maleables. Me lo enseñaron las calles.

La muerte silba vidas y todos los comienzos mueren en el mismo río. Carniceras tararean y en los trenes sintonías efectivas avisan de las llegadas con brío. Mientras se escriben libros que harán pensar al mundo y se arropan con cajas los vagabundos, los autobuses, vagones y aviones entre el griterío. Toman los destinos cargados de promesas, no más guerras, no más asesinos. Pregúntale sobre el mañana al niño de la bolsa de pegamento líquido y pregúntale sobre el mañana al ejecutivo. El porvenir se entreteje maleable sobre un hilo muy fino, sobre un hilo muy fino.

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0: es en sí todos los colores de todos los atardeceres. Tu existencia es el sol que toca el mar, y iota del agua donde ha de sumergirse mientras la magia del encuentro se proyecta en los cielos irrepetibles que se dibujan, cuando tu cuerpo y mi cuerpo, en un acto simbólico, por fin se tocan.
1: Acabamos de escuchar Descripción a ciegas de Ruth Maldonado Lobato.

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0: realizado por el colectivo La Tasquiva y personas de la Ridez celebrada en México.
1: La noche del 26 al 27 de septiembre de 2014, en la ciudad de Iguala, Guerrero, cientos de policías municipales, estatales y federales, el ejército mexicano y empleados del grupo criminal Guerreros Unidos colaboraron para atacar a 5 autobuses. Autobuses que habían sido tomados por estudiantes de la Escuela Normal Rural Raúl Isidro Burgos de Ayotzinapa.
2: Abel García Hernández, 21 años.
3: Adán Abraham de la Cruz, 24 años.
4: Abelardo Vázquez Penitén, 19 años.
1: Además, atacaron a un autobús que llevaba el equipo de fútbol de tercera división de Chilpancingo, los Avispones, así como a varios taxis que circulaban en la misma carretera.
5: Alexander Mora Venancio, 21 años.
6: Benjamín Asencio Bautista, 19 años.
7: Antonio Santana Maestro, 20 años.
1: Durante las 7 horas que duraron los ataques, pararon a todos los autobuses. Dispararon contra una pequeña conferencia de prensa que dieron los estudiantes. Asesinaron a 6 personas. Hirieron gravemente a decenas y desaparecieron a 43 estudiantes de Ayotzinapa.
8: Bernardo Flores Alcaraz, 21 años.
9: Carlos Iván Ramírez Villarreal, 19 años.
10: Carlos Lorenzo Hernández Muñoz, 18 años.
1: Los perpetradores policíacos, militares y civiles usaron teléfonos celulares para coordinarse entre sí.
11: Cristian Alfonso Rodríguez Telumbre, 19 años.
12: César Manuel González Hernández, 22 años.
13: Cuthberto Ortiz Ramos, 22 años.
1: El ejército monitoreó y documentó todo el operativo en tiempo real a través de cámaras de vigilancia y de intervenciones telefónicas ilegales.
14: Cristian Tomás Colón Guernica, 18 años.
15: Emiliano Allen Gaspar de la Cruz, 23 años.
16: Dorian González Parral, 19 años.
1: Además de la existencia de un joven soldado infiltrado entre los estudiantes, que también fue desaparecido esa noche.
17: Felipe Arnulfo Rosa, 20 años.
18: Everardo Rodríguez Bello, 19 años.
19: Israel Caballero Sánchez, 19 años.
1: Y hubo elementos de inteligencia militar presentes en los diferentes escenarios de ataque y a través de constantes patrullajes de los soldados del Batallón 27 de Iguala en esos lugares.
20: Israel Jacinto Lugardo, 19 años.
21: Giovanni Galíndez Guerrero, 20 años.
22: Giovanni Guerrero de la Cruz, 21 años.
23: Jesús Giovanni Rodríguez Tlatempa, 21 años.
24: Jorge Álvarez Nava, 19 años.
25: Jonás Trujillo González, 20 años.
1: Esa noche de septiembre de 2014, en Iguala, Guerrero, el personal de seguridad del Estado en todos sus niveles atacó, mató y desapareció a 43 estudiantes de Ayotzinapa.
22: Jorge Antonio Tizapa Lejideño, 20 años.
26: Jorge Aníbal Cruz Mendoza, 19 años.
27: José Ángel Campos Cantor, 33 años.
28: Jorge Luis González Parral, 21 años.
29: José Eduardo Bartolo Tlatempa, 19 años.
30: José Ángel Navarrete González, 20 años.
1: Luego, el ejército, el entonces secretario de la defensa Salvador Cienfuegos, el entonces capitán del batallón 27 de infantería José Crespo y todos los oficiales y soldados rasos involucrados mintieron y ocultaron la documentación y la información que tenían.
31: Julio César López Patolcín, 25 años.
32: José Luis Luna Torres, 20 años.
33: Luis Ángel Abarca Carrillo, 17 años.
34: Leonel Castro Abarca, 19 años.
35: Magdaleno Rubén Lauro Villegas, 19 años.
36: Luis Ángel Francisco Arzola, 20 años.
1: La estructura administrativa del Estado: un alcalde, un gobernador, un presidente, un secretario de la defensa, otro secretario de la Marina, un procurador, un secretario de Gobernación, mintió, torturó, encubrió, inventó, ocultó y desapareció.
0: Marco Antonio Gómez Molina, 21 años.
2: Marcial Pablo Baranda, 19 años.
3: Mauricio Ortega Valerio, 18 años.
1: El gobierno de Enrique Peña Nieto inventó una historia falsa, ampliamente desmontada, para cerrar el caso. La historia de la incineración de los 43 estudiantes al aire libre durante una sola noche de lluvia en el basurero de Cocula. Una ficción autodenominada la verdad histórica.
4: Martín Getsemaní Sánchez García, 20 años.
5: Miguel Ángel Mendoza Zacarías, 23 años.
6: Miguel Ángel Hernández Martínez, 28 años.
7: Saúl Bruno García, 18 años.
1: Por todo esto, lo que se ha acabado llamando el caso Ayotzinapa ha sido declarado crimen de Estado. Sin embargo, todavía no se ha esclarecido lo que pasó esa noche fatídica, ni lo que pasó con los 43 desaparecidos, ni dónde están. Este es un reconocimiento desde tierras de Granada, a la fuerza de los familiares y amigos, a la resistencia de los colectivos de madres buscadoras y a los grupos y organizaciones en busca de la justicia.
4: Porque vivos se los llevaron.
5: Vivos los queremos.
8: ¡Hasta encontrarlos!

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0: 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Rafa, bon dia, buenos días.
1: Buen día, buenos días a todas y a todos.
0: Buenos días, Rafa. Vamos a comenzar con este espacio del Vaivén y vamos a comenzar con el tema propuesto para el día de hoy. Nos dices del Pacto de Estado al Refugio Climático. Vamos con ello, Rafa, porque además es un tema que tenemos que tener ahí pendiente porque la situación climatológica nos va pidiendo que haya que tomar medidas. No sé cuáles, pero hay que empezar a tomar medidas, ¿no, Rafa?
1: Bueno, uno de los temas a debatir es el tema climatológico,
0: sí,
1: como
0: causa que no va solo por
1: eficiente,
0: ahí.
1: Efectivamente. Es decir, centrarlo solamente en el tema climatológico es un poco desviar la atención. Y es un eslogan que funciona muy bien, porque todos tenemos una sensibilidad hacia el cambio climático, pero digamos que el cambio climático tiene muchos componentes, muchos efectos. Yo voy a empezar recordando algo que comenté hace simplemente creo que 2 o 3 semanas referido al Mundial de Fútbol. Y era aquello de que todo el mundo estaba encantado con el Mundial de Fútbol y se solía decir, por unos y por otros, que era un ejemplo de unidad. Yo hablé que era un cinismo y que era una fantasía. Bueno, podríamos utilizar la palabra de moda, una inventada, porque era una unidad, un hermanamiento absolutamente ficticio. Lo que pasa es que funcionó, digamos, mediáticamente. Vimos al rey viendo el Mundial y saludando a los jugadores, vimos a Pedro Sánchez, que también se desplazó, vimos a Núñez Feijóo asistiendo en la calle a ver el partido, incluso vimos la posición casi entusiasta de gente de la izquierda con todo lo que eran las celebraciones de la Roja, que yo llamé Roja Igualdad. Por ejemplo, vimos un comunicado de Compromís celebrando el tema de la victoria de la Roja. Vimos, y así lo señalé yo, al portavoz de Podemos aparecer a hablar en el Congreso de los Diputados vistiendo una camiseta de la Roja, etcétera, etcétera. Es decir, había una concordia general sobre que eso unía a toda la gente, independientemente del color político, etcétera, etcétera. Y entonces dije que era una inventada, que era una fantasía y que iba a durar muy poco. Bueno, ya lo hemos visto. Ahora, con el tema de los incendios, que por cierto, eso no es ninguna inventada, es una realidad absolutamente apabullante. Los incendios, digamos, en la Sierra de Madrid son ya los incendios más grandes de la historia de España y ahora mismo hay otros muchos incendios muy importantes como el de Castellón que siguen muy vivos. Por tanto, ese tema es un tema central. Ahora bien, sacar lo peor de cada cual para que en estos momentos se utilice una circunstancia que por encima de cualquier otra circunstancia es una tragedia natural, tiene las causas, pues evidentemente hay unas causas que fundamentalmente, y por resumirlo, yo no soy experto y ahí están los expertos hablando todos los días, pero todos coinciden en que lo que falla es la prevención. Es decir, que hay recursos para la extinción, y ahí está el tema de la UME, pero no hay acciones adecuadas ni recursos para la prevención. Es más, que se han bajado los recursos para la prevención. Pero bueno, claro, utilizar una circunstancia como esta, que es un desastre natural, en sus hechos objetivos, para hacer una política de ping-pong y volver a y tú más, es realmente absurdo, lamentable, pero inevitable, porque ya hemos visto que la política española se convierte en una polarización y utilizar cualquier circunstancia, sea del tipo que sea, para arrimar el asco a la sardina del partido de turno. Y aquel que no está conmigo está contra mí, etcétera, etcétera, etcétera. Bueno, entonces, en ese sentido, pues es una simplificación el planteamiento del negacionismo climático, que es el que ha usado el presidente del gobierno desde el principio. Y es una simplificación por dos razones, porque intenta dirigir una especie de acusación sobre aquellos sectores que de una forma un poco gruesa, un poco abstracta, pues se consideran que son negacionistas climáticos. Habría que ir mucho al detalle de qué es el negacionismo climático y quiénes lo sustentan en toda su pureza. Y luego, el aspecto fundamental, es decir, no es todo debido al clima. De hecho, en este caso hay una inconsecuencia en la propia formulación del negacionismo climático. En vez de ir directamente a los incendios y a las causas que lo pueden provocar y a las actuaciones que se hacen desde las diferentes políticas que tienen que ver con el bosque, con lo rural, etcétera, etcétera. ¿Por qué digo esto? Porque el negacionismo climático tiene que ver con el cambio climático, y el cambio climático no depende de un partido, no depende ni siquiera de un país. Resulta que el cambio climático depende de entidades supranacionales. Es decir, yo puedo hacer en mi casa una serie de actuaciones para prever los incendios, pero si al lado tengo un vecino que hace todo lo contrario y que hace barbacoas, pues tengo un problema serio. Valga la metáfora, que es un poco pedestre, pero quiero decir que el cambio climático se evalúa cada año en las llamadas cumbres COP, donde todos los países del mundo, o por lo menos una buena parte de los países del mundo, asisten ahí y toman decisiones para abordar la problemática del cambio climático, porque el cambio climático no depende ni siquiera de un país, depende de un conjunto de países que son los que actúan sobre la atmósfera. Porque el cambio climático, fundamentalmente, digamos que es el calentamiento global, tiene que ver con la emisión de CO2 en la atmósfera. Y esto no lo hace solamente un país, y aunque un país hiciera una limitación de la emisión de gases de efecto invernadero, si el resto de los países lo siguen emitiendo a la atmósfera, es decir, estamos en un contexto global, pues no se consigue nada. Por eso hay cada año una cumbre para evaluar el cambio climático. De ahí que hablar de negacionismo climático relacionado con un incendio y con un país concreto sea una forma de buscarle una intencionalidad política hacia otros. Es decir, ahora mismo, por ejemplo, ¿quiénes son los países que, digamos, serían más culpables del cambio climático? Pues aquellos que emiten más CO2 a la atmósfera. Concretamente, el principal país del mundo que emite más CO2 a la atmósfera es China, el 30-tantos%. Y a nadie se le ocurre decir que España, que en estos momentos, y este gobierno que tiene unas relaciones extraordinarias con China, está favoreciendo el negacionismo climático. Quiero decir con esto que utilizar ese elemento cuando lo que se trata de abordar el tema concreto de un país concreto y de unos incendios es derivar el tema hacia otras posiciones de carácter político. Es como utilizar el viejo concepto de la fachosfera ligado a la sensibilidad que hay ahora con el tema de los incendios. No se puede hacer eso, porque lo que se hace es hablar de un tema abstracto como es el cambio climático e incluso el negacionismo climático, como expresión directa a un tema concreto, que es los incendios. Y en ese sentido hay un fraude en el tema de abordar el problema. Cambio climático interviene, por supuesto, en el aumento de la temperatura y favorece también la propagación de los incendios, pero también tiene que ver con la dana, con la gota fría, con el aumento del nivel del mar, con la extinción de especies, etcétera, etcétera. ¿Por qué? Porque el contexto, digamos, el ciclo, el ciclo en global en que nos encontramos es en la antropogenia. Es decir, ahora los cambios de ruptura con el clima que se producen en actualidad no son causas externas derivadas de la propia evolución de la naturaleza, son causas provocadas por el hombre, por la actividad económica del hombre, por la diferencia que hay en el uso de combustibles fósiles en los países que están en vías de desarrollo y, por tanto, les cuesta mucho renunciar a la utilización de combustibles fósiles porque necesitan para su desarrollo, y otros que están en fase más avanzada y entonces utilizan mucho más coches híbridos, utilizan más energía eólica y menos combustibles fósiles. Por tanto, lo primero que quería decir es que hay que centrar el tema, porque, sin embargo, si ponemos como moneda de circulación el tema del negacionismo climático, damos un salto en el vacío, pero con una proyección política que no es el caso, Y, evidentemente, si queremos seguir por ahí, pues tendríamos que hablar de todas las cosas. Yo recuerdo claramente cómo la señora que es vicepresidenta segunda de la Comisión Europea, y que fue ministra del ramo en España, Teresa Rivera, dijo en su momento que al diésel le quedaban meses. Bueno, pues los diésel siguen existiendo y la emisión de partículas contaminantes a la atmósfera por los combustibles de diésel son especialmente nocivas y, sin embargo, no se sigue. Y de eso habría que deducir que esta señora y el gobierno que la sustentó son negacionistas climáticos. Pues no, evidentemente, pero es un hecho que se produjo en ese sentido. Por tanto, lo principal en ese sentido es centrar el tema y no caer en lo que siempre se ha caído en los últimos años, de utilizar una catástrofe como un elemento de zumbar al contrario o de crear, algunas veces incluso de crear una especie de tinta de calamar para evidenciar nuestras deficiencias, porque hay asuntos que sí son importantes, que sí son pruebas a tener en cuenta. Por ejemplo, todo el mundo estos días, yo he oído a algunos, no todos, y por supuesto no quiero entrar en detalles técnicos porque no tengo ni pajolera idea de los aspectos, eso sí, para eso están los técnicos. Pero sí, es cierto que hay unos datos que son evidentes, y los datos que son evidentes y en los que todo el mundo coincide es que se ha volcado recursos en la extinción, y la extinción por resistirlo, es como el cirujano que tiene que intervenir ya a vida o muerte, pero a lo mejor resulta que los recursos que se han dado en medicina para que tengamos unos cirujanos extraordinarios se han quitado de la atención primaria, y evidentemente si no hay una prevención, pues evidentemente después hay más posibilidad de que tengamos que ir a tumba abierta, aunque tengamos muchos recursos de cirujanos para atender un cáncer, pero a lo mejor ese cáncer ya está con metástasis y es muy difícil. Por tanto, pero sí hay unos datos, insisto, y es que falla la prevención, entre otras cosas, pero que con una mejor prevención las cosas en los incendios serían menos dolorosas. Y quizá también falla políticas en esa dirección. Pero hay un dato que es el único que voy a dar de tema técnico, pero para que la gente lo tenga en cuenta, y es que hay una comparativa que se puede establecer, se puede buscar en datos oficiales, yo lo he encontrado en datos oficiales o en plataformas de verificación, y es que desde que en el 2005 se puso en marcha la UME, que es la Unidad Militar de emergencia, es decir, la que se utiliza para estos casos, para emergencias como la que ha ocurrido ahora, que es una unidad militar, por tanto tiene una disciplina militar, jerárquica, etcétera, etcétera, y que tiene unos recursos bastante importantes, que no es que estén ociosos una parte del año, pero sí es cierto que cuando se les ve más y cuando actúan, cuando están operativos, es cuando hay incendios. No sabemos hasta qué punto el resto del año tienen una operatividad de la misma manera. Pero hay un dato curioso que creo que es objetivo, y es que a partir de la creación de la UME descienden los recursos para la prevención en toda España. Es decir, hay unas estadísticas que dicen, se crea la UME en el 2005, empieza a operar más o menos hasta que se dota de los recursos necesarios, de personal, de vehículos, etcétera, etcétera, en 2007, 2008, para ya entrar en pleno rendimiento. Y curiosamente coincide el aumento de recursos con la UME con la bajada, la restricción de recursos para la prevención. Quizá porque todo el mundo pensaba que con una operativa de esa naturaleza como es la UME, pues hacía menos necesidad de llevar recursos a la prevención. Y los datos son los siguientes. Tanto por parte de las comunidades autónomas, porque hay que tener en cuenta que este tema, como el tema de la sanidad, como el tema de la educación, la gestión está delegada a las comunidades autónomas. En cuanto a la gestión, pero hay otro nivel que interviene también la Administración General del Estado e incluso las corporaciones locales. Por ejemplo, la Administración General del Estado tiene que ver mucho con la ley de montes, por ejemplo. Bueno, por los datos que hablan de esa comparativa curiosa, es que a nivel de comunidades autónomas, entre el 2007 y el 2022, es decir, arrancando prácticamente de cuando ya está operativa la OME, las comunidades autónomas bajaron un 51% los recursos, invirtieron un 51% menos en recursos de prevención entre el 2007 y el 2022, las comunidades autónomas. Pero es que resulta que en un periodo parecido, entre el 2009 y el 2022, la Administración General del Estado lo bajó en un 67,5%. Es decir, estas dos comparativas son muy elocuentes y prácticamente van unidas a ese desarrollo operativo de la UME. Las comunidades autónomas, vuelvo a repetirlo, datos objetivos que se pueden encontrar en cualquier plataforma de verificación, incluso en las correspondientes estadísticas de las comunidades autónomas o del Estado. Entre el 2007 y el 2022, las comunidades autónomas bajaron un 51% en recursos en prevención. Y en cuanto a la Administración General del Estado, el descenso de recursos, el descenso en inversión en prevención entre el 2009 y el 2022 fue de un 67,5%. Estos datos objetivos lo que dicen es que en el periodo en que se desarrolló la UME, se la dotó de recursos, coincide con que tanto el Estado como las comunidades autónomas bajan los recursos destinados a la prevención. Y esto hay que tenerlo en cuenta, porque si en algo hay consenso en este momento, es que una de las causas, no la única, pero una de las causas muy importantes de la voracidad de estos incendios es que hay menos recursos y menos políticas dedicadas a la prevención de incendios. Eso lo he oído por todos lados. Por eso yo hablaba al principio, el titular de mi charla de hoy era del Pacto de Estado al Refugio Climático. Y digo lo del refugio climático porque buscando la utilización política de estas circunstancias, de estas desgracias, parece que tanto el gobierno como la oposición, en vez de hablar del tema concreto, unos por elevación y otros por desviación, se han buscado su propio refugio climático para no abordarlo. Claro, evidentemente esto es una perversión, y una perversión que mistifica, que confunde a la opinión pública y que evita tener un debate sereno sobre lo que está ocurriendo. Ahora mismo, uno de los éxitos, vamos a decirlo, de las campañas de extinción que se acaban de poner en marcha, fundamentalmente en Castilla y León y en Ávila y en la Sierra de Madrid, es que afortunadamente no ha habido ningún fallecido. Pero dicho eso, hay que decir que también es debido, en cierta medida, a que se ha producido una inmediata utilización, digamos, de carácter imperativo o coactivo para desalojar a la gente o para que la gente se quedara confinada. Que yo no sé hasta qué punto, y esto digo con interrogación porque no lo sé, es legal. Es decir, al fin y al cabo, el confinamiento y sobre todo el echar obligatoriamente a la gente de sus lugares es una coacción a la libertad de circulación. Y se ha hecho de forma obligatoria. ¿Por qué? Porque el mando único lo tenía el ejército, que al fin y al cabo es una unidad militar de emergencia. Y eso ha evitado muertes, ese es el lado positivo. Pero también es cierto que ha evitado que hubiera la ayuda de la sociedad civil, de aquellos que tuvieran capacidad para estar ahí y sobre todo que hubiera observadores. Una de las críticas que se hace en algunos sitios es que durante un tiempo pues se dejó quemar la parte que no fuera urbana, que no afectara a viviendas ni a personas, y eso pues tiene un perjuicio no solamente, digamos, ecológico, porque se pierden zonas que son fundamentales para crear un pulmón en ciertas zonas, sino también perjuicio económico. E incluso están saliendo bastantes reportajes de cómo personas que se organizaron con la sociedad civil en pueblos para ayudar o para intentar por sus medios contener el incendio, consiguieron salvar algunas propiedades y algunos pueblos. Por tanto, hay un tema que el tiempo dirá hasta dónde nos lleva, pero que es necesario una reflexión, porque ya digo, por un lado, el éxito es indudable en cuanto a salvar vidas, pero por otro lado, dejo la pregunta hasta qué punto se puede obligar a una persona que se vaya de su propia propiedad. Es decir, otra cosa es que digan voluntariamente, usted si quiere se vaya, pero también se puede quedar, es decir, tome la decisión. Pero esto de obligar, me parece que a lo mejor jurídicamente habría que verlo, porque tiene algo que ver con lo que ocurrió en los estados de alarma del COVID, está ahí. Y es cierto que en los sitios donde se organizó la sociedad civil, pues tampoco ha habido muertos, y por el contrario, se ha conseguido salvar propiedades y a lo mejor incluso vidas. Bueno, eso lo dejo ahí porque es un tema que, ya digo, el futuro nos dirá. Y en ese sentido, por eso hablo de que tanto el gobierno como la oposición se han buscado su propio refugio climático. Quizá más el gobierno, porque hay un aspecto un poco tortuoso que le da más capacidad al gobierno. El incendio empezó en la comunidad de Castilla-La Mancha, en el filo del incendio inicial de estos últimos días en Castilla-La Mancha, pero luego se pasó inmediatamente, porque estaba en una zona fronteriza con la Comunidad de Madrid, a la Comunidad de Madrid. Y ahí, el primer día en que esto se produce, las autoridades de la Comunidad de Madrid previeron, parece ser, que iba a tener una evolución muy muy rápida, y inmediatamente pidieron pasar del nivel 2 al 3, que es el de emergencia, de situación de emergencia nacional, y quedaría el mando único al gobierno y, por tanto, la actuación de la UME, a la cual se tendrían que supeditar también todos los medios. ¿Y qué ocurrió? Pues la primera reacción que del delegado del gobierno, que es la persona, digamos, en la vertical del poder, que recibió la petición de la Comunidad de Madrid para pasar al nivel 3 y, por tanto, que el gobierno central asumiera el mando único y declarara emergencia nacional, rehusó cursar esa petición, aduciendo que no se había enviado con las normas protocolarias que requerían. Bueno, esto no deja de ser curioso, porque pocas horas después el gobierno de la nación aceptó subir a emergencia 3 y declarar que la UME, el mando único para el gobierno, y que la UME se hacía cargo de eso. Quiere decir, y eso también habrá que debatirlo en el futuro, quiere decir que pudo haber la tentación de no asumir eso porque a lo mejor pensaban que era una patata caliente y que no era conveniente que el gobierno la asumiera. El hecho está ahí, es decir, Comunidad de Madrid lo pide, el delegado del gobierno al principio lo paraliza con una traba burocrática simplemente, y sin que haya cambiado el formulario de petición, resulta que el gobierno horas después lo acepta, sube a nivel 3 y se asume el mando único. Por tanto, ahí hay una especulación política de hasta qué punto ahí hubo algún cálculo por alguna persona, pero los hechos después se desarrollaron como se han desarrollado. Mando único, la UME, sacar de los pueblos a las personas, obligarles a sacar pueblos a las personas, confinar en otros pueblos y...

y luego está el otro tema, que es el del pacto de Estado. Claro, esto tiene también una retórica parecida a lo de la emergencia climática, el negacionismo climático, porque evidentemente el tema del negacionismo climático a cualquiera no se le escapa que lo que se intenta decir es que ciertos sectores de la extrema derecha, fundamentalmente de Vox, que pueden tener un tufo de negacionismo, pueden ser, digamos, los que no favorecen las políticas de extinción de incendios, etcétera, etcétera, y de paso ya pues creamos la conciencia de que hay una, digamos, una culpabilidad de esos sectores de los que antes llamaban la fachosfera, que ahora, curiosamente, después de las últimas elecciones en las comunidades autónomas, gobiernan con el PP, con lo cual la culpa llegaría también al PP y quedaríamos otra vez el término famoso de la fachosfera simplemente a través de esto del negacionismo climático. Y hay que tener en cuenta una cosa, independientemente que haya sectores de la extrema derecha y de Vox que tengan una cierta reticencia y que crean en el negacionismo climático, el éxito continuo que tiene electoralmente Vox, que es el único partido que sigue subiendo en toda España, y lo ha demostrado en las últimas elecciones autonómicas, es de, porque ha congeniado, vamos a decirlo de esta forma, con sectores del mundo rural, agricultores, ganaderos, etcétera, etcétera, que consideran que las políticas que se han hecho a través de la Agenda 2030 y a través de políticas ecológicas, etcétera, etcétera, dictadas por la Unión Europea y asumidas por España, lo cual quiere decir que el negacionismo climático no está solamente en un país, sino que es supranacional, como he dicho anteriormente, pues les perjudicaba en algunas cosas. Y en ese sentido, es curioso que gran parte de los apoyos que tiene Vox proceden del mundo rural. Proceden del mundo rural porque se ha convertido de alguna forma quizá en el único que ha criticado que ciertas regulaciones puestas apresuradamente o, digamos, con muchas trabas burocráticas para poner en marcha acciones ecológicas, pues no tienen demasiado en cuenta los perjuicios que pueden ocasionar a los que viven del campo al mundo rural. Y en ese sentido, pues es cierto que vos tenéis su clientela. Y evidentemente, pues los efectos políticos son un hecho. Por tanto, ya digo que tomemos distancia con los términos estos en que tienen ya incurso dentro de ello una culpabilidad política referida. Yo cuando lo hemos visto todos los que vemos la televisión o los que estamos siguiendo la actualidad, hemos visto durante los últimos años tractoradas y manifestaciones de gente del campo y no eran tractoradas, digamos, de la fachosfera, eran tractoradas o manifestaciones de protesta de agricultores y ganaderos porque consideraban que había algunas políticas hechas desde Bruselas y por directivas españolas que no tenían suficientemente en cuenta los impactos negativos que podían tener sobre el campo. Y lo hemos visto incluso a nivel europeo, las tractoradas que llegaban hasta el Parlamento Europeo o hasta la sede de Bruselas, etcétera, etcétera. Bueno, lo dejo ahí la parte, digamos, de negacionismo climático y de la utilización de esos términos y con esas contradicciones. Pero luego vamos al pacto de Estado. Bueno, pacto de Estado, sí, es una fórmula que tiene sentido ante situaciones muy muy muy de emergencia, muy muy catastróficas, y que significa un acuerdo básico, pues un tema concreto de todas las administraciones, pero de todas, de la administración central, de las comunidades autónomas, e incluso de las corporaciones locales. Incluso de las corporaciones locales. Ahora vemos que muchas de las cosas que están afectando por los incendios tienen como un primer impacto en las corporaciones locales y en el sector de población que vive en esas aldeas, en esos pueblos, etcétera, etcétera. Es decir, no va a nivel supra, va a nivel de abajo arriba. Claro, es difícil creer en un pacto de Estado cuando lo que se plantea desde el principio es que hay una culpabilidad de un negacionismo climático, que ya he explicado anteriormente, que a mi modo de ver no tiene mucho sentido, porque eso se gestiona a nivel global, a nivel supranacional, que hay cumbres todos los años,

0: es difícil pensar que de ahí, con ese planteamiento inicial que tiene una deriva política de culpabilidad, se pueda ir a un pacto de Estado. Voy a con un inciso. Acabo de escuchar a uno de los principales expertos mundiales en el tema de los incendios decir, al comparar el tema de la prevención, de los efectos que puede tener sobre los incendios la prevención y el negacionismo climático y el cambio climático, de alguna forma, que es 13 veces más importante, es decir, que afecta más 13 veces a una el tema de los fallos en la prevención de los incendios que los causados por el cambio climático. Esto lo acabo de oír hace pocas horas a uno de los principales expertos mundiales en el tema. Es decir, que siendo importante, porque no se puede negar el efecto del cambio climático, pero siendo importante el cambio climático sobre los incendios, es 13 veces menor que el que causa políticas deficientes o de escasos recursos en la prevención. Vuelvo al pacto de Estado. Claro, pacto de Estado, supongamos idealmente que eso se hace así, de la noche a la mañana. Digo esto porque también en agosto del año pasado el presidente del gobierno habló, cuando hubo unos incendios, fundamentalmente en Galicia, en la zona orense y en Castilla y León. Por cierto, incendios que fueron saludados por esa animosidad política de intentar sacar partido de catástrofes, si es posible derivar la culpa hacia el otro, hacia la oposición, fueron saludados por un ministro de este gobierno, por Óscar Puente, que además procede de Valladolid, es decir, de Castilla y León, con unos mensajes en su red social hablando de estaréis calentitos. Es decir, que un ministro de un gobierno, cuando hay una región en que sufre unos incendios, que además hubo muertes, una de las cosas que se le ocurra decir en su red social, porque se supone que como no gobiernan ellos, sino gobiernan la oposición, pues cualquier derivada que señale deficiencias, que puede haberlas, deficiencias, le puede perjudicar a ese otro que la oposición y beneficiar a él, se permitió la, no sé cómo calificarlo, porque me parece que es cosa de perturbado decir que estaréis calentitos cuando se está produciendo un incendio devastador que está causando muertes. Yo creo que indica bastante bien cuál es el contexto en que se mueve. Pues bien, el tema del pacto de Estado. Pacto de Estado hay que realizarlo a todos los niveles, pero fundamentalmente hay que realizarlo con aquel partido que tiene mayor base social, es decir, que tiene más apoyo electoral. En este caso, sería el Partido Popular, que es el que ganó las elecciones en el 2023, por tanto, es el partido que tiene más representación como partido política en el Parlamento, pero también porque votos y escaños tienen una correspondencia, el que tiene mayor base social. Y no en el 2023, que podía haber cambiado, sino que las últimas elecciones autonómicas en Andalucía, en Castilla y León, en Aragón, en Extremadura, han revalidado que sigue siendo el partido que tiene más mayoría social, más apoyo social. Claro, hay que contar para un pacto de Estado con todas las entidades y con la mayoría de los partidos, pero fundamentalmente hay que pactar con aquel que tiene la mayoría social expresada en las urnas y expresada políticamente. Y entonces, cómo se puede considerar que es serio, que es, digamos, que hay una intencionalidad realmente de llegar a un pacto de Estado cuando el partido del gobierno y fundamentalmente el Partido Socialista parte en su filosofía del no es no? Es que Pedro Sánchez llegó al poder con un Partido Socialista que abrazó como fórmula, como filosofía política, el no es no. Es decir, nunca pactar con el PP. Claro, si esa es mi definición política, que voy a llevar hasta sus últimas consecuencias, porque incluso después habló de crear un muro frente a la oposición. Es muy difícil considerar que es serio y que es bien intencionado decir que un pacto de Estado. Y eso podía ser una definición antigua, una forma de expresarse políticamente sin mayor trascendencia, pero es que luego los hechos han confirmado esa forma de actuar del Partido Socialista de Pedro Sánchez. Es que se ha contado con el Parlamento para cosas importantes. El Partido Socialista, la mayoría de las leyes que ha puesto en marcha la iniciativa parlamentaria del gobierno, se ha estado a través de los decretos leyes. Es decir, decretos leyes, como todo el mundo sabe, son medidas supuestamente urgentes que se ponen en marcha nada más publicarse en el Boletín Oficial del Estado y que después se ratifican por el Parlamento. Cuando uno recurre fundamentalmente por a través de decretos leyes la forma de legislar, es decir, orillando inicialmente al Parlamento, es decir, tomando la iniciativa el gobierno y que después el Parlamento diga amén, generalmente, y sobre todo cuando muchos de esos decretos leyes vienen de la fórmula con el truco de decretos leyes ómnibus, es decir, que hay un núcleo central de ese decreto ley, que es lo que todo el mundo conoce, pero luego se intenta al mismo tiempo que votas, puesto que es un decreto ley ómnibus, votes otras cosas que en principio no estaban previstas o que solamente interesan coyunturalmente al presidente. Claro, eso es muy difícil, porque tienes eso. Y eso no solamente se ha visto en cosas, digamos, genéricas, se han visto cosas como la regularización masiva de inmigrantes, pero un movimiento ciudadano muy importante, de asociaciones cívicas, de Cáritas, etcétera, que se transmitió en una iniciativa legislativa popular, que además ha sido transmitido por el Parlamento, por toda la mayoría de los grupos parlamentarios. Y sobre todo, si los
1: Rafa, tenemos problemas con la cobertura. No sé si te puedes mover un poquito porque empezamos a perderte. No sé qué ha podido pasar.
0: Vamos a ver.
1: A ver ahora. Ahí parece que te escuchamos bien.
0: Vamos a ver. Claro, se tuvieron 2 años en el cajón y no se tramitó, a pesar de que había sido tomado en consideración por la mayoría de los grupos parlamentarios, hasta que el gobierno no consideró que le venía bien y entonces lo hizo por decreto ley. Quiero decir con eso que hay una utilización de la política, de la iniciativa política que tiene el gobierno de forma unilateral. En ese sentido, pues es muy difícil. Y hay que tener en cuenta un hecho fundamental también, un pacto de Estado, si se llegara a producir, a pesar, ya he dicho, que es difícil pensar en un gobierno y un partido socialista que su filosofía es el no es no, cuando no se tienen presupuestos. Es decir, ese supuesto pacto de Estado para mejorar la prevención de los incendios y la lucha de los incendios tendría que tener partidas cuantiosas económicas, pero difícilmente podría ser cuando no tiene presupuesto y no lo tiene por razones políticas, por razones de aritmética parlamentaria. Con lo cual, evidentemente, salvo que se detraiga de otras partidas, pues no podría ser. Entonces, en ese sentido, es muy difícil. Y si me apuras un poco retorciendo unos hechos, pero que creo que son ilustrativos. Es decir, yo no querría un pacto de Estado con un partido nazi. No lo querría para ninguna cosa, porque entonces sí tengo un pacto de Estado con algo que es absolutamente cruel, innecesario, malsano y destructivo. Lo digo, porque es que una semana antes de que empezaron los incendios, hubo una señora que es la líder de los socialistas en el País Valenciano, que dijo que comparó al líder del Partido Popular, Núñez Feijóo, con Hitler, y al Partido Popular con el Partido Nazi. Entonces, si yo me creo lo que dice un miembro del gobierno, porque esta señora no solamente es la líder del Partido Socialista en Valencia, es que es la ministra de Universidades, de Innovación y de Ciencia. Claro, yo la tomo usted en consideración, que lo que acaba de decir, porque es usted ministra, no solamente de Universidades, de Innovación y de Ciencia, y es la líder del Partido Socialista en esa comunidad autónoma, que dice que Núñez Feijóo es igual a Hitler y que el partido al que representa es igual que el partido nazi, y yo, si la tomo en consideración, voy a creer que usted no está loca y que no dice cosas gratuitamente. Pues evidentemente yo nunca querría un partido de Estado con un partido que es nazi, que tiene a su frente, según usted, a un señor equivalente a Hitler. Es una cosa maravillosa e increíble, es la gran contradicción, sobre todo porque no el gobierno de la nación y el presidente del gobierno no la ha desmentido ni la ha cesado. Entonces, ha dado por buena esa formulación absolutamente terrible, terrible, impresentable, de una señora además, que fue la que se trajo a Valencia, a las elecciones, al número 2 del Partido Socialista entonces, a José Luis Ábalos, condenado a 24 años de cárcel, que tiene un tinglado de supuesta malversación de fondos en una institución bajo su que dirige su ministerio, que es el Instituto Nacional del Cáncer, que incluso en el Partido Socialista Valenciano, su presidente, que era además el delegado especial para Adana, Ángel Batalla, resulta que se descubrió que estuvo prácticamente toda su vida profesional usando dinero público a través de un desempeño en una función que no correspondía a su currículum académico. Claro, evidentemente, para hablar en serio de un pacto de Estado, habría que cambiar profundamente la plataforma política de la que se habla. No se podría partir de una filosofía que es nunca pactaremos con el Partido Popular, es decir, con los conservadores, el no es no, y no se podría mantener posiciones semejantes cuando una ministra del gobierno dice una barbaridad de esa naturaleza y nadie la reprocha. Como muchos se dice, es que es una expresión desafortunada. Hombre, una expresión desafortunada, tildar al que representa la mayoría social del país a través de las votaciones de que es nazi y de que además es como Hitler, es algo asombroso. Por tanto, ojo con esas cosas, porque todo eso incide y no se puede olvidar a la hora de hablar de pactos de Estado, de necesidad de cambiar las cosas. Ya digo, el año pasado, en agosto, cuando surgieron esos incendios, el gobierno y Pedro Sánchez habló ya de ese pacto de Estado y habló, curiosamente, que ahora tiene incidencia, de la compra inmediata de 15 aviones anfibios A400 especiales para combatir los incendios, que a día de hoy todavía no existen, mientras en Francia se están operando. Y en ese sentido, todo esto tiene que ver a la hora de valorar las cosas que ocurren en territorios que parecen ser aparentemente tan alejados de la política, como es el cambio climático, como es el tema de los incendios y como es otras catástrofes naturales. Por tanto, evidentemente que hay una plataforma política que debería ser de consenso, que debería ser de cooperación, que debería ser de ayuda mutua, pero que no existe en la realidad, y que, por tanto, se crea la tentación de utilizar esas circunstancias que, al margen de que pueda haber un desaprensivo, pueda haber o alguien que en unas tareas, digamos, en el campo haya causado un problema de una chispa, que haya quedado. Pero bueno, en general ya no estamos en la época en que, sobre todo en ciertos sectores progresistas, cuando había estos efectos devastadores, siempre se acusaba a una mano negra que era detrás de que querían construir una organización, etcétera, etcétera. Ahora no, ahora estamos en otra fase y, por tanto, es todavía más inadmisible utilizar coyunturas de esa naturaleza para sacar provecho propio. Por tanto, ya digo, estas situaciones nos deben hacer reflexionar sobre las circunstancias que concurren en hechos tan dramáticos como los incendios, que, por cierto, ahora el más grave es el que se está produciendo en Castellón, porque sigue en una fase de una enorme gravedad. Y luego hay un hecho que el otro día me referí al final a ello y creo que requería más espacio, porque me parece importante, que sería, digamos, algo que tendría que ver con la filosofía de la propiedad, que es digamos que está en el espíritu del capitalismo. Se habla mucho ahora de que hay un problema por el tema del mundo rural, que está el mundo deshabitado, que está el mundo rural abandonado. En el mundo rural hay de todo. Hay propiedad privada, en cada comunidad tiene una tasa de propiedad privada más alta que otra, en el País Vasco es de las más altas. Hay también propiedad pública que tiene que ver con la Administración General del Estado, hay propiedad pública que tiene que ver con las comunidades autónomas y hay propiedad pública que tiene que ver con ayuntamientos. Uno puede pasearse por España y ver en algunos sitios que pone monte comunal. Pues eso no es ni del Estado ni prácticamente de la comunidad autónoma, es de la corporación municipal. Es decir, y cada uno, pues evidentemente, tiene su nivel de responsabilidades. Y se suele decir ahora, bastante, que evidentemente aquello que no es de nadie, que teóricamente es público. Ya sabemos que hay una tendencia a creer que lo que es público no es de nadie, por la confusión entre el Estado y la sociedad, que no siempre es lo mismo y cada vez es más diferente. Una cosa es el Estado, que cada vez es más estructura que la sociedad es otro término conjuntivo que se ha querido equiparar durante mucho tiempo, pero el Estado no es la sociedad. Y yo creo que en este caso eso se ejemplifica mucho más. Pues bien, suele decirse, bueno, lo que ocurre mucho es que debido al abandono rural, debido a que no hay medios de subsistencia en el mundo rural, pues se abandonan tierras y los propietarios que son de esas tierras no se ocupan de arreglarlo. Eso es cierto en buena medida, pero no es toda la verdad. No es toda la verdad, y recordemos lo que acabo de decir, de la falta de dinero de las comunidades autónomas y del Estado en la prevención. Pero tiene una base filosófica en la teoría política. Esto es muy antiguo, es un libro que escribió Garrett Hardin, que se llama La tragedia de los comunes. Hardin, en ese libro, cuyo propio nombre es muy indicativo, La tragedia de los comunes, decía que aquello que es común, poniendo la palabra común como equivalente a público, no, al final, como es común, pero no es alguien concreto, no hay alguien en concreto, pues se abandona y, por tanto, las cosas comunes no son útiles porque al final van contra los intereses incluso generales. Esto es la base de la teoría capitalista. Esto ya lo escribió Bernard de Mandeville en su famoso libro La fábula de las abejas, que es lo mismo que por otra vía. Es decir, solamente aquello del cual puedo sacar un interés, es decir, la propiedad que tiene nombres y apellidos, es válida para la comunidad, al fin y al cabo, porque el que se enriquezca una persona, ponía el caso del carnicero, al final es un beneficio para la sociedad, para el conjunto, porque de sus beneficios da también beneficios para otros, porque se consume más, porque puede emplear a gente, etcétera, etcétera. Es la base de la teoría capitalista. Entonces, Hardin decía, la tragedia de los comunes, el problema es eso, es cuando hay propiedades que son comunes, un propietario concreto y que no se ocupan de su rentabilidad y, por tanto, al final eso crea unos perjuicios evidentes. Esto tiene su arraigo, recordemos lo que decía Carlos Olchaga, ministro de Economía de Felipe González, cuando dijo aquello del dinero público no es de nadie. El dinero público no es de nadie. Bueno, sin embargo, frente a eso, que sería la estructura capitalista, clásica, pura, en la que el Estado tendría que hacerse cargo de todo y supondría creer que el Estado es la sociedad, tiene una contraparte que yo creo muy interesante, que está también en otro libro famoso, en este caso de una premio Nobel de Economía, que es Elinor Olson. Elinor Olson escribió un libro que es prácticamente la contrarréplica al de Hardin, al de la tragedia de los comunes, que se llamaba El gobierno de los bienes comunes. Y es interesante recabar en el término del título, el gobierno, es decir, gobernar, es decir, el autogobierno, porque si son bienes comunes, significa, por un lado, que son bienes, que dan utilidad, que dan beneficio, que son comunes, pero al ser comunes no es un gobierno del Estado, es un autogobierno. Y el Elinor Ostrom decía lo contrario, decía, el gobierno de los bienes comunes es útil, porque resulta que no es que se abandone esa propiedad o ese territorio o ese bien, sino que se gobierna, que tiene que ver mucho con lo que ahora se habla de la gestión del territorio. Bueno, cuando se gobierna un bien que es común, el resultado es positivo para todos, individual y colectivamente. ¿Qué ocurre? La diferencia sustancial es que entre la tesis de Harding, de la tragedia de los comunes, y la de Olson, del gobierno de los bienes comunes, hay un diferente concepto del Estado. En el primero, el Estado es una estructura, la estructura en la cual las personas delegan todo y dejan que otros, ese ente leviatán que es el Estado, haga por nosotros. Mientras que en la proyección del libro de Olson, es decir, el gobierno de los bienes comunes, el Estado no es esa estructura, el Estado es la sociedad, que, por tanto, la sociedad viva se ocupa de las cosas de las cuales depende para vivir. Y en ese sentido es la diferencia. De ahí el hecho de que hay un tránsito de un concepto del Estado como Leviatán, de un concepto del Estado como ese ente al cual delegamos nuestra libertad y otras cosas para que, imponiéndonos, nos lleve por el bien común, digamos, y el otro concepto, que es un concepto más libertario, que representa el Inorostro de alguna forma, que dice, no, cuando la sociedad tiene conciencia de los bienes y los gestiona bien, es la mejor salida para los recursos de la sociedad. Esto es un poco aquello que decía Antonio Machado, es decir, ojo con confundir valor con precio. Y esto está presente ahora mismo, a mi modo de ver, en lo que está ocurriendo en el tema de la tragedia, de los incendios y las diferentes formas de encarar el tema.
1: Rafa, nos acaban de llegar unos mensajes, te los leo y con esto vamos también terminando el espacio. Nos dicen, son varios oyentes, nos dicen, más del 70% del territorio forestal es privado en España. ¿Dónde están las responsabilidades del mantenimiento y la prevención? Y otros nos preguntan, buen día, ¿qué reflexión le genera la gestión de Ayuso con respecto a los incendios a Rafa Cid? Las reclamaciones de los bomberos madrileños, dice, un año de huelga trabajando bajo el concepto de jardineros, etcétera, para no pagar peligrosidad. Y después, nos dice, ¿y la nueva adquisición inmobiliaria de un ático mientras se incendian los bosques? Bueno, estos son los mensajes que nos acaban de llegar, Rafa.
0: Lo último no sé qué tiene que ver con los bosques. Bueno, me parece muy bien. Oye, se le ha escapado esa perla. No creo que se le ha escapado. A Óscar Puente seguro que va a ir por ahí. No estoy hablando de los incendios y no de esa mamonada de Ayuso. El 70%, bueno, no todas las comunidades autónomas tienen la misma propiedad privada. Es decir, en el País Vasco, como he dicho, creo que es la mayor. Evidentemente, uno tiene una propiedad privada y es el responsable, sin ninguna duda, y evidentemente hay unas reglamentaciones que hay que aceptarlas. También es cierto que como el Estado, debido a que tiene prerrogativas en la normativa que incide sobre eso, puede poner una normativa que algunos actualmente están considerando que esa burocracia excesiva es lo que ha hecho que se abandonen los campos y el mundo rural y que contribuye para eso. Tiene que ver un poco con lo que he dicho, de alguna manera. Me gustaría, simplemente porque ya en un par de minutos, hacer una cosa completamente diferente, que tiene que ver desde el punto de vista de la versión ética de estas cosas, porque yo creo que en el fondo estamos en lo mismo. Cada vez que se abandona la ética de la política, pues nos entramos en un territorio peligroso e inexplorado. Tiene que ver con la proyección ahora mismo, por lo visto con mucho éxito, de una película que se llama La Odisea de Norland. Se está estrenando con un enorme éxito. El protagonista es un famoso actor, Matthew Damon, que es además un activista medioambiental, etcétera, etcétera. Bueno, cuando se separa la ética de la política, se producen catástrofes, y realmente catástrofes que pueden ser muy celebradas y que pueden dar mucho dinero a las que la han producido. ¿A qué me refiero? Bueno, esa película está rodada en territorio ocupado por Marruecos a los saharauis. Se ha rodado en un territorio del Sáhara Occidental que es el ocupado por Marruecos humano a los saharauis. Y se está haciendo de eso una película que debe ser muy buena, que debe ser muy buena, que va a dar mucho dinero y que además va a ser celebrada en sí mismo. La gente no tiene por qué saberlo, pero es bueno que veamos también en un tema como es el mundo del arte, que se pueden hacer cosas maravillosas, aunque éticamente sean profundamente reprobables. Por cierto, que incidiendo en el tema, ahora mismo una carretera que está construyendo Marruecos, el rey de Marruecos, porque hablar de Marruecos no implica a la subpoblación, para terminar de anexionarse la zona que va desde la antigua, desde el final de Marruecos, desde la zona de Rabat hasta el antiguo Villacenero, Darda, va a poner esa carretera que va a ser ya el broche final para la ocupación del Sáhara, se va a llamar carretera Donald Trump. Bueno, esto que es una anécdota llevada al mundo del cine, creo que sirve para demostrar, ojo, de separar la ética, es decir, lo que debe ser, de lo que es, de los hechos políticos y los hechos económicos, porque también ahí se pueden cometer barbaridades, y una de las últimas barbaridades que se ha producido, que nos afectan a los españoles, es el tema de la entrega del Sáhara a Marruecos, con todas las consecuencias que tiene.
1: Muy bien. A ver, que me había bajado el micro. Rafa, tenemos que acabar, que dejarlo por aquí, y la semana que viene, si tal, volvemos a charlar, si aún estamos disponibles, que no sé cómo tienes tú estos días. Si no...
0: Bueno, yo siempre estoy disponible y ya me diréis como cuando os tomáis vacaciones y los que nos oyen.
1: Pues a mí la semana que viene aún no me dan vacaciones, así que aún volveremos a molestarte.
0: Pues podemos, no me molestes en absoluto. Para mí es un placer hablar con vosotros y poder opinar independientemente de que acierte o que me estrelle.
1: Muy bien.
0: Salud a todos.
1: Salud, Rafa. Muchas gracias, como siempre. Un abrazo. 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
4: Sed todos bienvenidos y recibid un cordial saludo de Lázaro Bustince y Rafael Sánchez desde los estudios del Centro de Información y Documentación sobre África de la Universidad Complutense de Madrid, el CIAF-UCM, y también queremos recordaros que estamos con todos vosotros a través del portal del conocimiento sobre África del CIAF-UCM a lo largo de toda la semana, ciafucm.es. Lázaro, en África las enfermedades no transmisibles como el cáncer, la diabetes y las afecciones cardiovasculares están aumentando de forma alarmante. ¿Cuáles son las causas?
5: Entre las causas principales se encuentran tres productos de consumo masivo: el tabaco, el alcohol y las bebidas azucaradas. Estos no solo afectan la salud individual, sino que generan enormes costos económicos y sociales para el sistema sanitario. Ante esta realidad, aumentar los impuestos a estos productos se presenta como una medida eficaz y con múltiples beneficios, un auténtico triple salvavidas.
4: ¿Ayuda el aumento de impuestos a mejorar la salud pública?
5: Numerosos estudios han demostrado que el incremento de impuestos en productos nocivos reduce su consumo. El tabaco, por ejemplo, mata más de 8 millones de personas al año en el mundo y su impacto en África crece a medida que las empresas tabacaleras buscan nuevos mercados. El alcohol, por su parte, contribuye a enfermedades hepáticas, accidentes de tráfico y violencia. Las bebidas azucaradas asociadas a sobrepeso y diabetes tipo 2 están ganando terreno entre los jóvenes. Un aumento significativo de los precios a través de impuestos desincentiva el consumo, especialmente entre adolescentes y personas con ingresos limitados. Según la Organización Mundial de la Salud, un aumento del 10% en el precio del tabaco puede reducir su consumo hasta un 8% en países de ingresos bajos y medios. Este efecto también se observa en alcohol, bebidas azucaradas, lo que se traduce en menos casos de enfermedad y más años de vida saludable.
4: ¿Y cómo es que esta subida de impuestos puede ser un salvavidas para la economía de los países?
5: Más allá del impacto en la salud, subir los impuestos genera ingresos fiscales adicionales que los gobiernos pueden invertir en programas de salud, educación y desarrollo social. En muchos países africanos, el gasto sanitario público es insuficiente para atender las necesidades de la población. Con una política fiscal bien diseñada, los impuestos de estos productos podrían financiar campañas de prevención, mejorar la infraestructura hospitalaria o garantizar medicamentos esenciales. Además, al reducir el número de personas enfermas, disminuye la presión sobre el sistema de salud y aumenta la productividad laboral. Un trabajador solo falta menos al trabajo, produce más y contribuye al crecimiento económico.
4: ¿Y en qué sentido la subida de impuestos mejora la equidad social?
5: Existe un mito frecuente que los impuestos al tabaco, alcohol y bebidas azucaradas perjudican a las personas de menores ingresos. Sin embargo, los estudios muestran que los beneficios para la salud son mayores en estos grupos, ya que son más sensibles a las variaciones de precio y, por lo tanto, tienden a reducir su consumo más rápidamente. A largo plazo, esto se traduce en menos enfermedades, menos gastos médicos y más ingresos disponibles para necesidades básicas. La clave está en acompañar estas medidas con campañas de concientización y políticas sociales que apoyen la transición hacia hábitos más saludables, como el acceso al agua potable segura, alternativas recreativas y programas de desintoxicación y rehabilitación.
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0: 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Manolo, ¿qué pasa? Que no te escuchamos, no te escuchamos. Que te... Bueno, anem a veure si es prepara i si el conseguim escoltar. A ver, que...
1: Me dice que Radio Clara tiene una señal muy mala.
0: Pues...
1: De internet.
0: Pues vamos bien, si la que tiene la señal mala es Radio Clara en esta ocasión. Bé, Radio Clara está así conectada y a tu te ven perfectamente. Bueno, te vemos media cara, pero por lo demás, perfecto, Manolo. Así que... Ah, a ver, ¿qué te pasa?
1: Vamos allá, va.
0: Venga, va. Sin más. ¿Qué pasa en el mundo, Manolo? Que yo no me he enterado. Que entre el vaivén y que me he quedado esperando a que vinieran los compañeros del Sindicat de Estudiants, no me he enterado de lo que pasa en el mundo.
1: Bueno, pues yo tampoco, porque lo estoy desbrozando. Así que... Pues nos decían que no se podía desbrozar. ¿No os decían algunos que no se pueden desbrozar los campos?
0: Hombre, habrá que ver cómo se desbroza. Espero que lo estés haciendo correctamente.
1: Bueno, pues que vengan por aquí, que les presto de dos o tres desbrozadoras, la que quieran elegir, y con varios cabezales, y a ver si pueden desbrozar o no.
0: Muy bien. Ale. Pues nada, pues vamos a ver.
1: Así vamos, de monosílabo en monosílabo, como pues, usted diga.
0: Pues empezamos.
1: Vale.
0: ¿Por dónde?
1: Yo qué sé.
0: Pues nada, pues si quieres por abajo.
1: No, por arriba.
0: Por arriba, porque lo de abajo...
1: Sí. Vale. Vamos a empezar por el principio.
0: Sí.
1: Y creo que la primera que tenemos es de Facebook y es de los compañeros de Spanish Revolution.
0: Pues
1: vamos a ello. Mientras tanto, te puedo contar que está nublado por aquí, que no hace calor y que se puede desbrozar los campos sin ningún problema, que nadie te va a llamar la atención, que tampoco tienes que hacer ningún papeleo y todo eso. Quizás si te complicas mucho la vida mentalmente, puedes tener que hacer un papeleo, pero normalmente no. No solo yo, sino la mayoría de la gente que vive en esta comunidad autónoma desbroza sus terrenos, quita lo que hay que quitar, porque obviamente saben lo que no tienen que quitar, no se lo tiene que explicar ningún burócrata de la administración y ya está. Y ahora si lo tienes, dejo de contarte cómo se desbroza.
0: Pues supongo que es esto lo que quieres que ponga, así que... Vamos
1: pues vamos a continuar, porque aquí nos explican algo precisamente de lo que estábamos hablando. Los compañeros de Resiste y Spanish Revolution nos lo cuentan. Y de paso le mandamos un recadito también a la gente del Sindicato de Estudiantes y le decimos que queda muy mal, es bastante de mala educación quedar en una cita, confirmar que se va a ir y no presentarse a la misma. Y pillar a toda la gente, pues, con los calcetines sin poner. Así, por no decir una grosería, ¿vale?
0: Vale, vamos allá.
1: Vamos allá.
2: España arde, y seguro que ya te ha llegado por algún medio la idea esa de que es culpa de los ecologetas que no dejan limpiar el monte.
3: ¿Dónde están los ecologetas ahora?
2: Del perro Sánchez que está secuestrado por la mafia climática.
4: Esta es la España de Sánchez.
2: O de la Agenda 2030 que prohíbe recoger piñas.
5: No puede ser que no podamos recoger las piñas.
2: Es el bulo eterno de las derechas tras cada gran incendio y no es casualidad. Responde a una estrategia política muy calculada para desviar culpas, ganar clics y hacer que el negocio siga. Te explicamos algunos de sus bulos en temporada de incendios.
6: En el campo están indignados por políticas medioambientales que impiden sanear los montes, que sumado a las temperaturas extremas están provocando los incendios más virulentos de los últimos tiempos.
7: España tiene un verdadero problema general de limpieza de montes, se demuestra... ¿En qué manos estamos?
8: Dificultades para limpiar los montes.
9: Pues que impiden limpiar los montes.
10: Que no dejamos trabajar a los agricultores en el campo, desbrozar.
11: Los fanáticos ecologistas están impidiendo que nuestros montes estén limpios en invierno.
12: Tenemos una dictadura del ecologista que dice que no se pueden limpiar los montes.
13: Lo que hay que hacer es cambiar la normativa que nos impide limpiar y deforestar.
2: En España no está prohibido limpiar los montes, muy al contrario. El artículo 48 de la Ley de Montes obliga legalmente a propietarios y administraciones a desbrozar y mantener limpias las franjas de seguridad. Y no, la Ley de Montes no prohíbe recoger frutos o hacer quemas. Al contrario, obliga a hacerlo dentro de una gestión forestal sostenible y la prevención de incendios.
13: 8 años en el gobierno. ¿Qué ha hecho usted en 8 años?
14: No son solo accidentes y fatalidad. Están directamente relacionados con la corrupción, con el fanatismo y con la mafia.
15: El gobierno no hace más que poner excusas.
16: La administración del Estado ha de estar del mismo modo que el Estado a su vez pide ayuda a las comunidades autónomas.
17: Estoy dando el dinero a un Estado que en teoría debería ocuparse de crear las infraestructuras en la Comunidad Valenciana o aquí para que yo no me vea completamente asolado por el fuego cuando aparezca un desastre natural.
2: Las competencias de prevención de incendios son de las comunidades autónomas. Culpar a supuestas leyes ecologistas estatales es la excusa perfecta para tapar los recortes en prevención y extinción de las comunidades. Dinero que se puede dedicar a contratar toreros y amiguetes varios. ¿Podría hacer más el gobierno central? Sin duda, pero las principales responsables son las comunidades autónomas.
10: Estamos así por políticas izquierdas. ¿Qué Agenda 2030?
18: Dime una ley.
19: Esto se llama Agenda 2030. Esto es una directiva europea que impide que eso se limpie.
2: Este relato busca asociar el ecologismo y las normativas europeas con la destrucción del mundo rural, para ganar votos donde más escaños por habitante hay en juego. De este modo, venden la idea de que los burócratas de ciudad prefieren que el campo arda antes que permitir que un vecino recoja 4 piñas. Sin embargo, lo que está prohibido es el aprovechamiento económico de esa actividad. Si es para uso doméstico, puedes recoger piñas abiertas del suelo sin problema.
20: Ha habido siempre cambio climático, ha habido ciclos, pero no pueden seguir contra la evidencia científica.
14: El fanatismo climático porque impide la prevención.
21: Tenemos que ver qué incendios han sido causados por la acción del hombre, que estamos viendo que por toda España está siendo la inmensa mayoría.
22: No, cambio climático, no hay cambio climático en este tema.
23: ¿Qué dice Sánchez? Que el cambio climático mata, no, los que matáis sois vosotros.
24: Vente conmigo un día que te enseño a apagar incendios, cambio climático de los cojones.
2: Admitir que los incendios actuales son incontrolables por el calor extremo y las sequías obligaría a apoyar la transición ecológica. Para evitarlo, las derechas se inventan un culpable humano y simple, una idea fácil que todos pueden entender y un enemigo fácil de señalar. El negacionismo climático es la coartada perfecta para que los capitalistas puedan seguir haciendo negocio mientras todo arde. Es negacionismo climático. Resumiendo, la campaña de bulos sobre incendios de cada verano es una herramienta para desviar culpas y poder seguir haciendo negocios desde el poder. Para ello, utilizan argumentos puramente emocionales que manipulan el abandono real del campo para atacar las políticas medioambientales. Lo que necesitamos es menos bulos y más gestión forestal, prevención, recursos, planificación y ejecución durante todo el año. Si tú también lo crees, firma nuestra petición.
0: Spanish Revolution y Resist Puntes sobre els bulos que van circulant sobre este tema dels incendis, la gestió forestal i el que està permès i no permès. El problema és que estos bulos circulan i te los cuenta i se los escucha la gente que hasta crees que debería estar más informada, pero te lo repiten como loros.
1: Bien, pero está muy lejos de la realidad. Sí. Son mentira. Repito, mentira muy gorda. La gente que desbroza, que cuida los campos de su propiedad, los comunes los cuidan ya quien los tiene que cuidar. En el lugar donde estoy, solo puedo decirte que si quieren venir aquí, yo los puedo llevar a recoger piñas al monte, enseñarles las que yo recojo. Podemos recoger piñas en conjunto. A cualquiera de estos que han hablado, presentadores de televisión, tertulianos y algún líder político, pueden venir y cogemos la desbrozadora que ellos elijan y desbrozamos, a ver si podemos desbrozar o no. Y cuando vengan, podemos ir acompañando a una gente que con un tractor y una desbrozadora vamos a desbrozar diversos terrenos. Y como hemos hecho durante muchos años en diferentes épocas del año. Así que todo esto, estos bulos de urbanitas, la mayoría de ellos, no cuelan ni los urbanitas ni los otros señores o señoras que se dedican a alarmar. Desde la señora Aguirre, la señora Ayuso o los youtubers que aparecen en este audio que nos proporcionan la gente de Resiste o de Spanish Revolution y que hemos puesto y habéis podido oír. quizás esto cuele en las cabecitas de algún, repito, gente que vive en la ciudad y que el contacto con el campo puede ser en fin de semana o en alguna ocasión que sale a la montaña. Pero la gente que vive y hace esto, primero, no escuchan esas tonterías, no tienen tiempo. Y segundo, lo llevan haciendo hace años y lo siguen haciendo y se llevan la mano a la cabeza. Señor, al señor que habla de los ecologetas, a mucha gente de esta que viven por aquí, que están desbrozando, hoy mismo, repito, llevamos 2 horas haciéndolo, como todos los años, como siempre. Y no nos lo impide a nadie. Simplemente en épocas de... para quemar las podas o lo desbrozado, que ahí hay que retirarlo, hay que pedir permiso para la quema de lo mismo, y si es en épocas que no se puede hacer, te lo deniegan, y si en épocas que sí, no hay ningún problema, te lo permiten, y ya está. Es que no hay más. Repito, si alguno quiere venir, tenemos 3 desbrozadoras, con varios cabezales diferentes, metálicos, menos metálicos, etcétera, y podemos salir a desbrozar. Yo llevo esta mañana 1 hora y media haciéndolo.
0: Bueno, sentido común y saber cómo funcionan las cosas y ya está. Si
1: es que pero no, es que la gente del campo sabe cómo...
0: Pues ya está.
1: Salvo excepciones de algún que dice que vamos para allá, la Agenda 2030, como fue, parece ser, supuestamente, ese señor alcalde de Vox, que de momento hay sospecha. Hay sospechas y se supone que fue él el responsable de que comenzara el incendio. Ese día estaba prohibido hacerlo, pero la gente no hace falta que se lo digan. Yo lo he contado en Radio Clara que alguna vez tenemos un familiar que tiene una cosechadora, una segadora de trigo y demás. Él sabe los días sin que se lo digan y le declaren que hay alerta roja, que no puede salir, y muchas veces ha llamado a clientes delante de nosotros. Hoy no podemos hacerlo porque hace 30 grados, hay viento de tal y hay riesgo. Y eso desde hace años. Ahora parece ser tema de tertulia y toda la gente lo hace. Pero en fin, ¿lo dejamos ahí o le damos más vueltas?
0: No, seguimos si quieres con otros vídeos y otros audios. Vamos a aprovechar a ver si nos da tiempo.
1: Bien, ¿hasta qué hora tenemos? Porque
0: bueno, pues hasta que acabe, hasta la 1.
1: Aquí en el mundo rural hay mucho trabajo que hacer. ¿Sí? Entonces, tenemos que acabar a la 1:50, como muy tarde.
0: Pues perfecto.
1: Vale, pues creo que querías agradecerle a un amigo un donativo.
0: Sí.
1: Vale, pues cuéntalo.
0: Sí, bueno, ya. 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
1: Vale, pues vamos con la siguiente. 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
0: Seguimos, a ver qué más encontramos que nos has preparado por aquí.
1: Vale, pues tenemos de la misma red social algo de Alan Barroso, que nos cuenta lo que vamos a oír a continuación. ¿Ya lo tenemos?
0: Lo tenemos, lo ponemos. Pues anem a escoltar a Alan Barroso.
3: Vais a escuchar al vicesecretario de Educación e Igualdad del Partido Popular.
4: Yolanda Díaz, Urtasun, Sira Rego, Mónica García, estos personajes que eran los que estaban en las plazas aquel 15M, casi siempre bastante poco aseados.
3: Y el responsable de Educación e Igualdad del PP continúa.
4: Y me refiero a falta de aseo personal e intelectual.
3: Ojalá ser tan intelectual como tú, Jaime de los Santos, y tener la capacidad de desarrollar argumentos tan elaborados como decir que los ministros no se duchaban en el 15M. Porque eso, ¿en qué parte entra de tu responsabilidad? ¿En la de educación o la de igualdad? Aunque ya te aseguro que era mejor estar en las plazas protestando aquel 15M a lo que tú hacías por la época, que era ser el personal shopper de la mujer de Mariano Rajoy mientras cobrabas un sueldo público de asesor de la Moncloa. La verdad que dice bastante de cómo está intelectualmente el Partido Popular de Feijóo para que tengan que ascenderte precisamente a ti mientras llamas poco aseados a ministros de tu país. Un saludo, vicesecretario de Educación, que eres el vivo ejemplo de que la meritocracia existe en tu partido.
0: Alan Barroso, es que las declaraciones de este señor eran simplemente impresentables. ¿Manolo?
1: Muy bien, pues ahí queda, sí. Te recuerdo que a mí me aparece, no sé si hay algún problema de conexión.
0: Funciona todo bien. No le des más vueltas, que funciona todo bien, Manolo.
1: Muy bien, pues vamos con la siguiente. Adelante.
0: Vamos, bien. Anem amb la següent publicació, també a esta xarxa social, i no sé de què va. 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
5: Creo que hoy es el día... Perdón, mejor dicho. Creo que hoy no es el día. Porque el día son todos los días. Creo que hoy es el día... Perdón, mejor dicho. Creo que hoy no es el día. Porque el día son todos los días.
0: Bueno, per molt que ho repetim, el sabio Núñez no diu res més.
1: Bien, pues ahí queda un poco de humor. Es decir, llevábamos dos... intervenciones de diferentes cosas que recogemos de la red y hemos pensado, vamos a poner un poco de jiji jaja para, en fin, ya que no tenemos humoristas a mano en el día de hoy, pues el señor Núñez Feijóo parece ser que se le da bastante bien últimamente, y esto ya no últimamente, sino que lleva una temporada hilando discursos, razonamientos, argumentaciones bastante interesantes, así que alguien se encarga de recordárnoslo, ¿no? Y ahí está, ¿vale? Muy bien. Seguimos con...
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1: Molt bé. ¿Y qué tiene que ver eso con...
0: El señor Feijóo, que li diu peu de cabra, percebe, cap de percebe.
1: Bueno, porque tiene pocas neuronas, quizás, sí. ¿O por qué?
0: Sí, per això, més o menys.
1: Vale.
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1: Bueno, pues ponemos la siguiente, ya que estamos, lo teníamos pensado, lo teníamos preparado, lo tenemos en imagen y le damos y después vamos con el audio.
6: El fuego se va moviendo de una forma no prevista. Hay unos efectos climatológicos locales producidos por la propia intensidad del fuego, por la temperatura de la combustión y por la vertical, que inmediatamente, cuando el fuego va hacia un lugar y parece que podemos atacarlo, automáticamente el fuego hace un zigzag y se va al lugar exactamente contrario donde estaba avanzando inicialmente. Cuando el fuego parece que está subiendo y podemos hacer un cortafuegos para taparle, automáticamente el fuego empieza a bajar y nos coge un flanco que no teníamos cortafuegos. Esto lo hemos visto ya en la temporada anterior en la Comunidad de Castilla y León y en la Comunidad de Galicia, y este tipo de fuegos torbellino pues lo estamos viendo ya en la Comunidad de Madrid. El fuego se va moviendo.
0: Es que lo de estas declaraciones es que no te cap sentit. Es
1: cuando no lleva los asuntos escritos, las intervenciones escritas, que a lo mejor no se las hace él ni se las prepara él, sino que tiene un montón de asesores, asesoras que seguramente le preparan los discursos y los argumentos. Si no lee y tiene que improvisar habitualmente, pues dice obviedades y chorradas como esta, ¿no? Este es reciente.
0: Sí,
1: no,
0: sí.
1: El anterior tiene unas semanas quizás, pero ya tenemos también recogidas, porque están apareciendo en las redes, cosas que decía hace años. Es decir, que la capacidad intelectual de este señor parece ser que no va muy allá. Es el futuro, a lo mejor, dicen algunas encuestas, próximo presidente del gobierno. Así que cuidado, ahí lo tenemos. Este es una intervención ante los medios de comunicación estos días pasados en una rueda de prensa. Bueno, sí, no llevaba papeles, no llevaba nada escrito y se puso a razonar sobre el fuego. Qué maravilla, ¿no?
0: A razonar ha sido muy...
1: Bueno, a razonar en su estilo, ¿no?
0: Sí, vale. Sí. 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
0: 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Seguimos, Manolo.
1: Vamos allá, vamos a un reel, que se llama reel ahora, post en Facebook, de El Dato Rojo.
0: Vale.
1: Pero prestar atención, que si lo que dice el Kaiser en el programa Malas Lenguas de Cintora va para adelante, es cierto, la cosa se complica. Normalmente Cintora, bueno, que sabes que colabora el Kaiser en su programa,
0: sí.
1: Quería decir, el Kaiser normalmente siempre tiene buena información y muchas de las cosas que nos adelanta suelen ser ciertas al final. Escuchad esto.
8: Ahora te digo más. Jesús. Yo interpretaría lo que dice hoy Feijóo como un adelanto de lo que viene. Ellos tienen información de la UCO, tienen información de la UDEF en el PP, y lo que están diciendo es que viene la imputación del PSOE en el caso de los pagos en metálico, y viene un intento de imputar directamente a la X, al presidente del gobierno, señor Pedro Sánchez. Lo peor, dijo Feijóo, está por llegar, y sabe por qué lo dice, porque tiene información. En este país hay un doble poder. Un poder es el poder oficial, el gobierno. El otro poder, el doble poder, es el de la Guardia Civil, y particularmente de la UCO, de la UDEF, de la policía y de los jueces.
0: Eso era, bueno, aquí escoltaba era Ernesto Ekaizer, frente a estas declaraciones. Parlanta Jesús Cintora es el que podían escoltar, Manolo.
1: Vamos con la siguiente, también de la misma red social. Es un reel de Carmen García en la red de Facebook. Y lo tenemos ya preparado, lo escuchamos y vamos a ello. Después, si hay que comentar algo, lo hacemos.
0: Don Sanema ya.
9: Los incendios intencionados normalmente tienen una pauta de comportamiento y son incendios con varios focos, normalmente al anochecer, cuando ya no puede haber medios aéreos, y focos que están orientados a lo largo de una pista forestal y que contienen, sin ninguna duda, una actividad incendiaria que se puede rastrear en función de las investigaciones de los guardas forestales, que son los que saben de incendios forestales.
11: Quiero decir una cosa.
9: Hay otras condiciones meteorológicas en las que no se produce este tipo de actividad como consecuencia de que es el viento el que produce una actividad incendiaria llevando a través de las copas de los árboles pues el incendio de lugares sorprendentemente alejados, muy alejados entre sí, pero que a la velocidad del viento se propagan de forma intensa. Por tanto, yo no voy a pronunciarme sobre lo que se ha vivido en Asturias.
11: Déjenme en paz. Déjenme vivir.
9: Los incendios intencionados normalmente tienen una pauta de
0: comportamiento. Bien está. Más sobre el señor Feijóo y su gran sabiduría.
1: Te decía yo que no es reciente lo del señor Feijóo.
0: Aquí estaba jovencito.
1: Un señor Feijóo más joven, un señor Feijóo con gafas aún, presidente de la Comunidad Autónoma de Galicia aún, y le viene de antigua su capacidad de razonamiento y su nivel intelectual. El señor que le decía que lo dejaran en paz, porque hoy hay trozos de humor en esto, era el señor Ortega Cano, ¿se llama?
0: Creo que sí, uno de estos toreros, creo que es.
1: Un torero conocido que también ha sido muy famoso, ¿no? Esto es antiguo, pero ahora está apareciendo en las redes sociales pues cositas del señor Feijóo y de su relación con los incendios y su capacidad de
0: análisis.
1: De análisis, ¿eh? Ahí os queda una muestra del Feijóo de hace bastantes años. Vamos con otra.
0: ¿Vives o especulas, Manolo?
1: Vale. ¿Me lo preguntas a mí o es lo que se preguntan los de Spanish Revolution? Parece ser con el tema de los desahucios, la especulación urbanística y demás. Así que vamos a escuchar, después de estas risitas que nos podemos echar con mucho agradecimiento, por supuesto, al señor Núñez Feijóo, que nos entretiene mucho, pues vamos a ver con algo más serio y con mucho, más gravedad de lo que hemos escuchado.
12: De esta manera salían de su casa desahuciados Mariló y su marido de más de 60 años, ambos dependientes de grado 1 y 2.
18: Una vez más, el Estado se salta a la Constitución para defender a los especuladores inmobiliarios. 5 furgones de antidisturbios de la policía han desahuciado a Mariló y Javier, 2 personas jubiladas con alto grado de dependencia, sin ofrecerles una alternativa habitacional.
2: un despliegue policial para expulsarles de su hogar que contrasta directamente con la falta de medios para garantizarles un techo. Mariló y Javier, de 62 y 63 años, enfermos y con dependencia reconocida, han tenido que abandonar la casa en la que vivían de alquiler desde hacía más de 12 años. Pagaban una renta mensual de 550 euros, pero al finalizar su contrato no pudieron asumir los precios actuales del mercado. Esta es la realidad detrás de la especulación inmobiliaria, de la gentrificación, de anteponer siempre los intereses de los empresarios y especuladores a los de la población. Solo en el primer semestre de este año se ejecutaron más de 700 desahucios en la provincia de Málaga, una cifra que pone de manifiesto la vulnerabilidad de los inquilinos ante la escalada de precios. ¿Y el gobierno qué hace? ¿Cumplir el derecho constitucional de todo español a una vivienda digna? No. Lo que hace son carísimos despliegues policiales como estos para dejar a personas en la calle y que los especuladores puedan obtener enormes beneficios a costa de la vida de millones de personas.
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1: Bien, por eso los traemos de vez en cuando. Al que a alguno, si a alguno le puede parecer extemporáneo, bueno, ahora este me habla de incendios, perdón, estamos hablando de incendios, me habla de desahucios, me habla de gentrificación, pues sí, porque que el incendio no nos tape ver lo que hay detrás y que sigue sucediendo. Sigue sucediendo fuera de nuestro país, sigue sucediendo en Palestina, en Irán, en Sudán, en muchos otros sitios. Sigue habiendo desahucios, sigue habiendo problemas de la vivienda, siguen sucediendo muchas cosas, aunque en los medios de comunicación lo que prima actualmente, estos días sobre todo, es el tema de los incendios, y eso quizás nos haga olvidar que a la vez siguen produciendo desahucios, que a la vez la gente tiene que abandonar la casa que tenía de siempre porque ya no puede pagar el alquiler, etcétera. Vamos con otra historia.
0: 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Que el gobierno más progresista de la historia no ha sido capaz de ponerle solución ni en este mandato ni en el anterior, ni con unas mayorías ni con otras.
1: Bien, pues dicho queda, cierto, el gobierno más progresista de la historia, que va a acabar la legislatura, por lo menos eso dijo el señor Sánchez en el día de ayer, creo recordar. Miguel Martín Puy Vecino. Este no es habitual en nuestras capturas de las redes sociales, pero dando vueltas, pues nos ha parecido. Y creo que tiene que ver con la actualidad. En cualquier caso, lo vamos a escuchar, porque si lo hemos traído hasta aquí es porque nos parecía interesante ponerlo en el repaso a las redes sociales. Así que vamos a ver lo que nos cuentan.
0: Pero este es el anterior que tenemos en el guión, que solo te salen unas letras y que te voy a poner otro, Manolo.
1: Pues ponme el que tú quieras. Por eso lo interesante es que yo no diga lo que hay que poner, sino que seas tú desde el estudio, ya que aquí en el campo estas cosas no se pillan bien, ¿vale?
0: Vale, vamos allá. A ver este de qué va.
10: Mussolini fue elegido por el Parlamento italiano.
13: Pero qué delirio si te lleva a comparar a este gobierno con el de Mussolini.
10: Me parece mejor el de Mussolini.
15: Pues vaya con el moderado del PP. Mussolini no fue nombrado por el Parlamento italiano. Fue nombrado directamente primer ministro por el rey de Italia después de la marcha sobre Roma por temor a un golpe de Estado por parte del partido fascista. Después formó un gobierno de coalición con liberales, nacionalistas y católicos. No sé si os suena esto. Pero luego se los comió vivos. En el año 23 aprobó la ley de acervo que le permitía a la fuerza que sacara más del 25% de los escaños obtener 2/3 del Parlamento automáticamente. Bueno, y en el año 24 también asesinó a Matteotti, que fue el cabeza de la oposición socialista. ¿Qué creéis que es lo que más le gusta a Margallo de Mussolini? ¿Lo de matar al jefe de la oposición, prohibir los sindicatos, cerrar periódicos o establecer una dictadura?
10: Mussolini fue elegido por el Parlamento italiano.
13: Pero qué delirio si te lleva a comparar a este gobierno con el de Mussolini.
10: Me parece mejor el de Mussolini.
0: Es que este señor, el señor Margallo, es el que acaben de escoltar estos animales. Ya no tan sols equivocarse en com va ser triat el senyor Mussolini, sinó, bueno, reconèixer que ell prefiere el senyor Mussolini que este gobierno. Bueno,
1: estos son los moderadores del PP, es decir, que cuidado con los que van de, quieren dar la imagen de, pero en cuanto se les fuerza un poco, la tuerca, pues salta, enseñan la patita, porque esto obviamente es una barbaridad dicha por el señor Margallo en una televisión. Sí. Es decir, que no lo ha dicho en la taberna después de 5 cervezas, lo ha dicho sabiendo, me imagino, lo que decía y lo que podía significar el señor Margallo, que no es cualquiera o ha sido cualquiera dentro del Partido Popular, antes de que los atosigara Vox y les hiciera hacer algunos giros dialécticos para mantener la figura. Es decir, esto del señor Margallo, el señor Margallo no es un político que esté ahora mismo en primera línea, ni sea un presidenciable o un ministrable, sino que ya lo ha sido. Y va de la línea moderada del Partido Popular.
0: José Cuidado. Manuel García Margallo y Marfil, político español, miembro del Partido Popular y es diputado en el Parlamento Europeo. Durante su carrera política ha sido ministro de Asuntos Exteriores y de Cooperación de 2011 a 2016, director general de Desarrollo Comunitario en el Ministerio de Cultura de 1977 a 1979. Diputado en el Congreso de los Diputados en diversas legislaturas, siendo secretario general del Grupo Parlamentario Centrista y presidente de las Comisiones de Peticiones de 1979-1982 y Comisión Mixta de Seguridad Nacional 2016 y 2019. Asimismo es y ha sido miembro del Parlamento Europeo en diversas legislaturas del 94 al 2011, del 2019 al 2024, donde desempeñó el cargo de vicepresidente de la Comisión de Asuntos Exteriores y Monetarios. Ha sido condecorado con la Gran Cruz del Mérito Civil en 1982 y la Orden del Mérito Constitucional en 1988. Sobrino nieto de Juan García Margallo y Cuadrado, capitán del Regimiento de Caballería Alcántara, entre otras cosas.
1: Bien, pues con esta biografía, pues ahí está el señor Margallo. No sé si se ha arrepentido de esto que ha dicho, pero o que dijo en su momento, pero ahí quedó y lo dijo. No lo hemos sacado de la manga, ¿eh?
0: No. Además es él el que saca el tema de Mussolini, por lo que parece en estas declaraciones. No es que se engancha así sin pensarlo, ¿no?
1: Y además lo remacha, es decir. La remacha, que prefiere al gobierno Mussolini o a Mussolini que al gobierno actual. Pues él sabrá. Ahí queda una joyita. Vamos con la siguiente, Manolo.
0: La que tú decidas. La que habías presentado. Miguel Martín Puyvecino. A ver qué es lo que nos cuenta en este corte.
14: Que acabo de entender lo que es la prioridad nacional, es apagar todos los incendios que hay en España este verano y mejorar las condiciones de los bomberos. Llegan los incendios y siempre tenemos el mismo protocolo. Esto es excepcional. Excepcional es cuando no pasa nunca, pero en España pasa siempre, así que ya no es excepcional. Los bomberos llevan 15 años diciendo lo mismo. Tenemos contratos temporales, no nos pagan bien, falta personal. Llega julio y agosto, ¡oh, sorpresa! Tendrá que ir usted a pagar lo que para esos bomberos. A la próxima persona que diga que no existe el cambio climático, propongo llevarlo a las 4 de la tarde en mitad de un incendio, a ver con qué opinión vuelve. A lo mejor ahí ya no es negacionista. A lo mejor ser patriota no es hacerse una foto a lo Cid Campeador. A lo mejor ser patriota es cuidar el país para que no se te queme. Parece que el único plan para que cesen los incendios es mirar al cielo y rezar para que llueva. Yo creo que con la danza de la lluvia mal se nos tiene que dar. Nos gastamos un pastizal apagando los incendios forestales, pero regateamos en los sueldos de las personas que tienen que ir a apagar los incendios forestales. Igual sería más barato hacer las cosas bien. Lo de la prevención y extinción de incendios depende de las comunidades autónomas. ¡Ay, que la hemos cagado! Nos echamos la culpa al gobierno central. Le echamos la culpa y le pedimos ayuda. Lo llamamos desastre natural Pero en realidad el desastre es que nadie haga los deberes. Nada, otro verano igual. Gracias a todos los bomberos que os estáis dejando la vida y a la gente que estáis tomando las decisiones tan mal que os den por el culo. Que acabo de entender lo que es la prioridad nacional.
0: Pues bien explicad esta. Y también, bueno, eso, iba a decir que qué buen final también del vídeo. Manolo.
1: Vale, no voy a añadir nada porque, como tú has dicho, bien explicado y está clarito. ¿Qué vamos a decir? Bien, pues por mi parte no tengo más cosas, pero visto que hay algunas cosas más en el guión que debes de explicar tú y
0: bueno,
1: por lo que respecta al que habla, debe de abandonar el estudio número 20 y tantos de Radio Clara.
0: ¿Lo vas a abandonar ya? ¿Me vas a dejar aquí? ¿Solito?
1: Sí, porque bueno, yo supongo que tendrás buena música, algunas cuñas que poner, algunos recordatorios y a lo mejor logramos incluso entrar a tiempo en la segunda edición de lo que hay.
0: Ahora, Manolo, pero ser, ¿tú sabes que la Agencia Española de Protección de Dades está sancionando, está requerint a mitjans com Directa y El Salto y vem que també ara VilaWeb per informar sobre el tema de las infiltraciones policiales a los movimientos sociales?
1: Es decir, por informar, sí, sí, de lo que sucede, protección de datos, ¿por qué? ¿Porque han descubierto al infiltrado?
0: Claro.
1: ¿Y han puesto su nombre?
0: Se ve.
1: ¿Y por protección de datos? ¡Ah, carajo! Sí. Es decir, que es protección de datos cuando se descubre a determinada gente. Cuando se descubre a otra, o cuando hay que señalar a determinadas personas, organismos, organizaciones, entonces no hay protección de datos. Si se señala a periodistas, no hay protección de datos, como en este caso pueden ser los de Directa o El Salto. Bien. No quiero decir barbaridades ni groserías, así que he entrado cabreado y me voy cabreado, así que perfecto, perfecto.
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17: Con lo que está cayendo y estar aquí es de agradecer. En otras ocasiones hemos estado hablando de ajedrez, del enroque largo, hasta Alicante de largo, en un piso de 1,5 millones, ¿no? Con chofer, con escolta, que el chofer también es escolta, aporta más ir. Claro, es escolta, tiene dos escoltas, el chofer y el otro. Pero él bien morenito que está. Y la silla número 98 vacía todos los días y cobrándolo. O sea, él tiene el chollo, la chua de Chepa. Cobrar sin trabajar, lo que todo el mundo desea. Asentismo laboral, sí, habría que explicarle lo que es asentismo. Eso sí que es asentismo laboral. Y no lo que hace uno cuando le da el médico una baja porque se ha accidentado o porque tiene una enfermedad. Lo de este mamarracho sí que es asentismo laboral. La cara muy dura. Eso sí es asentismo laboral. Pero esta vez no quiero hablaros de ajedrez. Quiero hablaros de una charla que tuve con un compañero. Bueno, vamos a dejarlo ahí, un amigo del pueblo. Que me dijo que, bueno, ya está, ¿no? Y yo, en serio, le digo, ¿cómo? ¿Cómo que ya está? ¿Que ya está qué? Hombre, ya está. Ya ha dimitido, ¿no? Digo, no. No está. En primer lugar, te voy a dar los motivos por el que no está todavía. El primero es que mi sobrina todavía sigue desaparecida. Y el segundo es que el asesino sigue suelto y tomándose el sol en la playa, que está muy morenito de cara. O sea, le está sentando bien el verano. Por esos dos motivos no está. Cuando el asesino esté en la cárcel y se encuentre a mi sobrina, entonces para mí ya estará. Bueno, para mí y para los que están conmigo, claro. Un señor muy mayor que estaba sentado ahí en la terraza me dijo: mira, te voy a explicar una cosa que me pasó a mí hace mucho tiempo. Él había enterrado a su mujer, a las 12 de la mañana se cruza con otro y le dice que había perdido el tapón de la garrafa. Ojo, se quiere comparar una cosa con la otra. Pues el del tapón de la garrafa tuvo la sangre tan fría y la cara tan dura de decir: mira, ves, los dos hemos tenido gran pelea. Pues de eso se trata. De eso se trata. De saber quién y quién. Y qué pérdida ha tenido uno y qué pérdida ha tenido otro. Porque una vez que encuentras el tambor de la garrafa, para ti la historia ya ha terminado. Pero el que se ha muerto la mujer no lo va a olvidar en la vida. Así que muchas gracias por estar aquí y nada. Y nos vemos seguramente al mes que viene, porque este cabrón no va a dimitir y se va a ir al juzgado, que es donde debería estar, en el juzgado de Catarroja. Gracias y buenas tardes. Con lo que está cayendo y estar aquí...
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Hola, buenos días, bienvenidas, bienvenidos. Esto es una nueva edición de Es lo que hay. Hablamos hoy con Antonio Pérez Collado.

0: Antonio Pérez Collado, ¿qué hay? Buenos días.
1: Buenos días.
0: Vamos a ver lo que tienes aquí para contarnos a todos los que te escuchamos. Dices que nos vas a hablar de la Ford. Es que no te lo puedes quitar, cómo
1: No
0: tira
1: me lo puedo quitar de encima.
0: la cabra tira al monte, ¿no?
1: Sí. Bueno, de todas formas, está claro, lo más importante son los incendios, pero creo que de eso se ha hablado
0: Buah.
1: bastante en los últimos días, ¿no?
0: No hace
1: Yo
0: falta
1: creo
0: que.
1: que es lo más grave, la noticia más gorda es esa, por desgracia. Pero bueno, en el otro orden de cosas, el anuncio de que una empresa china, Geely, va a invertir en Ford, pues también ha desatado entusiasmos y comentarios muy, muy, muy abundantes en la última semana, ¿no?
0: Y
1: Y por
0: tú,
1: eso.
0: Antonio, ¿eso le llamas pasarse al enemigo? ¿La Force pasa al enemigo? Dice.
1: Bueno, si jugamos a los esquemas tradicionales y simplones, supongo que sí, ¿no? Porque claro, China, si hablamos del punto de vista de los norteamericanos, de las empresas yanquis, pues China era el enemigo a batir, ¿no? Y es un competidor directo en la industria del automóvil. Yo creo que de eso no hay dudas, ¿no? Y claro, el que una empresa tan simbólica, tan representativa de lo que es ese espíritu norteamericano como la Ford, que ha sido en su tiempo fue una de las multinacionales más grandes, más potentes y las que más expandió por el mundo. Ahora no es así, ha cambiado, pero aún sigue siendo una empresa muy grande, ¿no? Que esa empresa, como digo, tan simbólica, se alíe con otra que está también arrasando en el mercado internacional y en la industria china, como Geely, pues no deja de ser noticia, ¿no? Entonces, claro, si vamos a tener que competir con los chinos porque son enemigos y por otro lado, lo que hacemos es pactar con ellos para fabricar productos conjuntamente, algo no cuadra ahí, ¿no?
0: Oye,
1: Quizá no cuadra.
0: Antonio, ¿cuántos años te echaste tú en la Ford? Para que la gente que esté
1: 30.
0: escuchando sepa que el que habla de Ford es que ha estado dentro de Ford. ¿Cuántos?
1: Sí, unos 40 años.
0: Solo.
1: Solamente 40 años, casi toda mi vida laboral, ¿no?
0: Es decir, que empezaste
1: Sí.
0: además cuando empezó la Ford a funcionar.
1: Sí, que además vivimos, bueno, era un momento distinto a este, pero también se desataron albricias y hubo gran entusiasmo, ¿no? Por parte de todo el mundo, claro. Era una de las primeras multinacionales que venía, estaba recién acabado o sin acabar, porque

0: el acuerdo fue antes de, o por lo menos las visitas de los jefes llegaron incluso antes de que hubiera desaparecido Franco, ¿no? Pero bueno, empezaron en el 76, es decir, que hemos cubierto toda la etapa de Ford, y empezó también un momento en que, pues, el que una multinacional tan grande viniera a Valencia, en concreto a un pueblo agrícola como Almusafes, que mucha gente no sabía ni dónde estaba, ¿no? Y eso suponía, pues, miles de puestos de trabajo, inversiones, pues todo lo que se saca de la chistera cada vez que una empresa de estas viene a instalarse.
1: ¿Y
0: Claro, luego no se valora.
1: cuántos empezasteis en Ford con la plantilla para ver la evolución de puesto de trabajo? Al principio erais muchísimos, ¿no?
0: Bueno, empezó con pocos porque empezó con la planta de motores, igual
1: Vale,
0: con
1: va.
0: 2.000 o por ahí. Luego ya se llegó a 6.000 o 7.000 con un turno solo. Y ya en marzo del 77, pues ya se completó la plantilla y llegó a tener 10.500, cerca de 11.000 en los años de plena expansión del Ford Fiesta y de mucha demanda, ¿no? Lo máximo eran unos 11.000 trabajadores. Ahora están 4.000. 1.000 de ellos están rotativamente en un ERTO, en un expediente de regulación de empleo, porque no hay faena para todos. Entonces, hay 1.000 que van rotando y van pasando al expediente, ¿no? Y cobran del erario público, evidentemente, y se van sustituyendo y dejan de trabajar porque no hay faena para todos, ¿no? Entonces, el acuerdo este, pues, se ha visto como una salvación, ¿no? Y se ha hecho una puesta en escena, pues, fabulosa, ¿no? Ahí no ha faltado nadie. Dicen que lo organiza la UGT, que en eso tiene mucha experiencia, ¿no? Y allí estaban, pues, desde el presidente del gobierno, Pedro Sánchez, la vicepresidenta Yolanda Díaz, el ministro de Industria, Jordi Hereu, el presidente de la Generalitat, Pérez Llorca, directivos de Ford Europa, responsables también de la empresa china, que aún no han aprendido castellano, tuvieron que traducirles del inglés y luego al castellano. Y lo que se anunció es un acuerdo, una empresa conjunta. No se sabe el tiempo que durará. Hay gente que dice, ya tengo trabajo para toda la vida. Y digo, bueno, eso es muy relativo, tal y como están evolucionando las cosas y cómo puede ir esto, ¿no? Entonces, Ford va a conservar el 66% de la empresa, del capital, y Geely el 34% restante. Y el objetivo es en 2028

0: ¿Qué tal? ¿Cómo estáis? Bienvenidos, bienvenidas a Mundofonías, este programa que os acerca las más fascinantes, atrayentes, vibrantes, emocionantes, maravillosas músicas del planeta y alrededores, y que os presentamos y seleccionamos a Araceli Tzigane y Juan Antonio Vázquez desde Alcorcón, Madrid, con amor, desde Japón con amor, se nos presenta el grupo que acaba de sonar, Minyo Crusaders. Viejos conocidos del programa con sus maravillosos discos en los cuales aunan esas canciones tradicionales, esas músicas populares de Japón, con ese tratamiento especial tan atractivo que tiene que ver mucho con el Latin Jazz, con sonidos tropicales, contrastando y a la vez combinando con esos cantos, como digo, tradicionales japoneses. From Japan with Love, desde Japón con amor, es un nuevo trabajo de esta formación radicada en Tokio, con 12 componentes que nos acercan piezas como esta que hemos escuchado, Hokkai Bon Uta, tradicional de la isla de Hokkaido. De las cosas famosas que hay en Hokkai, hay muchas, ¿eh? Pero una de ellas es la danza Bon. Eso es lo que dicen en la canción y eso es lo que nos han hecho bailar para iniciar esta edición de Mundofonías a través de medio centenar de emisoras por toda la galaxia, los Minyo Crusaders.
1: Pues seguimos bailando también con aires caribeños, pero vamos hasta Nueva York para encontrar a este grupo Orquesta Akokan, a los que conocimos ya en 2018 con su disco homónimo y ese mambo rapidito que tanto nos gustaba por aquí en Mundofonías. Bueno, pues tienen ya 4 discos de estudio y el más reciente es América, del que escucharemos la pieza que lo abre, No me voy.

0: Oíamos No me voy, cantado por Carolina Oliveros, una cantante colombiana en este grupo que es principalmente de miembros de Cuba. Y cantaba esta pieza que abre el último disco de Orquesta Cocán, el disco América, la pieza No me voy de este grupo, liderado por José Pepito Gómez, cantante también del grupo, el productor Jacob Plase y la arreglista Michelle Eckroth. Orquesta Acocan parten del mambo y lo mezclan con soul, boogaloo y salsa para proporcionarnos este placer musical.
1: Pues del Caribe nos vamos al Mediterráneo con la Oficina Zoé, que nos acerca a su disco número 11, Mari e Marenne, después de 30 años de andadura y de viajes por el planeta. Mares e historias sería el título o la traducción del título del disco. Y ellos nos llegan desde el sur de Italia, desde la región de Salento, a partir de ese estilo la pizzica pizzica, y enlazando con otras influencias, principalmente mediterráneas, pero también de zonas adyacentes, como sonoridades del próximo oriente. Nos quedaremos con esta pieza Marinaru, que es un himno a la vida del marinero. Un poco idealizado, ¿no? Porque dice hermosas mujeres y mares claros. Bueno, pues a lo mejor no siempre es así, pero oye, en definitiva es un alegato de conexión con la naturaleza que representa el vasto mar y que canta uno de los fundadores del grupo, el percusionista Lamberto Provo. Como digo, es Oficina Zoé, su nuevo trabajo Mari e Marenne.

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0: Da. Continúas en Mundofonías. Oíamos antes el grupo italiano Oficina SOE y hemos seguido después por Polonia, con motivo, pues, un poquito triste. Una despedida de la cantante y violinista de este grupo, Musicanci, grupo de Polonia, afincados principalmente en Cracovia, y ella era Joanna Słowińska. Después de bastantes años luchando contra el cáncer, finalmente su cuerpo no ha podido resistir más y falleció hace unos días. Queremos mandar un saludo y un abrazo a su marido Jan y a su hijo Stanisław, así como a todos sus amigos y colaboradores de este grupo y de otras formaciones. Pues Musicanci se formaron en 1997, con ellos dos, con esta pareja y también con Jacek Hałas y su esposa Alicja Choromanska-Hałas. Dos parejas, por lo tanto, formaron este grupo Musicanci, orientado a tocar piezas tradicionales de Polonia y de pueblos relacionados, como por ejemplo los lencos, los húngaros, los gitanos u otras músicas también de los Balcanes y de los judíos. Pues nos hemos despedido de esta manera de Joanna Słowińska con esta pieza, Mój koń Nieborak, Mi desafortunado caballo, dentro de su disco Stetel de 2015.
1: Continuamos por Europa Central y Oriental, y en este caso con una formación que nos llega desde Hungría, pero cuya visión se orienta hacia el sur, hacia los Balcanes, principalmente ya a partir del título del disco. Macedonia, es decir, Macedonia, formación que integra una vocalista húngara bien conocida aquí en Mundofonías, Verónica Varga, que si recordáis, pues nos fascinó con su disco en solitario True Picture, que fue favorito de Mundofonías, y ahora se nos presenta con este dúo con el acordeonista Benedek Reti, un dúo el que ellos forman con el nombre de Budapesme. Vamos a escucharles en esta pieza titulada Ibrahim Otsa.

0: Escuchábamos al dúo Budapesme, formado por la vocalista húngara Verónica Varga y el acordeonista Benedek Reti, desde esas tierras de Hungría, mirando hacia el sur, hacia los Balcanes, específicamente a Macedonia, como en piezas como esta, Ibrahim Otsa, aunque también a otros países del entorno. Es el trabajo de debut, el disco largo, que nos presenta este proyecto llamado Budapesme, titulado Macedonia.
1: Seguimos con otro estreno aquí en Mundofonías, un disco en el que el nai, ese instrumento de viento, es el protagonista. Dice su autor: para mí, los sonidos del nai son un lugar de sanación y contemplación. En Yasat, este disco, quise reavivar el diálogo silencioso entre la respiración, el cuerpo y el paisaje que nos rodea en un mundo cada vez más digitalizado. Pues el disco es, como decíamos, Yasat, que significa en árabe cuerpo, y el autor es Faris Ishak, virtuoso del nai y percusionista palestino nacido en Belén, que tiene una trayectoria ya consolidada. Por ejemplo, es colaborador de John Patitucci, pero nos presenta este disco, que además está acompañado de una gira que le llevará, por ejemplo, a Womex este año, que tendrá lugar en Las Palmas de Gran Canaria en octubre. Pues dentro de este disco, Yasat, escucharemos la canción Art.

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0: Seguimos en Mundofonías. Después de escuchar la música del flautista, el intérprete de Ney, palestino Faris Ishaq, hemos continuado con Luis Jiménez Amorós, que viene de tierras de Valencia, pero que a poco que te descuidas aparece en cualquier parte del mundo. Le hemos oído, bueno, pues desde Brasil hasta Asia Central. En esta parte del globo se centran sus últimos trabajos, como por ejemplo este Macamatic Volumen 2, donde enlaza las tradiciones de su tierra a orillas del Mediterráneo, concretamente de la localidad de Villena, con las formas musicales de Asia Central. El volumen 1 de esta serie, al menos hasta ahora de dos discos, nos ofrecía un diálogo con músicos uzbecos, y en este volumen 2, en compañía de la Dastan Navy Band, se nos aparece con artistas de Kazajistán, Kirguistán y Tayikistán, siguiendo la estela del Dastan, que es esa épica oral, presente las tradiciones de estas tierras y de estos pueblos, entremezclada, como decíamos, con aires levantinos, valencianos, mediterráneos, como por ejemplo esta pieza Macán, que tenía sugerencias de marcha mora en diálogo con el setar, ese laúd, en este caso, en su modalidad afgano-pamirí. La música de Luis Jiménez Amorós y la Dastan Navy Band en este Macamatic Volumen 2.
1: Pues la gente viaja y se mueve. Juan Antonio hablaba de esos sitios, de los tayikos, de Afganistán. Y bueno, pues este artista siguiente es Panishambe Maftun, un músico tayiko de Badakhshan en Afganistán. Pero esta grabación se hizo en Moscú, donde él viajó como estudiante. Es un disco que presenta Antonovka Records, una de esas grabaciones muy crudas, muy sencillas técnicamente, digamos, pero que realmente algunas son una auténtica maravilla, como es el caso de este disco llamado Made in Liublino, que es un distrito de Moscú, Afghan Songs, canciones afganas, así es como se titula. Y escucharemos una pieza en la que él, Panishambe Maftun, canta y toca la dambura, un instrumento de dos cuerdas pulsado con un plectro. La pieza Cheche Afghani, algo así como «Ey, tú, afgano», y continúa diciendo «Tu andar es como el de un montañés».

0: Panishambe Maftun era este intérprete de cultura tayika, aunque originario de Afganistán, de Badakhshan en concreto, donde posiblemente él no podría estar haciendo esta música ahora mismo. Muchas veces hablamos de algunos músicos de algunas culturas, por ejemplo de las mujeres iraníes, que no pueden interpretar como solistas en su propio país, pero en Afganistán tampoco los hombres realmente. Este artista tan maravilloso, con esta manera tan preciosa de interpretar, no podría estar haciendo esto en Afganistán. La verdad es que nos preguntamos a qué Dios puede realmente hacerle ningún tipo de mella o de daño una música como esta. El disco se grabó en 2024, en enero, en la casa de té afgana Takhar, en Moscú.
1: Y la verdad es que este tipo de artistas nos despiertan un enorme interés, porque además son portadores de esas músicas brindadas tal y como son, lo cual nos parece muy bien porque así las podemos conocer. Si en un momento dado nos las dan edulcoradas, facilitadas, con arreglos, digamos, como se suele decir, asequibles, pues la verdad es que pierden bastante riqueza. Eso sin negar, por supuesto, que se puedan hacer fusiones, experimentaciones maravillosas. ¿Y qué os vamos a contar a los oyentes y las oyentes de Mundofonías? Que estamos todo el rato escuchando músicas de lo más variado, desde lo más tradicional y de raíz hasta esas locuras y conexiones realmente interesantes. Bien, pues vamos a aprovechar esta oportunidad para volver a escuchar a este artista, Panshabe Maftun, artista, como decíamos, de cultura tayika, nacido en la provincia de Badakhshan, en Afganistán, pero ahora con otro instrumento, el armonio. El armonio que procede del mundo occidental, que fue llevado principalmente por el Imperio Británico en el siglo XIX hacia el subcontinente indio, y de allí se expandió de forma muy generalizada en la música popular, llegando también a Afganistán. De hecho, el armonio afinado y preparado al estilo indio, y es lo que va a tocar también en esta pieza Panshabe Maftun, Zesar Ekuyeto. Y en esta canción se dice: me prometiste que nos veríamos en la primavera. 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

0: que viaja por encima del agua por los océanos. Dentro de este trío, uno de los componentes, Goran Gajic, es originario de Bosnia y él compuso la canción que hemos escuchado, Overseas, como más allá del mar, digamos.
1: Tierra emergida entre el mar de la mediocridad musical es este programa que estáis escuchando, Mundofonías, que suena, como sabéis, a través de medio centenar de emisoras por todo el planeta y la galaxia, y que os traemos a la Félix Sigana y Juan Antonio Vázquez desde Alcorcón, Madrid, y que se va a despedir ya, no sin antes recordaros nuestra web mundofonías.com, nuestras coordenadas en las redes sociales, en Facebook, Instagram y Twitter, y nuestro correo electrónico radio@mundofonías.com. La despedida tiene lugar desde Taiwán, un territorio muy particular porque, si bien la mayoría de la población es de origen chino, también es el hogar ancestral realmente de todos los pueblos austronesios que se extienden desde Madagascar a la isla de Pascua por miles y miles de kilómetros. Esos pueblos tienen su origen en los navegantes que salieron hace miles de años de la isla de Taiwán y, a su vez, otras ramas de esos mismos pueblos permanecieron en la isla. Son los considerados pueblos indígenas en Taiwán, como por ejemplo el pueblo Paiwan. A partir de las músicas y de las canciones de ese pueblo, se nos presenta este conjunto, Taiwu Ballads Troupe, la troupe de las baladas Taiwu, también conocido por las siglas TBT, cuyas integrantes nos presentan esta pieza titulada Semulu, Lágrimas de Añoranza, una adaptación de una canción tradicional de las comunidades norteñas del pueblo Paiwan. Con la música de TBT, Taiwu Ballads Troupe, desde Taiwán, despedimos esta edición de Mundofonías. Hasta dentro de muy poquito. ¡Salud!

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Esta tarde, os decíamos, nos dedicamos a confeccionar el último programa de la temporada aquí en el Hardcore de Radio Malva 104.9 de la FM Valenciana. Nos despedimos, pues, hasta septiembre con una selección de melodías de ayer, de hoy y de siempre. Una ensaladilla rusa de canciones urgentes que hemos adaptado al clima que nos envuelve. Canciones del verano que tienen como intención refrescar nuestras mentes para que llevemos mejor la canícula propia de estos días. Créanos, porque lo hacemos desde un estudio que incumple la legislación vigente en las condiciones laborales. Dejemos a un lado las redes sociales, se terminaron las fotografías. Nos vamos todos a la playa de la mano de Natalia Lafourcade.

Hay quien nos dice, amigos, esta historia ya no va a durar mucho, el invierno se acerca. 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

Las vacaciones hace tiempo que no son lo que eran. Largos veranos en los que dilatábamos tiempo y espacios conocidos, en los que aún era posible, pagable, ser veraneante y ejercer el ocio de los niños hasta hurgar en la tierra de pura curiosidad o aburrimiento. Ahora tememos aburrirnos, entramos en pánico ante la idea de no aprovechar el tiempo libre y así lo convertimos en todo menos en eso, en unas simples vacaciones. ¿Qué hacer cuando no se trabaja? Ojalá considerar de nuevo esta pregunta como una fantasía y no como una lista de tareas. Lo primero que deberíamos hacer es dejarnos llevar por cierta pereza, aunque esta sea también una propuesta perezosa. Se trataría sobre todo de desaprender una orden, la que dicta que nuestro ocio es para consumir y tiene que ser productivo. Porque es cierto, el consumo vacacional con su aparente lujo, su pompa cutre, con el espejismo de otro modo de vida, aunque se parezca tanto a este, es una versión más del trabajo.

0: se quiebra como está dando vueltas.
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Golpea la lluvia contra el cristal, revolviendo el recuerdo de situaciones no resueltas que revolotean atrás y adelante en el pensamiento inconforme. El pavimento mojado del patio donde todo sucedió sigue hablando sin descanso. Lo observas una y otra vez y escuchas el murmullo. No es posible ignorarlo. Se asoma mientras observas el trajín de almas que vagan sin paraguas, con los nervios de ser azotadas por el aguacero que se avecina. Se asoma con el aroma del café humeante frente a los cristales entelados, entrando en las galeras de tu subconsciente.

cerca del agua, cerca del mar, un consejo que nos viene fenomenal esta tarde en que estamos aquí sudando la gota gorda en el estudio de la calle Barraca, la flamenquísima voz de Julián Páez al frente de la banda Inaudita, un grupo murciano fundado en el año 2000 que aquí cantaban por Miguel Hernández, el texto era de Miguel Hernández. Tiene la banda Inaudita un estilo personal que le sitúa entre la música de cámara, el flamenco, el jazz o el folk, con sabor alegre y evocador de su música. Es un trío irregular, un trío no muy normativo de guitarra, violín, clarinete y clarinete bajo. A la luna venidera, este disco es del 2010, antes sacaron su primer disco homónimo en el 2002, el segundo titulado 2, el tercero Canciones Inauditas y luego este cuarto A la luna venidera ya en el 2010, que ha sido su último, y otros que también han sacado disco son Los Vinagres, que es un nombre de grupo que nos encanta, y regresan con Amores de Verbena, que en su caso es su tercer álbum, un disco que suena a rock tropical, raíces latinas y canciones hechas desde la calma y con la convicción de quien vuelve a creer en lo que hace. Y lo hacen, como siempre, desde la alegría, Amores de Verbena.

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toda esta mala siesta y tengo que recordarme a golpe de libro aquello de que lo cotidiano es político y que esta mierda que me duele entre la costilla y el ombligo es cultural. Construcción social del amor romántico, construcción social del amor romántico, construcción social. Y esto 15 veces. Así que me levanto, me lavo la cara y me pongo a hacer este poema que, mira, es mucho más interesante que recordarte.

el swing de la Sunshine Lady de Tiwayo, que por lo que pueda parecer no es americano, es un cantante francés, concretamente de la región de París. El nombre significa, es el acrónimo de T-Y-O, que significa The Young Old, el joven viejo, como le llamaban a él cuando, durante sus viajes en los Estados Unidos, que ha aprovechado para grabar un discazo que se llama Outsider, que acaba de salir prácticamente, otro que ha grabado también un disco, este mucho más reciente. La semana pasada lo ha presentado, los primeros temas, Feliu Ventura, un tema, un título del álbum que nos parece estupendo, Tot el que enguanyat perdendo, un disco que reafirma su voz poética y comprometida, un pop folk, un rock, con texturas electrónicas, que le ha quedado fenomenal. Lo va a presentar en su tierra, en su pueblo natal, en Xàtiva, el miércoles 19 de agosto del

0: 2026 será toda una fiesta, contará con colaboraciones como La María sobre el escenario, una de las voces más premiadas de la música valenciana actual, y el ensemble Son de Don, es una formación también de Xàtiva especializada en repertorio compuesto por mujeres. Y ha grabado Feliu Ventura en su nuevo disco temas tan impresionantes como esto que va a sonar a continuación, Com un sol segant el cel.
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cómo nos gusta este tema y cómo nos gusta cómo lo canta Eliseo Parra, un tema tradicional del mundo de la copla, el aquel del cariño, el aquel del cariño en el que lo entienda, el amor es como un niño con una venda, qué poderío de la música tradicional. Ha publicado Eliseo Parra Recopla, un homenaje a la música por la que se hizo música. El veterano músico revisita e interpreta la copla desde una mirada profundamente folclórica, lo han podido reconocer. Y seguimos en este hardcore veraniego que nos va llevando de aquí para allá, muy a tono con los tiempos actuales. Ahora vamos a viajar con Marazu, que nos lleva de lugar a lugar.

Este era Marazu, que como nos gusta esta canción, titulado De lugar en lugar, que introdujo en su disco La Casa del 2025, y otro que ha sacado disco, es uno de nuestros favoritos. Tuvimos la oportunidad además de verlo en Valencia hace unos cuantos años. Su nombre es James Hunter, es un currante de la música, ha estado con Van Morrison y con mucha otra gente, y es autor de algunas de las canciones originales y de los Rhythm and Blues álbumes de Rhythm and Blues más honestos de las últimas dos décadas. Saca discos con regularidad. El último se llama, como esta canción que va a sonar a continuación, Off the

El James Hunter Six, cerrando ya casi este programa, este hardcore de hoy que hemos dedicado a las canciones del verano, hemos titulado Cocos en la Playa, lo que han sonado la Open Road Folk Music, que era la encargada de hacernos la sintonía con sus días de verano. Luego fuimos con Natalia Lafourcade a buscar cocos por la playa, el lugar ideal venía a cargo de Alejandro y María Laura, los mochileros a cargo de Rally Barrio Nuevo, cerca del agua, cerca del mar, la banda inaudita con la voz de Julián Páez, los amores de verbena de los Canarios Vinagres, al sur del corazón, un clásico de Bustamante en una versión que no era la del disco, Tiguayo desde París haciendo Soul Sunshine Lady, como Tot el que hem guanyat perdent de Feliu Ventura, su nuevo disco, La Copla en la voz de Eliseo Parra, Marazo que nos llevaba de lugar en lugar, James Hunter Six, y esto que suena por debajo de mi voz es Cyril Aimé en directo.

Y con Cyril Aime por debajo de nuestra voz nos tenemos que ir despidiendo. Los discos las tuvo en el apartado técnico Alfonso Moreira, al guión y locución, como suele ser habitual. La lista de los temas radiados los incorporamos a nuestro usuario que tenemos en Mastodon. Busquen Hardcore Podcast y allí lo encontrarán y se podrán suscribir o hacer lo que les dé la gana. Mientras tanto, nosotros nos despedimos para este verano. Volveremos en septiembre, el primer martes del septiembre, otra vez aquí al estudio de Radio Malva para hacer una nueva entrega del Hardcore, un habitual recorrido musical ilustrado, paso a paso, verso a verso, canción y canción. Y este verano, pórtense bien ahí fuera, porque en la edad adulta ser imbécil ya no es gratis.

0: Tendrá su inicio a la vuelta de verano, así que a descansar, que también toca.
1: Sí, sí, hay que reponer pilas para... Pero bueno, seguro que en verano vamos a estar ahí un poco dándole la cabeza a ver el contenido de la siguiente temporada. En el control técnico, Felipe García, ¿qué tal?
2: Muy buenas tardes,
1: ¿cómo
2: Roberto?
1: ¿Te ha ido a ti la temporada?
2: Uf, pues tengo un montón de emociones ahí encontradas porque estoy como con Luis, un poquillo así como que me da un poco de pena porque ahora son como... dos mesecillos sin emitir, pero es verdad que uno echa la vista atrás y dice, jolines, todo lo que hemos conseguido, lo que hemos hecho y hasta dónde habremos llegado, eso no lo sabremos nunca.
1: Pues fíjate, en esta quinta temporada, en total ya son, este es el programa 159... Y,
2: si son no como las bodas de madera.
1: Claro. Si no, pues vamos a ver, porque si no me han salido mal las cuentas, estamos en el programa 38 de la quinta temporada.
3: Olé.
1: ¿Tú cómo lo has vivido, Salva? Buenas tardes.
3: Buenas tardes. Pues yo, un placer. Como forastero de Jaén, pues un completo placer haber podido participar en la temporada con vosotros y vosotras.
1: Pues el placer es nuestro. Rocío.
4: Pues esto que se acaba, pero tengo ese nudillo de decir que qué pena, pero por otro lado, pues...
1: ¡Qué bien!
4: No, decir que el año que viene seguimos, que eso es, vamos, que no es acabar, es que esto, pronto volveremos. Entonces no es, tengo ese pellizquillo
3: claro,
4: de...
3: Eso no está lo
2: la Rocío amenaza con
4: luego.
2: Volver.
1: Esto no es un bye-bye, es un bypass.
4: Un impasse.
1: Como la canción esta es de la reina. Bueno, pues para mí ha sido un placer haber compartido la temporada con vosotros, vosotras, vosotres. Estoy encantadísimo, hemos aprendido muchísimo y un placer. Yo espero que podamos seguir toda la temporada 6 dentro de esos estreses, porque cuando se nos junta el programita con los orgullos, con tantas otras cosas a nivel asociativo que hay que sacar adelante, pues es un poco complicado. Pero bueno,
2: además hemos conseguido estar federada.
1: Que es otro hito también. Un
0: gran logro.
1: Y hemos cerrado la temporada pues con el Q de Cazorla y casi también con el Violeta de las compañeras de Torre del Campo.
2: Torre Don Jimeno.
1: ¡Hala, qué bien! Bueno, pues ya hasta que...
4: Eso es que no, placer. Como él no estuvo, porque él estaba en Torremolinos.
2: Recordáis que estaba en la mesa redonda de Torremolinos, que es otra cosa, otro hito, otra historia que en la que hemos formado parte, ¿no?
1: Pues sí.
4: Pues no, pero nos dividimos.
0: Y las terceras jornadas andaluzas, que también fueron al principio de temporada.
2: Efectivamente.
0: Y fueron todo un éxito.
1: Totalmente, pues ahora justo a la vuelta de las vacaciones se nos vienen también una semana muy interesante a nivel activismo para toda Andalucía. Hoy iremos dando más información porque claro, aunque la temporada 5 termine hoy aquí con toda nuestra pena, el activismo sigue en redes sociales, en Instagram, en Twitter, en TikTok, en @somosdecoloreslgtbiq. Así que ahí continuará. Así como...
2: Y en nuestras cabezas.
1: Y en nuestras cabezas, en nuestros corazones.
0: Nunca para.
1: Ya sabéis, si a lo largo de la temporada quieres participar, o sea, del verano que vas a tener el tiempo para descansar, quieres participar de alguna manera más activa en proponiendo temas o lo que se te ocurra en Somos de Colores, ya sabes que nos puedes escribir al 640 30 13 93. Y ahora le mandábamos también una tarea un poco compleja aquí a las compañeras del programa, es que eligieran esas pildoritas, ¿no?, de lo que le ha parecido algo de lo más importante, porque claro, importante podríamos decir que ha sido todo, pero claro, ¿qué se nos ha quedado grabado en mente y corazón? Pues estos son los espacios que queremos rescatar en este programa especial final de temporada.

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1: Pues cuando me dijiste, Robert, que eligiéramos un corte de algún programa que nos interesase, yo pensé mucho en el programa 138 que grabamos con Saúl Castro, presidente de la asociación No es Terapia, justamente porque hace no mucho se ha aprobado en el Congreso de los Diputados esa propuesta de reforma del Código Penal que propone sancionar ciertas conductas que encajan en el patrón de las terapias de conversión. Hablamos con Saúl en febrero y nos explicaba que las mal llamadas terapias de conversión, por inverosímil que nos pareciera, siguen siendo una práctica recurrente en ciertos entornos clínicos y religiosos de nuestro país. De ahí nacía la necesidad de reformar el Código Penal y tipificar estas conductas para darles una mayor cobertura jurídica y otorgar un amparo real a las víctimas de las mismas. Además, las terapias de conversión no gozan de ningún respaldo científico y son varios los estudios y asociaciones de psicología que niegan su eficacia. Cuando escuchaba el corte, me pareció muy curioso que el propio Saúl ya adivinaba y decía irónicamente que, conociendo cómo iban estas cosas y cómo funcionaban los políticos, que él creía que no se iba desde febrero, que no se iba a votar nada de esto en el Congreso de los Diputados hasta junio, que es el mes del colectivo del orgullo, y ahí sería cuando le viene bien y le interesa ponerse la medallita política de mira que hemos tocado esto, como curiosamente ha sido. También sabemos que ha salido en prensa y en todos lados el diputado este del PP que decía que estaba orgulloso de ser
2: santo,
3: sí, Jaime de los Santos,
1: efectivamente, que no recuerdo el nombre. Pues, en fin, que no nos olvidemos nunca de quién se pone de la parte correcta de la historia, de quién votó en contra del matrimonio igualitario, de quién votó en contra de la ley trans, quién quiere derogarla y quiénes ahora se han abstenido o votado en contra de considerar una enfermedad o que se deba practicar terapia aversiva, sí,
4: torturas
1: a personas por su orientación o identidad sexual, que parece que luego pasan los años y todos nos ponemos la medallita y nos damos el golpe de pecho.
5: Y pues nosotras, después de un par de años de negociación con los distintos partidos políticos, conseguimos registrar y se está tramitando a día de hoy, ahora mismo está en la Comisión de Igualdad del Congreso, pendiente de que se informe y que se establezca la ponencia para luego votar sobre las enmiendas presentadas al texto. Nosotras planteamos a los distintos partidos políticos que nos quisieron escuchar, que creo que nos sorprenderá, pero fueron todos, excepto el PP y Vox, les planteamos que era necesario, por un lado, que se criminalizara la práctica de terapias de conversión. No tanto la promoción, no tanto difusión, eso entendemos que está bien el régimen que tenemos ahora de tutela administrativa, en la ley trans y en las leyes LGTBI autonómicas, pero sí que creemos que la práctica que implicaba la comisión de violencias muy graves y generalmente en espacios cerrados en los que no haya posibilidad de que una autoridad administrativa, como puede ser un funcionario de la Consejería de Igualdad de X comunidad autónoma, no puede ordenar una entrada y registro y entrar a ver qué se está haciendo en un sitio donde se hacen terapias de conversión. Entonces, la regulación que hay a día de hoy de entender que la práctica de terapias de conversión es un ilícito administrativo y que entonces se puede multar, igual que quien se multa a quien hace botellón, pues no tiene ningún sentido porque no se aplica. A día de hoy, a pesar desde que en España hay reglas que prohíben y tipifican como infracción administrativa la práctica de terapias de conversión desde 2016 en Madrid, que es donde se aprobó la primera, hasta el 23, cuando se recoge este régimen en la ley trans, había 8 comunidades autónomas que habían aprobado estas normas. No se había impuesto ninguna sanción, a pesar de las denuncias que nosotros estábamos poniendo. Entonces veíamos que había un sistema que no funcionaba y que, para poder investigar más correctamente la práctica de terapias de conversión, hacía falta que esto lo centralizara un juez del ámbito penal que acordara o que tuviera potestad para acordar entradas y registros, para obligar a comparecer a los investigados, para que haya obligación de decir verdad en sus declaraciones, etc., etc. Y por eso lo planteamos en estos términos de que había que criminalizar la práctica de terapias de conversión, sobre todo porque si no se criminalizaba la práctica de terapias de conversión en puridad, los supervivientes de estas formas de violencia tampoco pueden ser consideradas víctimas. El Estatuto de la Víctima del Delito reconoce la condición de víctima a la que es víctima del delito. Entonces, todos los derechos que tiene aparejado una persona como víctimas de una forma de violencia y están sujetos a que esa forma de violencia esté reconocida como delito en el Código Penal. ¿Qué sucede con las víctimas de terapias de conversión? Que no pueden acceder a ninguna de estas protecciones. Eso es número uno. Y segundo, es que son víctimas en especial situación de vulnerabilidad. Igual que sucede como con las víctimas de violencia sexual que son menores de edad, las víctimas de prácticas de conversión son personas que, de acuerdo con los estudios en la materia, el 75% de las veces van de manera coaccionada a estas prácticas. El otro 25% bajo engaño. Y en un 30% de estas víctimas son sus padres quienes les llevan este tipo de prácticas de conversión. Es decir, y aquí es donde entra la segunda línea de medidas que nosotras incluimos en la ley que propusimos. Se tienen que dar alternativa habitacional para aquellas personas que conviven con sus perpetradores de terapias de conversión o con quien te las perpetran. Y lo mismo que les tiene que dar un apoyo económico si depende económicamente de ellos. A nosotras nos ha llamado en muchas ocasiones, que no ha sido ni una ni dos, chavales de 18, 19 años que ya son mayores de edad, pero que conviven con sus padres, que les están pagando los estudios porque estudian en la misma ciudad en la que residen sus padres y que residen con ellos, y que nos decían: mi padre me ha llevado a este sitio para que me den medicación para dejar de ser gay. Y le decimos: bueno, pues vale, vamos a mirar cómo sacarte de casa. Y decían: pero ¿y qué hago? ¿Voy a poder seguir estudiando en la universidad? ¿Me voy a tener que poner a trabajar? Es muy duro, muy duro. Entonces, nosotros lo que decíamos es que no se puede pretender, desde una lógica anticunitivista, criminalizar determinadas violencias muy graves y luego no dotar a las víctimas de mecanismos y de formas para poder ejercer efectivamente sus derechos y poder denunciarlos y no verse en una situación de mayor vulnerabilidad de la que ya está. Y entonces por eso nosotros planteamos una ley muy amplia en la que recogemos, pues eso, no solo que se criminalice estas formas de violencia, la práctica de estas formas de violencia, sino que también se recojan, pues eso, obligaciones de contar estadísticamente la magnitud de la violencia LGTBI-foba y también concretamente las terapias de conversión, formación para profesionales de todos los ámbitos y concretamente, pues esto, alternativa habitacional y ayuda económica para supervivientes de terapias de conversión. Y pues esperamos que, yo supongo, por un poco cómo funcionan los partidos políticos, que no va a haber ningún avance hasta el mes del orgullo, que es cuando parece ser que el Congreso tiene permitido adoptar leyes que tengan que ver con el colectivo LGTBI.

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1: Bueno, pues cuando Robert me dijo que eligiera algún fragmento, pues yo estuve buscando y lógicamente pues tiré para lo mío, La infancia es trans. Entonces yo he cogido del programa 128, de titulado Infancias trans, la naturaleza no se equivoca, crea diversidad, donde tuvimos el privilegio de escuchar la reflexión de Juan Gavilán Macías, filósofo y antropólogo que dedicó buena parte de su trabajo a comprender la diversidad humana desde una mirada científica, social y profundamente humanista. Estuvimos hablando y desmontó bastantes mitos sobre las infancias trans y se planteaba una idea fundamental: la diversidad forma parte de la propia naturaleza. Lejos de entender las identidades trans como una anomalía o una excepción, el programa nos invitó a reconocerla como una expresión de más de la riqueza y complejidad de la vida. Desde la antropología, la filosofía y el respeto a los derechos humanos, Juan nos ayudaba a comprender que acompañar a las infancias trans significa escuchar, respetar y proteger su bienestar, recordándonos que la sociedad tiene una responsabilidad de crear espacios seguros donde todas las personas puedan crecer siendo quienes son. En este fragmento, que yo he elegido, pues creo que hablaba desde el cariño y desde la investigación que él realizó con familia de Crisali, donde obtuvo muchísimos datos que le hicieron opinar de la manera que opinaba.
2: Es increíble, ¿verdad?
3: Es increíble.
2: A mí este niño fue una de mis mejores lecciones. Me hizo aprender y me hizo llegar. Pero fijaros bien. Yo recibí una noche cuando estaba trabajando. Bueno, recibí porque hay un momento en que todo el mundo te manda, ¿no? Una madre me mandó un correo, un WhatsApp. Y en el WhatsApp venía la foto de un niño que había escrito en un cuaderno, en la página de un cuaderno, había escrito esto que os voy a leer. Lo diría, me acuerdo casi de memoria, pero prefiero leeros. Fijaros bien qué precisión. Un niño de 8 años. Yo soy un niño, digan lo que digan, que se metan conmigo, que me digan travesti y me pregunten lo que tengo entre las piernas. Nadie me quita ser un niño. Con la gente que te apoya, te sientes bien. Un beso para todos ellos. Y lo más importante, da igual lo que tenga entre las piernas. Eso no te quita ser un niño. Fijaros bien lo que dice este niño. Es un tratado. Es un tratado de teoría de género. Es impresionante en cada página. En cada línea del texto. Es decir, no se trata precisamente de que él sabe en qué consiste la identidad. Sabe el castigo que se le va a imponer por decir que es un niño. Es decir, lo van a llamar travesti, van a dejar de hablarle, lo tal. Bien, pero lo que le importa a mí, que era alguna de las preguntas que habíais hecho. Los niños tienen a corta edad, esa es mi experiencia, una conciencia clarísima de su identidad sexual.
4: Sí, de hecho tú en tu texto dices una cosa que a mí me parece que es lo que hace que estas ideas sean tan emotivas, ¿no? Porque hablas de que siempre ha existido esta sensación de tratar a los niños como inmaduros con respecto a cómo pueden definir su identidad, pero es que llegas a hablar de que estos testimonios que nos estás diciendo suponen una claridad meridiana con respecto a esto, ¿no? Y que supone un impulso que brota del fondo del propio individuo, ¿no?
2: Claro.
4: Eso es lo que yo creo que recalcan estas palabras, ¿no? Que es algo que brota del propio individuo, ¿no? Más allá de esencialismos y de constructivismo.
2: Cuando la psiquiatría empezó a hablar del tema de la transexualidad, como he dicho antes, bueno, pues empezó hablando de enfermedad, hablaba de trastorno de la identidad de género. A partir del trastorno de identidad de género empezaron a hablar de anomalía. Van suavizando, ¿no? Pero todavía queda la marca ahí de una manera dura, ¿no? Insufrible. Es decir, disforia significa malestar en griego y además significa ansiedad, ¿eh? Significa ansiedad. Entonces, ¿qué ocurre? Hasta ahora se pensaba que la disforia era algo propio de la transexualidad. Fijaros bien, yo empecé a decir desde hace mucho tiempo, y a las personas, a las familias a las que se lo contaba, o a las personas trans les llamaba mucho la atención, que no existe la disforia per se. Yo utilizaba esta frase. No existe la disforia per se. Es decir, la disforia no va unida a la transexualidad de una manera natural. Las personas trans cuando nacen no son disfóricas, no sufren disforia. Pues fácil, muy fácil. Cuando yo empiezo el trabajo en la infancia, me encuentro que no hay disforia, o solo hay disforia mientras no se le admite como tales. Cuando no se le acepta. En el momento en que la acepta, deja de existir. Ahora volveré, si vosotros queréis, volveré sobre este tema. Ahora volveré. Y si no vuelvo, me lo recordáis, a mí no me importa, porque es un tema muy interesante.
4: Sí, sí, sí.
2: En la infancia. Pero es que en la vida de los adultos, de las personas trans adultas, hay un tema que es simple, claro, limpio. Es decir, Eli Coleman, que es el responsable del área de sexualidad de la Universidad de Massachusetts, decía que no existe la disforia per se, lo mismo que estoy diciendo yo. La disforia provenía de la marginación y la estigmatización que sufren las personas trans. ¡Qué cambio!, ¿verdad? Es que da un cambio radical la cuestión. Y hay un psiquiatra que se llama José Luis Pedreira, que llegó a decir que la disforia era un tipo de estrés postraumático. Mira, cuando yo recibí la narración, yo recibí la narración de la madre de la niña que quería, que leía La Sirenita, ¿no? El libro de tal. Cuando yo recibí la narración, no la, una, la primera, que fue una de las primeras que recibí, ella, la madre, le había preguntado a la niña porque no sabía cómo entender lo que le estaba pasando a la hija. Ella no lo sabía. Ella no sabía que su hija era una niña trans. Y entonces le preguntó un día, oye, Laura, si tú volvieras a nacer, ¿qué querrías ser? Y la niña le contestó, bueno, a mí me gustaría ser una niña, hacer cosas de niña, pintarme las uñas, volar, nadar debajo del agua y tener poderes. Entonces yo esto lo expuse en una jornada de familia y concretamente comenté la idea de que era algo que se daba en muchas niñas. Yo lo descubrí cuando escribí el libro de La Sirenita. Había muchas niñas trans que tenían como símbolo a La Sirenita. Y no solo niñas, también mujeres adultas, mujeres trans adultas, que tenían como símbolo a La Sirenita. Entonces, realmente, la madre de esta niña me dijo esto. Juan, pero no es solo volar, también es nadar como tal. Y entonces fue cuando me contó que la niña de los 3 a los 6 años pedía todas las noches que le leyeran La Sirenita. El volar, pues fundamental, es decir, creo que te lo comenté a ti porque lo he dicho últimamente y no creo que haya visto, más que contigo, ¿no? Hay un tema fantástico de Anthony and the Johnson, ya no se llaman Anthony and the Johnson, pero Anthony era una persona transgénero y tenía un tema famosísimo que se llamaba Mi hermana y otro que se llamaba Soy un ave. Soy un ave. Entonces, era curioso porque cuando fuimos a la cena, en la mesa donde yo estaba, hablando y dije esto de volar y dije esto de tal, había una mujer trans pianista gallega que me miraba, estaba en la otra parte de la mesa y me miraba y yo dije, quiere decirme algo, pero no sé qué. Y hubo un momento que se danzó y me dijo, Juan, en lo que dice del vuelo, lleva razón, porque el primer sueño que yo recuerdo era volar. Volar. Es curioso, ¿verdad? Sí. Es curioso. Y hay algunas adolescentes trans que cuando hacen narraciones de lo que les está pasando, ¿saben lo que piensan? Que son aves que tienen las alas rotas. Esa especie de alas rotas es lo que te impide la libertad, ¿no? Es, sí, bueno, es famoso. Necesitas también la presión del aire, como decía Kant. Pero bueno, en el agua también, es decir, pero lo que yo encontré con esta familia y con Laura, con la madre, con Ana, fue precisamente que en el cuento Andersen, precisamente lo que dice es que las sirenitas nadaban por el agua con la misma prisa, con la misma velocidad con la que los pájaros surcan el cielo. Es curioso, ¿verdad? Sí. Es de los primeros que leí yo en el cuento y que me llamó poderosamente la atención. Es decir, es que estamos jugando con símbolos muy parecidos, ¿no? Aunque el de volar es más extenso, ¿no? Pero, bueno, el de la sirenita, volar, encontrar la belleza, cambio de identidad, ¿no? Sí. Era algo fundamental.
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1: Pues bueno, yo también, muy complicado elegir uno, como igual que mi compañera, y al final pues lo mismo, he tirado para lo mío también, la pesada de la psicología, y he elegido pues un trocito del programa 139, donde hablamos con el director Jean Porcel y el actor Lluís Garau sobre la película La Carne. Y bueno, yo lo he elegido porque eso, desde mi punto de vista pues, de la psicología social, quería elegir una problemática, y pues en este caso hablamos sobre la soledad no deseada, ¿no? En especial, en este caso, las personas jóvenes. Se habló pues, sobre cómo es crecer ya con la tecnología, cómo eso influye en la manera en que descubrimos y experimentamos nuestra sexualidad, nuestra identidad, nuestra expresión de género, pero también cómo eso nos puede llevar a una ausencia de una socialización real, ¿no?, en el mundo real, y caer en esa trampa del individualismo que tanto hemos hablado en otro programa, o incluso a dinámicas de adicción para suplir esa falta de afecto, ¿no?, como también veíamos hace dos programas hablando sobre el cáncer. Y también ya quería aprovechar para, bueno, recordar la importancia de una pasión compartida entre todos, sobre todo con mi compañero Felipe, que es el cine, que representa la vivencia en la que nosotras nos podamos sentir reflejados, reflejadas y reflejadas. Y yo todo el rato me preguntaba si esa soledad es otra consecuencia más de la propia adicción, o más bien estaba simbolizando una soledad generacional del colectivo.
2: Yo creo que más allá de que quizás pueda profundizar más en la soledad del colectivo, creo que realmente y a grandes rasgos estamos hablando de una soledad generacional. Yo cuando era pequeño o era adolescente, se hablaba de soledad en ciertos colectivos muy concretos, ¿no? Como las personas mayores, como las personas en situación de calle. Creo que en las últimas encuestas que ha hecho el INE, el mayor colectivo que tiene sensación de soledad son los jóvenes. Y esto creo que viene muy dado como un resultado, como una resaca de la pandemia, de la aceleración que ha habido sobre los hábitos sociales, sobre todo en los chavales que han perdido o que han dejado de saber relacionarse cara a cara. Entonces, creo que esto puede estar más acentuado en las nuevas generaciones queer, por decirlo de alguna manera, seguramente más, pero no descarto que sea una cosa que bueno, ahora ya se está intentando hasta legislar el tema de los teléfonos y las redes sociales con los niños, con los niños pequeños, porque los padres han encontrado una solución ideal al hecho de dejarles una tablet, de dejarles un móvil y no conectar con el mundo real. Entonces creo que más allá de que nosotros en la película hablemos de esta prácticamente adicción a Charroulette, creo que es algo que es extrapolable a cualquier otra red social o cualquier nueva red que provoque estímulos a las nuevas generaciones, porque desde luego, ya os digo, creo que es algo que viene pisando muy fuerte y que quizás a Lluís y a mí, que tuvimos la suerte de tener nuestro despertar sexual, nuestra adolescencia, nuestro momento de estudio antes de la pandemia, hemos desarrollado una serie de habilidades sociales que las nuevas generaciones no tengo tan claro que sean capaces de hacerlo, tal y como se les está pensando el mundo a ellos.
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3: Hay conversaciones que nos obligan a mirar hacia atrás para entender el presente. Y con Víctor Mora, de la Fundación 26 de Diciembre, hablamos en su día de memoria, de las personas que abrieron camino y de la importancia de conservar esas historias antes de que se pierdan. Y es que la memoria no solo sirve para recordar el pasado, también nos ayuda a defender el futuro, y por eso han creado el Archivo de Memorias Afectivas LGTBIQA+ de la Fundación 26 de Diciembre.
4: Sí, el archivo de memorias afectivas surge justamente como un proyecto que pensamos desde la fundación, porque en el área de investigación, que es la que yo coordino, como has dicho,

0: Y es cierto que es una cosa que llevamos años investigando, que llevamos años sacando a la luz y denunciando lo que hacía el poder con los cuerpos queer, ¿no? Pero también hemos detectado que entre los mayores y las mayores se ha generado cierto malestar, porque parece que por un lado hay un agotamiento testimonial de sentir que siempre están dando un poco la misma entrevista y que parece que hay cierta... bueno, como si se les pudiera únicamente recordar por eso, ¿no? Entonces al final nos encontramos con decir, bueno, si queremos reparar la memoria, podemos intentar otras vías de archivo, un archivo que se preocupe de reconocer y reivindicar partes de la memoria, partes de la historia de vida, de la biografía, que normalmente los archivos oficiales no recogen. Si vamos a un archivo oficial nos vamos a encontrar con las fichas de detención de la Ley de Peligrosidad Social, con vagos y maleantes, con los diagnósticos médicos de homosexualidad cuando era considerada una enfermedad. Y evidentemente como investigadoras tenemos que sacar eso del archivo y denunciarlo y decir, esto es lo que hacía el poder con nosotros. Perfecto, hay que seguir haciéndolo. Pero por otro lado, también hay que relacionarnos con la memoria de otra manera. Y de decir que las historias de vida de las personas mayores del colectivo también tienen que ser recordadas por otras muchas más cosas, por lo felices que fueron, por la primera vez que se enamoraron, por cuáles eran sus sueños, sus deseos, sus metas, su mundo interior, cosas que están relacionadas con la emoción, con los afectos y con otro tipo de cosas que se recogen nunca en los archivos oficiales.
1: Un contraarchivo, ¿no lo denomináis?
0: Un contraarchivo, bueno, sí, como una manera de llamarnos, decir, es justo lo que no es un archivo oficial, es un contraarchivo, pero ciertamente es un archivo porque recoge y clasifica un montón de afectos, los llamamos, y son objetos personales y objetos de la vida cotidiana. Pueden ser cartas, diarios, un álbum de fotos, esos paquetitos de fotos que tienen. Si recordáis cómo eran antes las cámaras analógicas que llevabas y revelabas 35 fotos, ¿no? Y tenemos ahí paquetes y paquetes de un viaje que hicimos un montón de fotos a una calle. Y cuando recogen esas fotografías y lo cuentan en una entrevista de historia de vida, nos dicen, ah, me acuerdo, es que este viaje fue súper especial porque fue el primero que hicimos juntos. No lo sé. Están vinculadas a historias que nos parece que además de recuperar la memoria del colectivo LGTBIQ+ de otra manera, también intervienen los imaginarios. Porque si no, estamos permanentemente reproduciendo el discurso del poder, ¿no? Y a lo mejor es una forma de que los imaginarios sobre el colectivo también empiecen a cambiar. Que en un principio nos hemos encontrado mucho con personas que están absolutamente desconcertadas de que haya alguien que quiera escuchar su historia. O sea, dicen, pero si yo no, si mi vida no es nada importante, si yo no he hecho nada. Algunas personas nos han dicho, pero si a mí nunca me detuvieron, ¿no? Entonces, como eso es lo que otorga valor a la historia, mi historia no es importante. Entonces, primero hay que hacer una labor un poco de contextualizar y decir, no, no, precisamente tu vida, esa que consideras tan cotidiana, es absolutamente esencial para que podamos reconstruir las vidas queer en el pasado y no tenerlas solamente asociadas a estos eventos violentos o opresivos por parte del poder. Entonces, nos encontramos primero con eso, personas un poco desconcertadas de que alguien considere que su historia es importante. Y después en las entrevistas puede pasar de todo. Son entrevistas semiestructuradas. Hay veces que seguimos un poquito el guión, hay veces que haces una pregunta y han pasado luego 3 horas. Y dices, ¿qué ha pasado? Porque ha habido una conversación que ha ido tirando del hilo sola y muchas veces sí que es verdad que cumple una función muy reparadora, es decir, de reconciliación con la propia historia. Y se recuerdan cosas que parecían que estaban bloqueadas y de pronto salen. Entonces es un proceso muy bonito para los que lo estamos haciendo. Y después están ahí los archivos, están ahí las historias grabadas y también transcritas, para que todo el mundo que quiera las pueda consultar.
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3: Pues por última vez estamos escuchando la sintonía.

0: de cierre del programa. Lo dicho, va a ser, os voy a echar mucho de menos este verano. Por lo menos en el estudio va a ser muy raro estar tantas semanas sin venir. Pero bueno, tened en cuenta que para septiembre, seguramente mitad, finales, como muy tarde, la primera semana de octubre, estamos de vuelta en Uniradio Jaén. Así que muchas gracias a Uniradio y a toda la familia de la emisora universitaria, con Julio Ángel Olivares a la cabeza, por habernos abierto una temporada más la emisora Uniradio Jaén. Y gracias también a Radio Almaina, que nos emite desde el principio, y a una radio ya armada, Radio Tosidia, Radio Torredón Jimeno. Así que muchas gracias por habernos acompañado esta temporada.
1: Pues lo dicho, ha sido un placer. Ahora ya toca descansar, aunque las cabecitas no pararán, y volveremos con más ideas de programa y actividades en la asociación, con muchas ganas de la vuelta.
2: Nada, yo lo mismo, agradecer, ¿no?, a vosotros como equipo, vosotros, por la temporada y todo lo que ha tenido alrededor de la temporada durante todo el año. Y nada, que espero que los oyentes hayan disfrutado de mi pregunta intensa.
3: Pues claro, es que cada persona que ha venido se ha dejado un pedacito, y te quedas con la enseñanza que de tanta gente que ha desfilado, y aparte la familia que formamos aquí, que en realidad pues nos ayudamos y nos compenetramos para hacer este programa, por lo cual eso es una suerte.
4: No tengo palabra. Estoy ahora mismo un poquito así, ojeroso, triste de que todo se acaba, aunque sea un hasta luego. Pero bueno, que muchas gracias, como habéis dicho, a todos. Como dice Rocío, creo que todo nos deja una marca en el corazón, y además normalmente la utilizamos para crecer, ¿no? Para ser mejores que cuando empezamos la temporada.
0: Bueno, pues yo no me voy a repetir más. Es que ha sido un placer haber compartido esta temporada con vosotras, y nos volvemos a ver en un poquito tiempo. Ya iremos preparando los contenidos de lo que será la temporada 6 de Somos de Colores. Gracias también por haber estado aquí, desde a ti que nos escuchas y que sintonizas con nosotras cada semana, pues desde el comienzo de la temporada. Como siempre, nos vamos a despedir con música, y más ahora que es verano, que empieza un tiempo también en el que, pues oye, también los cuerpos altera, apetece un poquito más de roce y tal, pero a ver, no siempre tenemos a la persona adecuada, ¿no?, para desfogar. Así que por eso nos vamos a despedir con esta canción de Monte da Pena y Platerías, a modo de consejo, ¿vale? Me tiré a un facha, y ya sabes que aunque estés pasando una mala racha este verano, nunca te tires a un facha. Nos volvemos a escuchar dentro de unas cuantas semanas. Hasta entonces, vivir con orgullo y que nadie borre vuestros colores. ¡Feliz verano!

0: expresión, que ahora no se puede decir nada, que si quieres fallas del facho, entonces es facha.
1: Mira, tío, no te rayes. 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

0: racismo. Combatimos todas las formas de LGTBIQ+fobia.
1: ¿Y qué suele hacer la ATFU?
0: Pues dentro de la dinámica de la ATFU encontramos actividades de diferentes índoles, como talleres, elaboración de cartelería, estampación de camisetas, creación de fanzines, también actividades deportivas de concilio para ocupar aquellos espacios que históricamente nos han sido negados al IMU, barriles de autofinanciación, sesiones de microabierto como lugar de encuentro y escucha, cineforum, acompañamiento a les compas de otros colectivos en sus respectivas acciones. Además, nos encargamos de convocar y gestionar manifestaciones relevantes en el marco feminista, como son la organización del 25N y el 8M.
1: ¡Buah, qué interesante! ¿Y con quién suelen colaborar?
0: Pues colaboramos con diversos colectivos y formaciones sociales afines ideológicamente a nosotros, principalmente en el área local de Granada, aunque también con otros externos al marco granaíno.
1: ¿Y dónde se reúnen?
0: Pues nuestro lugar de reunión es en la CBA La Colectiva, en calle Nazaríes. Un espacio para colectivos sociales que busca impulsar iniciativas comunitarias para mejorar el barrio y la ciudad. Nos reunimos ahí todos los jueves a las 7 de la tarde.
1: ¡Jo, qué interesante todo! ¿Y cómo podemos contactar con la AFU?
0: Pues de diversas maneras, a través de Instagram, en la cuenta @feministaunitaria, y también a través del correo asambleafeministaunitaria@gmail.com. También tenemos un blog que sería asambleafeministaunitaria.wordpress.com.
1: Jope, ya que estamos esperando. Venga, vamos.

0: Es por esto que el debate que ha surgido se ha centrado en si la canción está hecha con inteligencia artificial. Ambos artistas han salido a desmentir estas acusaciones, explicando que lo cierto es que la voz estaría muy procesada mediante correcciones de tono vocal. La herramienta más famosa sería el autotune. El rapero además explicó que falseó el acento británico. Y aún no, lo que no se puede negar es que el tema ha sido un completo éxito. Debutó en el número 66 del Billboard Hot 100 y alcanzó el puesto 1 en las listas Alternative y Shazam de Estados Unidos. Fanny Flexing además comentó que siempre ha estado influenciado por bandas como The Smiths, The Cure, Nirvana o los Foo Fighters, por lo que, aunque no sea lo normal escucharlo de él, siempre ha tenido cerca estos sonidos. Para mí, un tema que me anima de un momento a otro, no os miento, mis oyentes, cuando digo que lo escucho todos los días desde que salió. 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
0: 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Bueno, comienza ya esta hora de descubrimiento sin interrupción y lo hacemos con los Arctic Monkeys, quienes a principios de este año 2026 nos regalaban Opening Night, un sencillo benéfico compuesto y grabado en los estudios Abbey Road para el disco recopilatorio Help 2 de la organización War Child, cuyos beneficios se destinan a la ayuda de niños en zonas de conflicto. El regreso de la banda después de casi 4 años abrió especulaciones sobre su futuro. De hecho, el batería Matt Helders dijo en una entrevista que este último sencillo nació como un proyecto puntual, pero que la experiencia de grabarlo reavivó la química del grupo. Dejó claro que hacer música juntos es algo que siempre harán, aunque también subrayó que no existen planes inmediatos de entrar al estudio. Y es que estos días he estado haciendo un mini repaso por su último álbum, The Car, del año 2022, y es que en comparación a su inicio, cualquiera diría que son la misma banda. Este álbum es un viaje a los años 60 y 70, donde prima de nuevo una suntuosa y contenida elegancia, y digo de nuevo porque en aquel momento se les veía bastante instalado en el sonido que venían haciendo con Tranquility Base Hotel and Casino, su anterior álbum del año 2018. Vamos a escuchar ya un tema de este último álbum, The Car, y para aquellos que estáis teniendo un mal día, lo siento mucho, pero he venido a joderos todavía más. Esto es Big High Días de los Arctic Monkeys.

Big Ideas, tema del último álbum de 2022 de los Arctic Monkeys, The Car, un álbum que causó algo de indiferencia, ya que la crítica popular creía que volverían con algo más estilo AM, su disco estrella del año 2013, y posicionado como uno de los álbumes de rock más importantes del siglo XXI. Mientras esperamos para ver cuál será el próximo movimiento de la banda, nos vamos con un artista que está en el extremo contrario, que no deja de moverse y sobre todo de explorar. Hoy hablamos de Volaré, artista de Barcelona que lleva haciendo música desde los 17 años y que acaba de sacar un EP que yo personalmente considero un poco revolucionario, teniendo en cuenta su recorrido hasta ahora y su visión del mismo. Este trabajo se llama Neverland Runs, ya estamos escuchando una pieza de fondo, ahora escucharemos más, pero antes vamos a comentar un poco cómo lo concibe Volaré. Neverland Runs, conocido como el parque de atracciones creado por Michael Jackson para dar ilusión y felicidad a los niños y niñas del mundo menos afortunado y que se convirtió en un juicio mundial donde el debate era si el artista tenía intenciones oscuras y o perturbadoras. Esto abre un debate y es la opinión del mundo contra lo que uno ha querido realizar con una energía positiva y que queda reducido a algo fuera de lo normal. Volaré ve su trabajo como el camino con el que poder expresar esta mezcla de tantos sentimientos, cosas que le atraen, maneras de ser, en general lo que percibe a su alrededor y que de alguna forma u otra le llegan. He podido hablar con él y según me cuenta, siente que en general son conceptos que se han quedado algo más retenidos y que actualmente la música le está suponiendo un cambio físico y mental. Quiere hacer el bien por él mismo y por los demás y cree que trae un mensaje con mucho amor. Quiere transmitir la libertad que él siente a la hora de hacer su arte y dice: "No estamos encerrados en ninguna caja". Este artista ahora de 19 años hace aquello con lo que se siente feliz sin entrar en normativa, pues dice que conecta tan bien con aquello que le atrae que simplemente se trata de ponerlo en práctica. Neverland Runs es un trabajo más sensible, tranquilo y bonito de lo que sería algo que hubiera salido de forma más normal, quizá no tan profunda, y es que Volaré quiere enseñar que se está expresando con total libertad y este sería uno de sus primeros ejercicios para poder llegar al centro de su música, de él como individuo. ¿Qué quiere hacer con la vida? ¿Cuáles son sus propósitos o qué impacto quiere generar en los demás y en la cultura? Son algunas cuestiones que el artista se plantea de ahora en adelante. Vamos a escuchar una de mis canciones favoritas de este EP y seguimos comentando a la vuelta todo lo que he hablado con él porque es muy interesante. Esto es No tengo la capacidad.

No tengo la capacidad, tema del EP con el que Volare se presenta. Y diréis, ¿pero cómo se va a presentar si antes has dicho que lleva haciendo música desde los 17 años? Muy buena pregunta, mis oyentes de Rockeando. Pues lo cierto es que Volare no siempre se ha llamado así y no siempre ha tenido este sonido. De hecho, viene de un parón musical, resultado de un momento de reflexión. No estaba satisfecho y me cuenta que desde siempre ha estado inspirado por la cultura americana. Es lo único que ha consumido desde muy temprana edad y casi casi ha visto el nacimiento del underground de allí, de la frescura que traía. Para él fue todo un descubrimiento y como no podía ser de otra manera, se metió de lleno en aquel sonido que aquí en el programa hemos escuchado más de una vez. Su comienzo en la música estaban teñidos por esta cultura y, entre otros motivos, esto fue en gran parte lo que lo hizo ser conocido y contar con todo el apoyo que tuvo. Pero esta rapidez con la que se metió en el mundo opacó ciertos momentos necesarios de reflexión. No se concedía momentos para pensar realmente en lo que él quería, no sabía qué era lo que verdaderamente podía salir de él. No se hacía preguntas existenciales, como él dice. Se dio cuenta de que con la música que venía haciendo no se preguntaba nada y se trataba simplemente de entretenimiento, que, oye, es completamente válido. Pero el artista se quiso parar y darse un tiempo para experimentar, para encontrarse a sí mismo y vivir la vida un poco más centrado en su energía. La música es la respuesta que Volare encuentra para la pregunta de qué es lo que le da a la vida, lo que le hace sentir completo. Es algo casi instintivo, me cuenta. Es por esto que ha adoptado este nuevo nombre de artista representando y dando sentido a lo que viene haciendo ahora. Esta nueva relación con la música y con él mismo. Representa su instinto volador, siendo una metáfora muy recurrente para referirse a su propia libertad. Critica, por otra parte, el concepto de libertad que tiene otra parte del mundo, dice, achacándole este significado a cosas que ni siquiera le llenan. Me dijo una cosa que me hizo mucha gracia, porque creo que es muy real, y es que según dice, la gente coge un avión y se cree que están volando, que son libres, pero luego toca aterrizar. Un artista igual de confundido que el resto de humanos, pero que crea su propia identidad a través de la experimentación y sus grandes reflexiones. Todo esto y lo que aún queda por ver envuelven a Volare.

Estás escuchando Roqueando con Gloria Cantero. No todo va a ser sufrir y no todo va a ser llorar, nos canta a golpe de pop punk. Aiko, el grupo, en este tema me parece muy fuerte, que pertenece al álbum Va totalmente en serio del año 2020. Un álbum que nos lleva por canciones aceleradas, mensajes contundentes y energía post-adolescente a más no poder. Con este trabajo, Aiko debutaba y se convertían en una banda prometedora, siendo una buena representación de juventud, potencia y actitud, con un toque de ambiente depresivo, pero totalmente bailable. Y así ha sido. 6 años después, siguen reafirmando su actitud desenfadada y su capacidad para conectar con el público. Bueno, de España cruzamos el charco y nos vamos a California con mi descubrimiento de la semana. En este estado nace Eslabón Armado, grupo de música regional mexicana, ya que son hijos de inmigrantes mexicanos de música especializada en los subgéneros del sierreño sinaloense y el sierreño urbano, también estilo norteño. Comenzaban en 2017 siendo aún adolescentes e influenciados pues, por esta música regional que escuchaban sus padres. Eslabón Armado fue el primer grupo de música mexicana en alcanzar el número 1 en el Global 200 de Billboard. En 2020 lanzaban ya su tercer álbum, Cortavenas, un viaje por sus vidas personales y sobre todo su experiencia en el amor. Un amor desgarrador, o más bien desamor, no se sabe. Hoy os dejo con Recuerda Bien.

Marillion está escuchando con su canción Kai Light, canción de su tercer álbum del año 1985. Ya lo habéis escuchado, esta banda inglesa fue líder del neoprogresivo de los años 80, una nueva ola de rock progresivo, heredera del género clásico de la década anterior, con bandas como Genesis, Pink Floyd, Yes, King Crimson, las típicas. Pocas bandas que llevan 45 años pueden decir que sus dos últimos álbumes están entre los favoritos de sus fans y de la crítica. También destacan por ser pioneros del crowdfunding en el año 2000, cuando pidieron a sus fans pagar un año antes de su publicación el nuevo disco que iban a grabar. Más de 12.000 fans apoyaron la campaña, permitiendo a la banda tener fondos suficientes para grabar el disco y, de paso, ser propietario de su música.

en el sonido del artista. Lejos de encasillarse en un solo género, Bebetrix construye un universo que combina influencias del club rock, el afro house, el pop español y hasta guiño a la música americana clásica, como hemos escuchado en este tema, A la mala, probablemente donde más notamos este cambio. Más que criticada, por supuesto, Bebetrix no deja de profundizar en su evolución artística y sobre todo de arriesgar. Para mí, un tema muy divertido, de hecho el videoclip está también inspirado en el de la canción The Cardigans, con esa estética americana.

0: Bueno, hace mucho que no recuerdo el correo del programa para que mandes toda la música que quieras que suene. Solo tienes que mandarme un mensaje a roqueandoradio88.5@gmail.com con tu canción o la de tu artista favorito y listo. La tendrás sonando en la radio independiente. Mientras te apunta el correo roqueandoradio88.5@gmail.com, te dejo con este tema de Junchef y Lil Bru.
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Esto es Lean en la copa del Starbucks, tema de Junchef y Lil Bru, artistas de Barcelona que no se quedan quietos ni un segundo. Siempre están haciendo algo y lo último ha sido la última OTP, fiesta que se celebró ayer viernes y donde actuaron integrantes de La Curoqueta y el artista que escuchábamos, Junchef, junto a Stress Kid. Ojalá, de corazón, haber podido estar mientras vemos todo lo que tiene que ofrecernos este artista al cual admiro mucho y a quien desde Roqueando le mando un fuerte abrazo. No voy a mentir, oyente, la escena musical de Barcelona me atrae mucho, no solo por la música tan chula que nos encontramos, sino por cómo es su gente hospitalaria, que van a apoyarse a los shows, que no dejan de crear espacios para nosotros, para los artistas que poco a poco nos vamos haciendo un hueco o que lo intentamos. Me parece maravilloso. Así que hablando de cosas maravillosas, os vengo a descubrir a Tania Ordóñez, más conocida como Soltera, que es una artista colombiana y americana multidisciplinar, pues se reconoce su trabajo como videógrafa, fotógrafa, DJ, música, e incluso ha coproducido un mini documental, es cineasta y artista visual, lo que es tremenda. Actualmente su música tira por el lado de la electrónica, destacando el electroclash, movimiento de principios de los años 2000 que mezclaba sintetizadores analógicos, ritmos electrónicos sencillos o actitud punk. También bebe mucho del electroclásico

y del EBM. Pero lo que la hace única es que introduce elementos de música latina sin hacer reggaetón convencional. Percusiones latinas, un dembow deformado o voces en español son algunos elementos que podemos escuchar en algunos de sus temas. Hoy os dejo con Forget What You Know, de su último álbum de este año.

Soltera, con este temazo Forget What You Know, olvida lo que sabe, un tema que combina el drum and bass con el dance punk e industrial club, obteniendo como resultado este tema con el que es imposible no mover el cuerpo. Imaginaos escucharlo en una gran discoteca. Bueno, seguimos en este programa, está enroqueando, que no se te olvide, con una hora de descubrimientos musicales de música no comercial. Y ahora le toca a mi Beatle favorito, a George Harrison. Con su tercer álbum en solitario, un triple LP lanzado en 1970 tras la separación de los Beatles meses antes, explotó su trasfondo más espiritual, el cual siempre le acompañó en su carrera. Ya lo dijo el periodista Ben Gerson de la revista Rolling Stone, quien calificó el sonido del álbum como wagneriano, bruckneriano, la música de la cima de las montañas y los vastos horizontes. Este trabajo de culto ha logrado a lo largo de los años reivindicarse como uno de los álbumes pioneros del Dream Pop y un trabajo influyente en el desarrollo del hard rock y el folk progresivo. Está escuchando Art of Dying.

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George Harrison con Art of Dying, canción del tercer álbum en solitario del artista, en el año 1970, calificado también como el mejor trabajo en solitario de un ex-Beatle, pudiendo así demostrar con creces lo mucho que había sido subestimado por sus compañeros de banda, quienes acapararon el rol de compositores y solo dejaron pequeñas ventanas de oportunidad a este joven artista. Lo cierto es que para George este fue su verdadero primer álbum, una visión que compartió con grandes críticos musicales y una visión que ya hemos visto alguna vez aquí en el programa. Bueno, ya en la recta final es el turno de la increíble, insuperable, indescriptible, conocida y querida por todos, Sade, mujer que no necesita presentación y quien junto a su banda con el mismo nombre se han convertido en legendario para siempre. Nunca en la vida vamos a olvidar a esta pedazo de artista que creo que a tantos de nosotros, por no decir a todos, nos ha puesto banda sonora en algún momento de nuestra vida. Está escuchando Never As Good As The First Time.

Despedir el programa tan diverso de hoy, le damos el adiós a otra grande que nos dejó el pasado 8 de julio tras complicaciones en una cirugía de emergencia. Siempre recordaremos esta voz rasgada, nacida por otra intervención y convertida en su mayor seña de identidad, lejos de desanimarla. Su música sobrevive a las modas porque nunca tuvo que ver con ella. Bonnie Tyler definió parte del sonido de los 70 y principios de los 80, y hoy nos despedimos de

parte de editoriales, de discográficas, que están estas plataformas por parte de los grupos, porque ahí tienen un sitio donde no les van a cobrar por poner sus discos, por ejemplo, donde van a poder decir lo que piensan con toda libertad, y sin embargo prefieren, que lo cual dice mucho de la escena musical y artística y cultural, prefieren ir a grandes medios que para mí son simples imitadores sin más supillo.

0: doctorado, una tesis doctoral, pero iba enfocada al tema de la interculturalidad y educación. Y desde luego Melilla era un proyecto piloto, un campo de datos y de información muy interesante para terminar esa tesis, que tampoco me importó no terminarla, ¿sabes?
1: Entonces tú viniste a Melilla movida por esa...
0: No, yo soy de Melilla. Y sí, siempre me ha movido todo el tema de la educación, de la interculturalidad, del feminismo, de los valores en general y de los derechos humanos, que no dejan de ser otra cosa. Y luego pues me considero una persona cada vez más curiosa. Creo que la curiosidad, esa curiosidad que a las mujeres hace siglo, ¿no? Bueno, nos definían como mujeres curiosas y eso parecía algo malo, ¿no? Y no, como que nos tapaban, nos ocultaban. Creo que la curiosidad, siempre me mueve mucho la curiosidad y la ilusión. Soy una persona que hace las cosas, por suerte, puedo hacerlas por ilusión y no por imposición. Tengo un trabajo que me gusta y hago aparte otras cosas, siempre por ilusión. Y así es, así en resumen muy corto, te puedo decir que soy así, que esa es la Inma que te puedo decir.
1: ¿Qué experiencias vitales tuvo Inma para tener todas esas inquietudes?
0: Pues yo la verdad es que no sabía que quería ser maestra hasta que ya vino el año que dije, Inma, tienes que pensar qué vas a hacer. Sabía que enfermería, seguro que no, porque me mareaba, o medicina. Me gustaba el tema del diseño, pero se me daba muy bien con mi sobrino y dije, bueno, pues igual no me va tan mal, ¿no? Y descubrí que era la vocación de mi vida. Y luego, bueno, pues la verdad es que hace poco, hace como unos 10 años, descubrí que no se me daba mal la escritura. Nunca se me ha dado tan bien hablar, porque siempre nos quisieron silenciar eso en la escuela antiguamente. Eso de trabajar la expresión oral no se llevaba, había que estar callado y en silencio y escuchar. Y sí, soy una persona que escucha mucho, pero me falta ese dominar la expresión oral, pero creo que me expreso bastante bien y cómo cuento las cosas de forma escrita. Y todo esto surgió por un certamen de cuentos interculturales que yo dije, voy a escribir algo porque sucedió algo en mi clase con los niños de infantil, y es que llegó una niña con las manos de Hanna, con la palma de la mano de Hanna, y los compañeros no le quisieron dar la mano porque pensaban que tenía la mano sucia. Entonces, claro, se paró todo. Y estuvimos hablando de todo esto, ¿no? Y que ella fuera la protagonista ese día y explicara que no era la mano sucia, sino que venía de una celebración, ¿no? Y eso era su mejor forma de expresar, pues que había, de acicalarse, de adornarse para una celebración. Entonces pensé que algo había que hacer. Y cuando surgió este certamen, que ya se venía celebrando cada año, dije, pues voy a hacer un cuento. Y lo presenté, me dieron el primer premio. Con lo cual, porque eran cuatro protagonistas de aquí de Melilla, cada uno de una cultura diferente. Y bueno, y entonces pensé que no se me daba tan mal escribir. Así que luego, unos años más tarde, escribí también una historia, esa era infantil, esta fue juvenil, sobre la etapa de la Melilla fenicia, cuando descubrí el pasado de los fenicios que aquí aterrizaron y fundaron una colonia fenicia que se llamaba Rusavir, por eso el nombre primero de Rusavir. Pues me interesé también lo que hablábamos antes, la curiosidad. Y me investigué en el Museo de Melilla también. Así que hice un relato juvenil. Y la verdad que quedó muy bien, me lo presentó la Consejería de Cultura de aquí de Melilla. Hasta que ya luego hace 6 años, precisamente estando en el sindicato, le dije al compañero, voy a investigar sobre el edificio en el que yo viví, en el que nací, además nací y pasó mi infancia. Y bueno, pues han pasado 6 años, yo no pensaba que fuera a tardar tanto. De hecho, cuando leí el libro de Ken Follett, de Los Pilares de la Tierra, vi que este hombre había tardado 10 años en escribir el libro y dije, madre mía. Pero sí, el tiempo pasa y lo más interesante ha sido pues que lo he disfrutado muchísimo, sobre todo investigando más que escribiendo.
1: Claro, porque has investigado en tus raíces, ¿no? Uh-huh. En las raíces de tu barrio, de tu...
2: Claro.
1: Y siempre salen cosas, ¿no?
0: Empecé a tirar de la manta y una cosa llevó a otra, un hilván llevó a otro, hice casi el retal entero de costura, entretejiendo una cosa con otra, con mi imaginación, y descubrí muchas cosas. Por eso, al investigar y descubrir el acervo cultural que tenía Melilla en aquella época, como bueno, qué hacía aquí la burguesía, había muchas bueno, era Melilla era a principios del siglo XX una ciudad cosmopolita, le decían el dorado africano, y aquí venían muchísimas familias, también porque en España había mucha hambruna y miseria, y venían aquí pues buscando trabajo en la construcción del puerto, en la construcción de edificios modernistas, en las minas del Rif. Y cuando empiezo a ver el ambiente de aquella época, me hipnotizó, me agradó muchísimo conocerlo porque lo desconocía, y dije que había que escribir algo sobre esto, ¿no? Siempre iniciando como hilo conductor el balneario, que fue el edificio donde yo nací, porque esa casa de baño se llamaba Balneario Oriental. Tenemos que tener en cuenta, y eso también me gustó aprenderlo, que por aquella época no se llevaba la higiene corporal, la higiene ambiental no estaba de moda. Ya en el siglo XVIII, por ejemplo, era como un pecado, estaba visto como un pecado o asearse. E incluso la gente se aseaba en seco. Hasta que ya con la Ilustración llegó la doctrina higienista y convenció a los gobiernos para explicarles que a través de la higiene personal y la salubridad de las ciudades se podían evitar muchas muertes, porque moría mucha gente por enfermedades, sobre todo niños y niñas. Así que entonces se pusieron de moda los balnearios de costa, pero también los urbanos. La gente no tenía aseo en sus casas. Yo cuando veía que la gente en aquel tiempo vivía hacinada en casas de vecinos, en una o dos habitaciones por familia, pero que carecían de baños y carecían de cocina. Tenían una cocina común para todo ese edificio de vecinos y también un baño. Entonces surgen estos baños también como centros de ocio y tiempo libre para la gente más burguesa, pero igualmente como lugar donde asearse, donde tomar baños medicinales, que al principio pues los médicos lo prescribían, tomar un aseo, una ducha, un baño medicinal, pero con agua templada para que no hiriera había como cuatro humores corporales, ¿no? Si se desequilibraban, eso, bueno, pues podía enfermar, pensaban. Así que, bueno, pues eso más o menos te puedo contar.
1: Qué interesante, porque lo decimos, el título del libro de Irma Ortez Rodríguez es El Balneario Oriental, a 1905, a 1931. Uh-huh.

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1: Y bueno, pues aparte a mí también me gustaría que nos dijeras los títulos de los cuentos, tanto el cuento juvenil como el cuento infantil que hiciste, para que si las personas que nos están escuchando se animan, pues los busquen, investiguen también como Isma ha hecho, con mucha pasión, se le nota en la mirada, la pasión que le ha puesto a la investigación.
2: Pues el primero es que no se puede encontrar porque no llegó a publicarse. Y ahora es cuando estoy, bueno, pensando que tengo que hablar con la Consejería de Cultura para que, si, o bien lo publican ellos o bien lo publico yo. Este que te comenté de las cuatro culturas, ¿no? Y ese se tituló La esencia de los cuatro frascos.
1: ¡Qué bonito!
2: Son cuatro culturas. ¡Qué bonito! Y bueno, cómo tienen que hacer unas pruebas, ir al gurugú, porque allí estaba el mago del conocimiento, ¿no? Y por ahí anda el espíritu de la intolerancia, que le hace... Bueno, es un cuento infantil, pero perfectamente que puede leerlo la gente adulta. Y bueno, cada niño o niña representaba una cultura, y en su frasco que le da una diosa, una diosa que está representada en uno de los parques que tenemos aquí en nuestra ciudad, que es animada de pronto, pues le habla y dice que tiene que hacer un reto, encontrar la piedra del conocimiento, y en cada frasco lleva cada niño y niña lleva algo de una cultura suya, y los demás ven como si la aportación de esta cultura no logran alcanzar el reto que le proponen. Así que, pero bueno, sí tengo muchas ganas de sacar, me voy a mover. O sea, bueno, ya sabemos que con el trabajo y otras cosas muchas veces lo vamos dejando, pero no. Y luego el otro es Sara y la caracola fenicia. Eso se puede encontrar o pedir también en las páginas web. Y es ese que te he dicho que era un relato juvenil, y bueno, también tiene un poco de magia, porque Sara, que está en el instituto y en verano se encuentra, bueno, hace una excursión al Museo de Melilla y ve unos pendientes con forma de paloma de la época fenicia, y ella empieza a pensar que esos pendientes le recuerdan a algo, ¿vale? Y luego, bueno, pues lo que le pasó es que paseando por la playa se encuentra con una caracola, y la caracola, cuando se le acerca al oído, pues hace como los cantos de sirenas de Ulises, y la trasladan a Melilla la Vieja, que por entonces era donde estaba el asentamiento de los fenicios. Se traslada en el tiempo a la época fenicia, y allí conoce a un niño que se llama Tiro, y le va enseñando pues el templo de la diosa Astarte, le va enseñando cómo era la acrópolis de allí, cómo era la necrópolis, que encontraron restos con los pendientes de esa mujer, bueno, pues, y muchas cosas más. Luego termina en Gadir, que por entonces, bueno, viaja con unos piratas y termina en Gadir, en Cádiz, que por entonces era una isla, y también habla un poquito de la Cádiz fenicia. Y bueno, yo creo que es bastante interesante, porque mezcla un poco de historia, pero también de mucha fantasía. Pues yo creo que tengo mucha imaginación y creatividad, y que hay que explotarla, siempre hay que explotarla.
1: Qué bien. Pues para que la gente lo sepa, que ha mencionado antes Isma el Monte Gurugur, es un icono de aquí de Melilla, también un poco frontera con África. Bueno, en África estamos, quiero decir, un poco frontera con Marruecos, ¿no?
2: Sí.
1: Y bueno, pues está muy presente.
2: Sí, lo tenemos muy cercano, pero eso ya es Marruecos. Claro, la gente le sorprende cuando viene aquí y ve que nos separa una simple... Bueno, simple no, porque si la has visto son tres vallas.
1: Es horrible.
2: Efectivamente. Y antes tenía las concertinas. Pero es que justo al otro lado de la valla ya tenemos Marruecos. Y el gurugú también va a ser protagonista en esta historia del balneario oriental, porque cómo no, quería reflejar la época del desastre de Anual aquí en Melilla. Y hay cuatro, bueno, en el RIF, ¿no? Y hay cuatro capítulos dedicados a ello. Y claro, las jarcas nos disparaban desde el gurugú, porque tomaron el gurugú y los disparos iban a parar a distintos barrios, el barrio del Real, del Tesorillo, Y bueno, pero en esos cuatro capítulos me interesaba más saber no tanto los movimientos de las columnas, los movimientos militares, como cómo lo pasó la gente aquí, cómo lo pasaron los soldados, las tropas, que pasaron muchísima sed. La sed era uno de los enemigos principales, porque con el calor que hacía en pleno julio y agosto, pues uno de ellos se quejaba en el relato y decía, bueno, ¿cómo nos podían dar con la bazofia de latas de sardina pasando tanta sed como pasamos? Que muchos murieron yendo a la aguada, porque las posiciones que preparó el general Silvestre, en vez de ponerlas de forma estratégica, las puso muy separadas y no tenían agua. También me interesó mucho el tema de las mujeres, porque parece que no han sido protagonistas en el desastre de Anual, y aparece la vida de muchas cantineras que estuvieron allí y que ayudaron a las tropas, incluso bueno, se pusieron a que fueran heridas o matadas por el tema del agua. A las prostitutas, que había una prostituta o dos muy jovencitas en cada una de las posiciones. La cantinera, mujeres esposas de algunas personas que estaban en las posiciones, que sufrieron igualmente. Las madrinas de guerra, que lo que hacían era enviarle cartas o algunas cosas de regalo a un soldado que lo hacía a su ahijado por correspondencia. Bueno, un grupo de mujeres que salieron de la península Celuán porque descubrieron que habían destrozado el aeródromo y habían matado a los soldados en Celuán y no sabían nada de su hijo, de su esposo, no tenían ningún conocimiento. Entonces se armaron de valor y antes de recibir el telegrama de que su hombre había muerto o su novio, se desplazaron a Celuán y vieron pues lo que vieron solamente para poder encontrar. No aparecían listas de desaparecidos entonces o de muertos. Entonces, bueno, y luego muchas mujeres aparecen, lo hablábamos antes, que yo me he dedicado también a elaborar calendarios de mujeres y siempre, cada año, bueno, los años que estuve, siempre decía, ¿por qué no hacemos un calendario de maestras? Yo no sé qué maestras hay, ni en mi localidad, ni en el resto de España. Hombre, sí sé el nombre de una o dos, pero creo que deberíamos hacerle un homenaje a las maestras. Y bueno, pues por H por B nunca se hacía. Y aquí pues me he explayado yo con mujeres maestras increíbles, transgresoras, súper interesantes, porque eran las que tenían el conocimiento y la cultura y eran las que sabían la importancia de ese conocimiento en una sociedad donde el 60% era analfabeto. Entonces querían que las mujeres alcanzaran ese conocimiento también, que fueran a la escuela, que se formaran, porque era su forma luego de poder liberarse o poder tener un futuro que no fuera simplemente el del ángel del hogar al que estaban predestinadas.
1: Bueno, las mujeres a lo largo de la historia, en realidad, su historia se han invisibilizado, se ha invisibilizado todo lo que tiene que ver con los cuidados, que son tan vitales para todo, para la vida, valga la redundancia, sí, pero para todo. Sin cuidados no hay nada. Y están, lo que decías del agua me resuena mucho, porque las mujeres siempre han estado muy relacionadas con el agua.
2: Sí.
1: Las lavanderas.
2: Hay una película que se llama La Fuente de las Mujeres, yo no sé si la has visto. Precisamente es lo más profundo del Rif, y te recomiendo que la veas, porque es como una de un poblado de allí muy muy pequeñito. Las mujeres tienen que hacer horas y horas de caminata para con sus cántaros llenar agua y llevar y ir de regreso a su familia, hasta que una de ellas embarazada pues pierde el hijo por tropezar y caerse, y las mujeres empiezan a unirse y a solidarizarse y a decir que esto tiene que cambiar, porque los hombres quedaban tomándose el té tranquilos sin hacer nada. Hablo también de este tema, ¿no?, de la mujer rifeña, porque además de Melilla, del entorno de Melilla, hablo del protectorado de España en Marruecos, del protectorado de Marruecos, y hay un médico militar que se desplaza a Nador y con ojos de persona extranjera que nunca ha visto Marruecos, ve pues todo lo que está pasando, ¿no? Ve cómo las mujeres jóvenes envejecen, porque ya con 14 años, con 12, en cuanto desarrollan, ya han dado a luz un montón de veces, se encargan de los trabajos de lo que tú decías, del cuidado, pero además del trabajo del campo. Y claro, le dice a otra mujer de Melilla que esas mujeres sí que padecen, porque en poco tiempo están ya como desintegradas, ¿no? Ya no son ni envejecen enseguida.
1: Sí, a lo mejor tienen 20 años y parece que tienen 40.
2: Efectivamente. Y si hay un contraste entre las mujeres burguesas de aquí que van al balneario y van a la peluquería del balneario y tienen su hobby preferido, que aquí en Melilla es el cuchicheo y la rumorología, y este contraste que ofrece este doctor, este médico Tebib, a Rumi le dicen allí, que ve como, de hecho las mujeres tampoco de allí, los maridos tampoco la dejaban que la exploraran. Decía el doctor Valdés, el capitán del dispensario indígena, que había logrado explorar solamente a dos mujeres, porque su marido no las dejaba. Entonces ahí más tarde entra en juego una médica cirujana, María del Monte, que va a Tetuán y revoluciona toda. Va solamente para atender a las mujeres musulmanas, pero ve que hace mucha falta para las mujeres hebreas igualmente, y para las cristianas, y para su hija.
1: Qué interesante, madre mía. Nos da para dos o tres entrevistas.
2: Claro, ¿eh? Que date cuenta que son es que son cerca de 30 años de historia y muchas cosas que contar y muchos personajes interesantes que no estaban, que yo no conocía, de la ciudad y de fuera de la ciudad.
1: ¿Y qué fuentes has consultado, Isma?
2: Muchísimas. Esa es una buena pregunta, porque me ha costado mucho. Pues desde las bibliotecas de aquí hasta alguna de Almería, por ejemplo, un préstamo en Córdoba, buscando la vida de una mujer artista que viene aquí, eso no se lo diga a nadie, y termina en la Legión disfrazada de hombre. Y yo, bueno, para mí ese personaje fue, yo tenía que saber más de esa mujer, que era una artista bastante vanguardista, era holandesa. Y pero además de eso, pues gracias a Dios contamos con San Google y con Internet, que para estas cosas nos viene fantástico. Y luego he estado mirando revistas y prensa de aquella época. Es que poder tener, por ejemplo, el Telegrama del RIF de aquella época, para mí era, es que yo me miraba todas las páginas.
1: Aquí hay un archivo, entonces.
2: Aquí hay un archivo y lo podemos consultar allí, pero ahora a través de la Biblioteca Nacional de España podemos meternos en el Telegrama del RIF de aquella época, en los periódicos. Y el Telegrama del RIF, por entonces, date cuenta que daba información de todo lo que ocurría en el desastre de Anual, y a partir de ahí luego ya, ¿vale? Entonces, pues desde Esquela hasta Anuncio. Aquí interviene también mi abuelo, que era escribiente, luego se hizo agente comercial. Y espérate, que se me ha ido.
1: Estábamos hablando del archivo.
2: Mi abuelo del archivo. Ay, se me ha ido. Ah, vale, de la Esquela. Vale, te estoy diciendo la Esquela, porque de pronto me encuentro la Esquela de alguien que podía ser mi tía. Y miro, porque se apellida igual que mi madre, que ya murió, y miro, y claro, sus desconsolados padres, digo, si este era mi abuelo y mi abuela. Yo solo conocí a mi abuelo de pequeña, a mi abuelo materno. Y efectivamente es que había muerto una tía con 4 años, de tosferina. Pero eso me entero yo investigando todo esto, o de los anuncios que ponía mi abuelo por entonces, que era, se hizo agente comercial y representaba pintura para coches, bueno, vino fino y de todo tipo de cosas. Es que allí anunciaba quién se iba y quién volvía. Es decir, si tú hoy coges el avión y te vas de viaje, eso sale en el periódico mañana. Pasa que de las mujeres no decían mucha cosa, decían la señora de. La señora de tal ha dado a luz un precioso niño. Yo tengo la noticia del bautizo de mi madre.
1: Madre mía.
2: Sí, entonces claro, yo decía, claro. Esto es un banco de recursos tremendo. Tremendo. Y bueno, aparte de eso, pues tesis doctorales, es que de todo, libros que yo ya tenía, por ejemplo, de Clara Campoamor y Victoria Kane, pero en las tesis doctorales, por ejemplo, ahí descubrí correspondencia que tenía Ernestina de Champurcín con Clara Campoamor, donde le envía cartas, como casi recomendándole que no se casara. Que no se casara porque su marido, Antonio Oliver, que era pues, bastante reconocido en Cartagena, pues por lo visto, eso de que su novia fuera a Madrid y fuera al liceo femenino y conociera a otras mujeres y conociera a Juan Ramón Jiménez, que estaba deseando conocerlo, pues para eso él se quería casar cuanto antes para retenerla. De hecho, en una de las cartas le dice que no te vea yo, que no me entere yo que vas o que andas con Maruja Mayo. Entonces, a mí me parecieron esas cartas súper interesantísimas. Y meto aquí también algunas relaciones epistolares de Carmen Conde con una protagonista, de Antonio Oliver con Carmen Conde. Bueno, creo que por entonces era lo que había para comunicarse.
1: Madre mía, qué...
2: Sí, son muchas cosas.
1: Qué interesante.
2: Sí, esto da para una tertulia. A mí me gustaría que la gente, porque ya hay mucha gente que ya conoce el libro y que lo está leyendo, pero... claro, yo no puedo hablar mucho más.
1: Pero
2: la tertulia sí, porque la gente empieza a preguntar y sí se saca mucha, con un club de lectura, sí se saca mucha.
1: Hombre, que todo ese valor de lo que ha investigado, que es como una esencia también, ¿no?
2: Sí.
1: De toda esa investigación que ha hecho, ha sacado aquí la esencia en forma de novela, ¿entiendes?
2: Claro, porque yo decía, y eso es lo que más me ha costado, novela. Yo decía, vamos a ver, todos estos documentos que tengo, si yo los pongo en un libro datando de la fecha y del origen y de la fuente, pues se queda en eso, pero eso la gente lo puede ver por internet hoy en día casi todo. Uh-huh. Pero entonces digo, bueno, pues voy a hacerlo en forma de nombre.

0: Aunque ella trabaje en la peluquería del balneario oriental, no puede disponer de ningún dinero porque todo la cuenta, todo, la administración económica la lleva el marido y luego pasan las cosas que pasan. Y muchas cosas más. Entonces también quería reflejar eso, las costumbres casposas y más tradicionales de aquella época, o que por ejemplo el marido tiene todo el derecho del mundo a abrir la correspondencia de la mujer. Claro, todo esto lo veo yo en el libro de Carmen de Burgos, Los derechos de la mujer. Y digo, ostras, pues claro, es que fui cogiendo un montón de bibliografía muy diferente, pero que me encajaban algunos fragmentos con lo que quería mostrar y me venía muy bien.
1: Claro, era de la época, entonces.
0: Claro.
1: ¡Qué guay! ¡Qué maravilla! Es que estoy muy ilusionada porque, bueno, esto ha sido un poco también mágico nuestro encuentro, que
0: sí,
1: podamos estar
0: casual.
1: Aquí.
0: Sí, fue casual.
1: Ha sido todo, estoy súper, súper contenta.

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1: Ha hablado de la valla y bueno, pues yo también preguntando y tal, me gustaría que hablara un poco de... Antes, no hace tanto, hace muy, muy, muy poco, no había valla. Porque, bueno, hay propaganda de que es necesaria la frontera y no sé qué, y aquí, en Melilla, no había valla. Y funcionaba todo muy requete bien.
2: Sí, yo, fíjate, tengo... Es que lo que pasa es que no lo tengo muy, muy, muy claro, pero yo creo recordar que de pequeña, cuando yo pasaba... Claro, antes no estaba el camino de circunvalación ese por el que te han llevado, pero yo no recuerdo que hubiera valla. Es más, a lo mejor, si había alguna valla o alguna forma de delimitar, no valla, perdón, eran chumberas. Las chumberas eran las que, delimitaban un territorio, el territorio marroquí del territorio español. Y eso era lo que había. Yo recuerdo de joven que íbamos a Marruecos, teníamos una caseta por allí, como muchas otras familias de aquí, en La Bocana, en una playa muy cercana. Y si necesitábamos hielo para tomarnos una copa o necesitábamos comprar algo que allí no había, cogíamos el coche, pasábamos la frontera, comprábamos en una tienda de Melilla y volvíamos. Y eso tardaba 5 o 10 minutos. Y claro, pues ha cambiado mucho. Es que cada vez son más,

0: más limitaciones, más vallas, más problemas, y no nos damos cuenta de que no deberíamos tener fronteras. Es complicado eso decirlo así, pero porque además lo que nos pasa a nosotros, es decir, pero si es que fueron muchas personas las que vinieron a Melilla cuando, de la península, cuando esta época que te cuento del balneario oriental, y venían aquí buscando un trozo de pan y futuro para su familia. Y esas cosas se nos olvidan, o en la guerra civil se nos olvidan.
1: Y antes, América Latina,
0: efectivamente,
1: Alemania,
0: y son
1: Francia.
0: Movimientos cíclicos que van, o sea, que las migraciones van cambiando, y depende de la causa, ya sea que ahora va a ser medioambiental, lo sabemos, lo estamos viendo, pero por causas de guerra, de conflicto, de lo que sea, pues. Y ahora es un problema. Yo no sé si sabes que durante la pandemia, claro, se cerró la frontera, pero luego la frontera siguió cerrada mucho tiempo. Y hubo gente que se quedó aquí durante 2 años que no pudo ir a ver a su familia. No podía. Yo me acuerdo que durante la pandemia vino un pintor musulmán a mi casa cuando ya acabó la parte de la época de confinamiento. Y decía que había tenido una hija y no podía verla, que había dado su esposa a una mujer que vivía en Marruecos, muy cerca, pasada la frontera, pero que no la conocía, no podía verla. Entonces, eso es muy fuerte.
1: Es muy fuerte.
0: Y de eso no, yo creo que no se ha hecho eco el resto de las personas que viven en la península. Creo que no lo saben.
1: No. Por completo se ignora. Y a mí lo que me llama la atención es que antes de que hubiera frontera, que hace unos años, no había problema. Yeah. Es decir, los problemas quizá los ha traído la frontera más que otra cosa, ¿no? Vamos, según yo lo que he ido preguntando y tal, me da esa sensación, ¿no?
0: Y cada vez más, porque antes había tráfico de mercancía, con lo cual nos beneficiábamos todos. El que vive más allá y aquí, en el comercio, bueno, nosotros teníamos alimentos buenísimos procedentes de Marruecos, una fruta, una verdura buenísima, así que tenían un sabor. No tenía nada que ver con el que vemos ahora en los supermercados, con plástico, ¿no? Que no saben a nada. Mi hija, me acuerdo que estaba en Granada y decía, mamá, tráeme mandarinas de allí, pero de Marruecos. Que las que estoy comprando aquí no me saben a nada, en el súper, claro.
1: Claro.
0: Y bueno, y ahora pues se ha reforzado mucho más el tema de la frontera, con lo cual, y de conseguir permiso, y de te registran. Me acuerdo que me decían, es que hay una mujer diabética que lleva no sé cuántas ampollas o para su enfermedad y no se la dejan pasar por la frontera. Antes nosotros no teníamos que sellar pasaporte para ir a nado, y ahora tenemos que hacerlo, y no entendemos por qué. Yo no entiendo por qué, que antes pasábamos el día a nado, gastábamos dinero allí, bueno, la gente se, y ahora pues tenemos que sellar pasaporte. Bueno, sí, está complicado, y por parte de la frontera marroquí están poniendo muchos problemas también para que no están agilizando, y hay veces que hay personas que quieren pasarle y pueden tardar 5 horas, 6 horas
1: en coche. En coche andando más.
0: Y andando más, pero a veces se forman tapones. En Ceuta hace años se han llegado a formar tapones ahí que ha muerto gente asfixiada de la aglomeración.
1: Guau. Sí, sí, que la frontera da más problemas que quita. Y lo que también he escuchado es que daba mucho trabajo a las mujeres el hecho de que no hubiera la frontera, ¿no? De que...
0: Claro, porque aquí hemos tenido mujeres de la labor doméstica que, bueno, date cuenta que ellas cuando venían y, bueno, cuando vienen y trabajan, muchas de ellas mantienen a la familia entera con ese dinero, a la familia entera. Entonces, si se tienen que levantar a las 3 de la mañana para estar en la frontera a las 5, para llegar aquí a las 7, pues lo hacen. Y a la vuelta también tienen que pasar 3 o 4 horas en la frontera, y esa es su vida. Y cuesta, a veces cuesta imaginarlo, ¿no? Que, pero es que es a diario, y la verdad es que sin ese sueldo que ellas tienen, la familia se queda, sobre todo los niños, pues se quedarían sin protección. Te cuentas que pues que allí hay mucha miseria, que la sanidad está fatal, que entonces de esta forma, siendo contratada aquí, con ese pase que tienen, también reciben aquí apoyo sanitario. Muchas también reciben clases de alfabetización, porque hay muchas que no saben leer y escribir. Y sin más que te pueda decir, no sé.
1: Bueno, pues con todo esto que nos estás contando, ya me cuadra mucho que seas una mujer activista. Sí, sí. Y me gustaría que nos contases en qué ámbito has sido activista, qué es lo que te ha movido.
0: Vale, pues una vez que descubrí, como te he contado antes, que era feminista, sobre todo me interesaba, claro, siendo docente, yo veía que ni en los institutos, por lo menos yo, pero que tampoco ahora, ni en los centros de primaria se trabajaba el tema de las mujeres. O sea, no aparecían en los libros de texto, no aparecían, no había mujeres, ni en matemáticas, ni en lengua, ni en ciencias ambientales, en nada, parecía que no habían hecho nada. Claro, con esto del calendario de mujeres, sí que me empeciné, porque luego también estuve de asesora de formación, sindicato, y luego otra vez de nuevo asesora. Pero ahora ya sí que me empeciné en crear un grupo de responsables de igualdad de cada centro, y la llamamos Escuelas por la Igualdad, y uno de los temas principales que hay por los que había que intervenir era el tema de las mujeres, es decir, visibilizarlas, que a verlas, haylas, pues desde Geria hasta, yo qué sé, de todo, y en todos los ámbitos. Porque claro, hay algunas editoriales que lo que han puesto han sido un anexo al final, y aquí aparecemos como un punto y aparte con cuatro páginas, y eso es lo que hay, ¿no? Entonces, ¿hay mujeres por descubrir? Sí, porque no se visibilizan, porque siguen ahí ocultas. Es nuestra obligación, ¿no? Es cuestión de justicia, y en eso sí me meto en el tema de los valores, que tenemos que mostrarlas. También me he obcecado bastante en el tema de la mujer y la ciencia, el tema de las mujeres científicas. Aquí aparecen las primeras médicas, la primera mujer cirujana con un médico, con un grupo de mujeres nada más. Porque estamos viendo, y los diferentes estudios lo están corroborando, que cada vez participan menos chicas en el tema de la ciencia. Es verdad que hay muchas mujeres, muchas chicas, creo que incluso más, ¿no?, que acceden a carreras universitarias relacionadas con las STEM. Pero en el tema de la tecnología no hay casi ninguna. O sea, cuando tú le pones a una carrera, a un grado, tecnología, parece que echa para atrás a las mujeres. O, yo qué sé, en el tema de la informática también. Yo he estado visitando algunos centros, incluso de FP, que están haciendo informática, y no hay ninguna chica. Con lo importante que eso, porque es el futuro. Diseño de páginas web, bueno, de todo. Todo el tema de la IA, y hay muy pocas chicas. Entonces, bueno, pues ahí estamos también haciendo formación sobre las chicas en la STEAM, y para el día 11 de febrero, Día de la Niña y la Mujer en la Ciencia, hacemos cantidad de actividades, programamos, yo no, las hacen los centros, ¿no? Pero lo programamos, lo visibilizamos, hacemos, yo qué sé, hace, por ejemplo, hay un instituto que hace una semana de la mujer y la niña en la ciencia, y acuden otros a ver los laboratorios, se lo explican alumnas que están trabajando. Entonces, bueno, pues eso.

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1: Otro activismo que yo descubrí hace poco fue en un viaje que hacía a Uganda con una asociación que la verdad es que al principio me apunté más que nada pues porque la presidenta de esta asociación había nacido en Uganda, tenía familia allí, y hace la asociación cuando muere su madre, porque era una mujer muy activista en esa zona. Y entonces pues yo dije, date, es la mejor oportunidad que tengo para conocer la Uganda real, no la Uganda turística, no el safari. Entonces, como nos dijo que cualquier idea era buena, pues a mí se me ocurrió, porque yo por entonces utilizaba gafas de ver, me habían operado de la vista y tenía un montón de gafas que no sabía qué hacer con ellas. Y le dije, ¿por qué no hacemos una campaña para recoger gafas que ya no nos sirven, gafas usadas? Y como nos vamos a ir a Uganda en unos meses, pues la recogemos. Hablamos con una oftalmóloga que se ofreció enseguida y la graduaba. Y antes de irnos de viaje, pues conseguimos como 3 o 4 maletas grandes llenas de gafas, todas graduadas, para llevarla al hospital, no me acuerdo si era de Entebbe o de Kampala. Entonces fue un viaje que me tocó la patata bastante. Y a mi hija, iba con mi hija, y mi hija, bueno, claro, iba un grupo de jóvenes con nosotros, iba gente de mi edad, pero los jóvenes a lo único que le preocupaba era que no tenían cobertura con el móvil, ¿no? Con lo cual, y llegó un momento a mitad o antes del viaje que se dieron cuenta de que había cosas más importantes que hacer que tener el móvil disponible, como jugar a las cartas o enseñarle canciones a la gente de allí, y que ellos no enseñaron. Entonces visitamos la escuela. Yo veía las caras de los niños y de las niñas que no tenían nada y se les veía felices. Sí. ¿Cómo puede ser? Bueno, mi hija, para ella, yo creo que fue un antes y un después. Para mí también, pero para ella, con lo joven que era, más. Y claro, allí comían en la escuela, allí la educación no es gratuita, y fuimos con inspectores de educación recorriendo los poblados y viendo qué familias necesitaban más esos niños, incorporarlos a la escuela, porque la escuela les ofrecía alimento. Y muchos de ellos, bueno, había una mujer que es que era la abuela, era la madre, y yo pensaba que era la abuela, porque estaba muy envejecida y tenía 3 o 4 niños. Entonces, la educación no es gratuita, el hospital no te puedes imaginar. Nos recibieron allí con todos los honores, el jefe del hospital y el del servicio de oftalmología nos recibió, bueno, para ellos fue que le lleváramos esa gafa, le llevamos también más cosas, ¿no? Pero sobre todo esa gafa, pues podían hacer mucho por todas las personas que necesitaran eso, ver mejor. Yo luego al servicio de pediatría no subí, porque sabía que me iba a afectar y ya me quedé abajo. Pero luego me sorprendió ver carteles por la carretera hablando de los abusos infantiles, ¿no? De que decía, si ves alguna o sabes de algún abuso hacia menores, cuéntalo, dirígete a nosotros, de asociaciones, ¿no? Porque cuando eso lo ponen por la carretera es que tiene que haber. Que lo hay en todos sitios, ¿no? Pero aquí tendría que ser horrible. Entonces, pues bueno, fue muy bonito porque contactamos con hospitales, con familias muy necesitadas, con escuelas. También vimos un safari, pero fue muy diferente de un viaje turístico. Estuvimos alojados en un colegio de hermanas que eran misioneras allí, ¿no? Y había que comer lo que había, y había que nos enseñaron cómo hacían el café. Había un grupo de mujeres que estaban intentando conseguir hacer alfombras y hacer cosas para tener ellas un sustento y en caso de necesidad poder continuar sola. Entonces, bueno, todas esas experiencias fueron súper importantes. Bueno, te enseña mucho. Y así esa es, bueno, y yo veo que, bueno, pues que desde la educación es muy importante, pues todo esto del feminismo tiene su, en los centros tiene su, las compañeras responsables de igualdad, pues me dicen que hay mucha reticencia por parte de las familias, por parte, incluso por parte de compañeros y compañeras de profesión.
0: Estamos hablando de aquí ahora.
1: Sí, ahora estamos hablando de aquí, que me, es que yo me voy, mi cabeza...
0: No pasa nada, pero yo te estoy entendiendo. Vale. Lo que pasa es que por si alguien se ha perdido, hablamos de aquí ahora y además
1: claro,
0: que yo creo que es una
1: tendencia. He dejado ya Uganda, que era, bueno, es, que eso te lo quería también un poco relatar, que no tiene nada que ver con el libro ni con mi profesión, pero que es algo un poco...
0: Hombre, una, es algo que es muy importante, es decir, una manera de, como sí. dices, de hacer activismo. Además, si llevaste a un grupo de personas jóvenes, sí. pues todavía más, porque eso al final es la semillita.
1: Sí, ¿no? sí, sí. Y esto, pues nada, pues ahí seguimos. No es gratificante, no es... Algunas dicen, yo no puedo más, porque esto el día... Pues eso, con a veces se ven muy solas y muy solos, ¿no? Y pues por ejemplo el otro día hicimos una caminata por la igualdad en la que han participado todos los centros. Ofrecemos formación a todos los claustros enteros. Hay veces que no van todos los claustros, que va un grupo, pero llevamos 2 años dando formación a los claustros enteros en igualdad básica, que además tuvo Rosadelia.
0: Sí, sí.
1: Muy básica.
0: Y me consta que fue muy divertido.
1: Sí, hay alguna que... Bueno, pues porque también el humor es muy pedagógico y hay que saber utilizarlo. Y aquí pegaba... Y bueno, la gente quedó maravillada. Pero ya te quedas con la información, ¿no? De lo que es una escuela igualitaria y de la importancia de llevar
0: a cabo
1: la igualdad.
0: Inma, ¿qué tenemos que hacer para cambiar el mundo?
1: Esa pregunta es muy complicada. Pues yo creo que cada cual debería poner su granito de arena. De no ser tan egoísta, que claro, eso es complicado. Sobre todo de que esa globalización del capitalismo, esta globalización que no, con este Trump y con estas empresas internacionales, es que nos están absorbiendo enteramente. Es que incluso en la información que nos llega, esto está ya seleccionado, ¿no? por unas empresas que han decidido que si nos escuchan hablar de algo, si yo estaba hablando ahora de Uganda, pues aquí seguramente me saldrá la información algo de Uganda, ¿no? Entonces nos tienen segmentados, no somos capaces de ver ahora otra información diferente y cada vez nos vamos cerrando más en lo nuestro. Entonces, pues yo creo que para cambiar el mundo, apertura de mente y un poco entender mejor que se habla mucho de los derechos humanos, pero trabajarlo, o sea, hacer porque sea de verdad, tengamos una buena educación, tengamos una buena sanidad, tengamos derecho a una vivienda digna, a... Es que yo creo que eso es lo importante. Trabajar cada uno desde donde pueda y como pueda, o de forma altruista, por los derechos, ¿no? El medio ambiente también. Cruzar de un... Y poner el foco, parece que es muy en el tema de los cuidados. Cuidado a las personas, cuidado a nuestro planeta, cuidado a todo lo que pongamos. No podemos ir como elefante en una cacharrería. Cuidado a todo. Esa pedagogía del cuidado la tenemos que... Tiene que no sobrevivir, ¿no? Tiene que ponerse en valor, tiene que ser el eje de todo. Y hasta ahora el mundo de los cuidados siempre ha sido más tarea de las mujeres y la gente joven tiene que chicos y chicas y los hombres también, es que es cosa de todo el mundo. Si al final lo dejamos en un sector de la población o de la humanidad, es complicado. Entonces deberíamos ponernos todos de acuerdo para ir todos a una y todas, pero eso es complicado. Pero bueno, poner el valor en el cuidado y en el tema de los derechos humanos. Yo creo que con eso ya tendríamos un planeta muy diferente.
0: Pues sí, ojalá que nos pongamos todas.
1: Todo he hablado, ¿eh?
0: Sí, sí.
1: De hecho, he hablado.
0: Bueno, y ya para terminar, vamos a despedirnos. No estamos en el espacio. Desde el corazón de la Tierra, aunque no estamos allí, pero bueno, que te despidieses del espacio y que te despidieses de nuestra audiencia.
1: Vale, pues yo quiero despedirme mucho de, bueno, muy bien de esta audiencia. Espero que esta charla o medio monólogo, porque al final yo no soy de mucho hablar, pero Manuela me ha hecho, me ha sacado, me ha ido sacando, ha sabido sacar, ¿no? Un poquito mi esencia de mi frasco, mi esencia. Pero bueno, yo deciros que a mí escuchar la radio me relaja mucho. Lo pongo nada más levantarme para estar al día de la información, ¿no? Pero que hay veces que me relaja, pues, con podcast, con programas diferentes. De hecho, utilicé el podcast de Memorias de un Tambor, que eran 8 horas de, sobre el desastre de Anual, y me sirvió de mucho. La radio, la radio relaja. Yo creo que es bueno escuchar. Y que hoy en día, que muchas veces no tenemos tiempo, que vas andando, que vas haciendo otras cosas, vas poniendo la radio. Yo creo que es un medio también sencillo y que nos evita... podemos estar haciendo otra cosa y podemos estar escuchando perfectamente. Entonces, bueno, yo espero que este programa esté conmigo o haya servido para algo, bien para inspiraros de alguna manera en alguna faceta, ya sea feminista, ya sea de escritora. Deciros que yo empecé a escribir hace poco, hace 10 años, 40 y pico, con 50, y que nunca es tarde, y que nunca es tarde, y que hay que ponerle ilusión, no solamente a la escritura, sino a todo. Y ya con esto me despido. Muchas gracias, madre.
0: Muchísimas gracias. Estoy súper emocionada.
1: Ay, es que al final se nos ve en la cara la
0: sí,
1: la
0: emoción, ¿verdad? ¿Verdad?
1: Qué guay, hija, que es muy... Al final... qué bien. Es que al final como que transmite... A mí me dice muchas veces, tú transmites paz. Digo, paz, si yo estoy por dentro, eso me lo pone bien. Pero sí, es como que confianza y eso...
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0: Sabemos, por ejemplo, en la Unión Europea, en Grecia hay muchísima migración. En 2015 ya estalló la guerra en Siria, hay mucho movimiento migratorio en estos años, y claro, esto al final, sobre todo los gobiernos juegan con unas pulsiones de voy a abrirte, te amenazo con las fronteras. También sabemos, pues, lo que se ha hecho mucho en las fronteras en Serbia y demás. Entonces, estos crímenes son habituales durante estos años, y al final ha pasado una década y se siguen produciendo. También sirva de adelanto que para mí otro crimen de Estado, y no solo de Estado español, sino de la Unión Europea, es los miles y miles de muertos que mueren en el Mediterráneo cada año, que son otros muertos que no, en estos casos la gran mayoría no tienen ni siquiera nombre, no sabemos ni quiénes son, precisamente porque a estos muertos ni se les mira, pero se calcula que hay más de 30.000 muertos en los últimos años que han muerto intentando pasar a través de barcas mal equipadas por el Mediterráneo. Y para mí estos son crímenes que acuso directamente a Frontex, a la Unión Europea, al Estado español, al Estado italiano, al Estado griego, de estos crímenes. Entonces, bueno, esto sirva un poco de adelanto, el Tarajal, pero sabemos que hay muchísimos más, ¿no?
1: Sí. Bueno, vamos a escuchar entonces este sexto episodio de Crímenes del Estado Español en Democracia, y ya nos vemos, bueno, hablamos la próxima semana en Baño de Oralidad, que vamos a presentar ya el último episodio de la serie. Andrés, ¿el último episodio de para siempre, o te planteas en algún momento retomar esa serie y quizás hacer algunos episodios más por lo menos?
0: Como dije en el primer episodio, creo que casos hay una barbaridad, o sea, podrían hacerse perfectamente 100 episodios solo del Estado español, o sea, ya no hablamos de otros estados supuestamente democráticos. La cosa que, por lo que de momento lo paré, es porque en realidad una sola persona era bastante tiempo, bastante también. Al final acababa bastante triste cuando me documentaba de uno de estos episodios. Necesitas una carga mental y estar con una fortaleza también a la hora de hacerlo, que evidentemente se puede mantener, y para eso estamos, para hacer también propaganda de lo que hacen los estados. Pero en este momento, en un equilibrio de fuerzas también personal y político, pues las puse en otro lado, lo cual no quiere decir que precisamente esto es historia, esto ha pasado, entonces se puede retomar perfectamente a lo mejor en 3 años, y también invitar a otras personas a través de Regeneración Libertaria que lo puedan continuar. No tiene que ser solo mi voz, o yo puedo hacer parcialmente, o sea, esto al final siempre se puede retomar, incluso invitar a las personas que nos están escuchando a investigar todos los crímenes del Estado español en democracia, porque hay muchos variados y todos tienen un hilo común, que es que el Estado acaba protegiendo a sus elementos represores, y el Estado al final acaba asesinando también en democracia, ¿no?

0: Crímenes del Estado Español en Democracia. Episodio VI. La tragedia del Tarajal. Nos situamos. Es la madrugada del 6 de febrero del 2014. Alrededor de 250 personas sortean a la policía marroquí en Castillejos, población limítrofe con Ceuta. Al llegar a la playa del Tarajal, decenas de migrantes deciden cruzar a nado la frontera. Para conseguirlo, tienen que sortear un espigón. Al otro lado de la verja, en el lado español, decenas de guardias civiles custodian armados este macizo. En un momento dado, esta línea de choque que salvaguarda el status quo y las políticas de privilegio europeo decide repeler el paso lanzando pelotas de goma o botes de humo, entre otro material antidisturbios. El ataque de las fuerzas democráticas se salda con al menos 14 muertes. Otras fuentes señalan que son más los fallecidos, pero al no haber sido identificados, no existen. Pese a la ofensiva militar, 23 personas consiguen llegar al otro lado. No obstante, la Guardia Civil comete otra ilegalidad y, como otras tantas veces, realiza una devolución en caliente. A través de una puerta de la verja devuelve a los jóvenes a la policía marroquí, la cual, ya por entonces, llevaba tiempo siendo la encargada de hacer el trabajo sucio de las políticas migratorias españolas.
1: Donde el 60% de la gente que llega son potenciales refugiados y no se les deja presentar su solicitud. Primero porque Marruecos nos hace el trabajo sucio, son nuestros matones de frontera, los tenemos de porteros de discotecas de Europa. Para nosotros poder tener las manos limpias hemos subcontratado una agencia de seguridad que es la policía marroquí al otro lado de la frontera, para así nosotros como Estado poder decir no, han sido ellos, no hemos sido nosotros. En el caso de la muerte de Ceuta nos mintieron, pero otras veces cuando es verdad que Marruecos se encarga de todo, nosotros también tenemos una responsabilidad, porque están controlando nuestra frontera, no la de Marruecos. Están controlando a la gente que se quiere ir de Marruecos. Por tanto, a Marruecos no le interesa nada contenerlos. Los contienen para hacer el trabajo que nosotros les decimos que hagan.
0: Elena Maleno, activista durante muchos años en el terreno, resume lo ocurrido aquella noche así en su libro Mujer de Frontera. El año 2014, el discurso del control fronterizo por encima del derecho a la vida ya se había convertido en hegemónico en la sociedad española y europea. Pero el 6 de febrero se habían traspasado unos límites que acabarían pasando factura a la democracia a no muy largo plazo. La reconstrucción de los hechos demostró que aquel día no solo se usó material antidisturbios contra grupos de personas que estaban en el agua, sino que también se expulsó de forma sumaria por la valla a 23 migrantes que habían llegado al otro lado y que además eran testigos de las muertes de ese día. Pero lo más brutal fue la constatación de que nadie activó los servicios de emergencia. Una gran masa de personas se estaba ahogando, pero nadie dio la orden de actuar ni a Protección Civil, ni a Salvamento Marítimo, ni a Cruz Roja. De hecho, un año y medio después, una de las juezas que trató de archivar el procedimiento, ha ocurrido tres veces, dijo que los migrantes asumieron el riesgo de entrar ilegalmente en territorio español por el mar a nado, en avalancha y haciendo caso omiso a las actuaciones disuasorias tanto de las fuerzas marroquíes como de la Guardia Civil, con lo que normalizaba la negación de auxilio.

0: Como bien señala Elena, desde antes de la matanza ya se había activado la máquina de fango por la que el Estado podía justificar este crimen y, en consonancia, ser digerido por la parte más acrítica de la población civil. En primera instancia, como suele ser habitual, se intenta despersonalizar a estos seres humanos. Se habla de invasión, gran masa agresiva o incontrolados, y en el mejor de los casos, irregulares, ilegales o subsaharianos. Este último término debido a la perspectiva europea que mete en el mismo saco a millones de personas con realidades muy distintas. Según diversos estudios, la mayoría de migrantes que llegan a la frontera sur lo hacen por culpa de conflictos bélicos. Por tanto, en teoría, deberían ser considerados como refugiados, de igual forma que lo han sido los ucranianos recientemente. Las estadísticas, no obstante, sirven para diferenciar u ocultar que cualquier persona que migra debería tener la libertad de hacerlo, sea por motivos bélicos, sociales, económicos, etc. Exactamente la misma libertad que tienen los ciudadanos de los países privilegiados para moverse por el mundo. No quiero teorizar en demasía sobre la culpabilidad directa en estas migraciones de los propios estados europeos, que expolian los recursos para mantener los privilegios colonialistas. Ya sabemos que las fronteras existen para evitar el paso de los seres humanos a los que se despojan su lugar de origen de las materias primas, las cuales sí tienen libre tránsito. El segundo paso, tras deshumanizar a los migrantes, es justificar la actuación desproporcionada de las fuerzas de choque con lemas vacíos, pero que apelan al miedo de aquellos que necesitan emblemas o estructuras simplistas para comprender el mundo. Un marco en el cual la Guardia Civil actúa en legítima defensa y está ahí para protegerte directamente con actuaciones criminales como esta, es digerido gracias a una propaganda constante a la población civil. No se pone en tela de juicio que los defensores del orden y la ley, en este caso, pueden saltársela si enfrente tienen a no personas, bajo la mirada de las políticas europeas. El gobierno español no tardó en mostrar su completo apoyo a la Guardia Civil, llegando a calificar la actuación de ejemplar, algo que también ocurriría en Melilla años más tarde, y con otro gobierno al mando, uno que se dice de izquierdas y en política migratoria es un calco del anterior e incluso le supera. En 2014, el ministro del Interior por el PP, Jorge Fernández Díaz, llegó a negar en primera instancia que la Guardia Civil utilizase material antidisturbios. No fue el único en hacerlo en aquellos primeros días. Entre otros, así lo afirmó Arsenio Fernández de Mesa, director general de la Guardia Civil.
1: Y luego están las ONGs que han organizado enorme escandalera, consideran que y denuncian que ustedes utilizaron bolas de goma cuando la gente se encontraba en el agua.
2: Eso es completamente falso, porque eso sería inhumano. Y yo no creo que haya ni un solo guardia civil que utilice como blanco a un ciudadano que está tratando de subsistir nadando como puede. No creo que haya ningún español que crea que la Guardia Civil, ningún guardia civil de España, fuera capaz de eso. Creo que es repugnante que pueda haber nadie que desde la distancia, ¿verdad?, que desde la distancia pueda hacer ese tipo de declaraciones.
1: Don Arsenio Fernández de Mesa, es siempre un placer y un honor tener al director general de la Guardia Civil. Un saludo afectuoso.
2: Muchísimas gracias a la cadena COPA, Cristina, y muchas gracias y buenos días.
1: Adiós.
0: Ante las pruebas irrefutables, el propio ministro o los representantes de la Guardia Civil tuvieron que admitir que habían disparado hasta 145 balas de goma y 15 botes de humo, aunque remarcando que los disparos fueron al agua y nunca a las personas.
3: Es evidente que una vez comprobado lo sucedido, pues seguramente hubiera sido mejor, por supuesto, no haber lanzado las pelotas de goma, sobre todo porque no sirvieron para lo que se utilizaron, que era para disuadir.
0: Supervivientes de aquel infierno relataron que los disparos alcanzaron a varios de los fallecidos, lo que presuntamente provocó su muerte. Tras la negación de la barbarie llega el silenciamiento de las voces disidentes. En aquellos días, solo en medios contrahegemónicos se pudo escuchar la versión de los migrantes, los cuales hablaron en francés o inglés desde el propio lugar de los hechos.
4: La policía marroquina es arrivée après. La policía española était là avant.
5: Donc, si la police marocaine est arrivée après, c'est la police espagnole c'est qui vous a attaqué?
4: La guardia, qui nous attaque. Ils ont beaucoup tiré. Ils ont tiré plus que les autres fois.
0: En este punto, tanto el ministro del Interior como el presidente del gobierno, Mariano Rajoy, siguieron mostrando su apoyo a los agentes, los cuales, según palabras textuales, lo estarían pasando muy mal, al igual que sus familias en aquellos días ante las acusaciones recibidas. Seguro que el drama de los agentes respaldados por todo el organigrama estatal era mayor que el de las familias de los asesinados sin nombre o los heridos que se contaban por decenas. El colectivo Caminando Fronteras recogió declaraciones de las familias desde Camerún, alguna de las cuales no ha podido visitar la tumba de sus seres queridos. Al estar enterrados en territorio ceutí, el gobierno español les deniega la visita por miedo a que no regresen a su país de origen.
6: Hablo con mucho dolor y pena. Han sido 10 años difíciles. La forma en la que murieron, cómo el gobierno disparó contra ellos, hace que el dolor sea aún más fuerte. En nombre de la familia de Daouda, quiero que sepáis lo doloroso que es vivir sin él. Cada año conmemoramos esta fecha todas las familias de las víctimas unidas. Desde la desaparición de mi hijo, Bilong, toda mi familia y yo estamos destrozados, porque mi hijo debería ser el jefe de la familia y mira lo que ha pasado. Su desaparición ha hecho mucho daño a su madre, que cayó tan enferma y acabó muriendo. Su abuela también murió y yo, su padre, estoy enfermo desde aquel día. Por eso pido al Tribunal Español que haga justicia y repare el daño causado a nuestra familia.
0: A su vez, las familias denunciaron que alguno de los fallecidos ha sido enterrado a la forma blanca y europea. En Camerún, ante el silencio y ostracismo al que fueron relegadas las víctimas, se creó la Asociación de Familias Víctimas del Tarajal. En el repaso de escalafones que protegen la opresión estatal, llegaría después el de una judicatura que salvaguarda el brazo ejecutor cuando éste se excede, como en el caso que hoy acercamos. Así, la jueza María del Carmen Serván terminó decretando el sobreseguimiento del caso, aunque hubiera pruebas grabadas o testimonios de testigos directos, tanto en un lado de la valla como en el otro.
7: Sí que es verdad que en un momento sí que hubo como una niebla densa de humo, ¿no? Digamos, una niebla densa de humo, no sabemos si eran botes de humo, supongo que eran botes de humo, pero la verdad que se veía poquito, y eso, pienso yo que eso le daba mucho más miedo a la gente que estaba dentro del agua. Daba mucho miedo, daba como, parecía un territorio de guerra.
0: Testigos que no fueron llamados a testificar ni tan siquiera en las reaperturas del proceso. En una de ellas, la acusación particular, compuesta por varias organizaciones, tenía acordada la declaración por videoconferencia de dos testigos. Pero a última hora su testimonio fue denegado porque no tenían permiso de residencia del Estado español. Prueba de que tu palabra solo vale si el Estado te reconoce como persona. Es un sistema macabro, se mire por donde se mire. En la sentencia exculpatoria, la jueza llegó a apuntar que emplearon el material antidisturbios con efecto disuasorio y afirmó que no existe ningún indicio que permita afirmar que los agentes imputados hicieron un uso inadecuado del material. A su vez, consideraba que los cuerpos que aparecieron días después en Ceuta podían no corresponderse con los incidentes del 6 de febrero en aguas fronterizas, puesto que siguieron llegando cuerpos a las costas de ambos países durante toda la semana siguiente. Por otra parte, no deja de sorprender la justificación de los propios guardias de algo así. En el documental Tarajal, desmontando la impunidad en la frontera sur, un representante del cuerpo habla de que hicieran lo que hicieran, serían juzgados, puesto que tienen que cumplir la ley.
8: Y se les reprocha a los guardias civiles que hayan intentado de cumplir con su obligación, que es no dejar de pasar a los inmigrantes hacia Ceuta. Y nosotros estamos para cumplir la ley. Uh-huh. Otra cosa sería que no la cumpliéramos, lo dejáramos de pasar, entonces estaríamos cometiendo un delito. Entonces, ¿en qué situación nos encontramos nosotros? Sí. Si lo dejamos de pasar, cometemos un delito. Y si no lo dejamos de pasar, se nos está diciendo que también hemos cometido otro, no sé.
0: En otras palabras, se está diciendo que es preferible poner en riesgo o asesinar a personas antes que desobedecer una orden de un superior o las políticas de frontera españolas. Puestos a ser juzgados, les sale más a cuenta y en vista de los acontecimientos, así es. Aun con todo, incluso bajo el marco estatista de creencias, esta actuación fue desmedida, ya que perjudicaba la propaganda necesaria por la que se lucran los beneficiarios del Estado. El sistema jerárquico aprendido por los agentes pudo tener mucho que ver en esta actuación. Varios guardias confirmaron que, aunque no hubo orden expresa de disparar, como el capitán jefe de la compañía rural de Ceuta lo hizo en primera instancia, les pareció lógico hacerlo.
9: Es más, hay una frase que nunca se me va a olvidar del capitán, que la dijo declarando ante la propia Guardia Civil. Disparé 3 bolas con un arma para que mi gente me viera involucrado. Y la pregunta que a uno le surge es, ¿por qué los guardias civiles tenían que ver a su jefe involucrado en el disparo de bolas? ¿Era porque era algo excepcional o porque era algo que había que hacer o que él decidió que se hiciese, pero que los guardias solo lo iban a hacer si veían al jefe haciéndolo? Esto es como saltar al abordaje en una batalla naval de las antiguas y el capitán va el primero y todo el mundo le sigue.
0: Hay que apuntar que el uso de material antidisturbios en el agua no tenía un marco legal que justificase su utilización. Además, los agentes vulneraron la ley ese mismo día con las devoluciones en caliente, que por cierto, se siguen realizando a día de hoy. El Estado se justificó en el caso del Tarajal tratando de desvirtuar los hechos hablando de rechazo. Es decir, en su versión, los migrantes no llegaron a entrar en tierras españolas, cuando hay imágenes y testigos que demuestran lo contrario. Es importante apuntar que una persona que consigue entrar a territorio español debe recibir apoyo legal, sanitario y la activación de unos protocolos que estudien su posible condición de refugiado. La versión oficial llegó a la farsa de apuntar que las muertes se habían producido en suelo marroquí, algo que las imágenes y los audios de la propia Guardia Civil desmintieron. En uno de estos audios se escucha decir a un miembro de las fuerzas del Estado que les habían superado, es decir, que ya estaban en aguas españolas. Lo impactante del archivo es que se refieren a ellos como morenos, prueba concluyente del racismo intrínseco del cuerpo.
10: A la altura del espigón de Ceuta hay 3 morenos, 3.
11: Aquí enfrente nuestra hay 3 personas.
12: ¿Pero qué hacemos? ¿Los cogemos, dice?
11: No lo sé, por lo menos retenerlos para que no sigan avanzando, que van para Ceuta.
12: Nada, esto es ya imposible, han pasado por detrás nuestra y ya o los cogíamos o los dejamos pasar, no hay otra forma.
0: En otro audio se puede escuchar a los guardias viendo 2 cadáveres en el espigón y la contestación de un superior que les dice que los cuerpos están en Marruecos y que, por tanto, no es de su incumbencia.
13: Hemos sacado 3 metidos entre la roca del espigón. Al lado hay 2 cadáveres. Vamos a proceder a sacarlos. Bien recibido.
11: Eso está en Marruecos.
13: A ver, el equipo Bato, que eso está en zona marroquí, que lo van a hacer ellos.
14: Ok, perfecto.
0: Tras la matanza, que por supuesto de cara al Estado se trató de un accidente provocado por los propios migrantes, los supervivientes se reunieron en la costa de Castillejos. Allí se congregaron decenas de personas para rescatar y socorrer a sus compañeros. Recordemos que la Guardia Civil no había avisado ni a Protección Civil, ni a la Cruz Roja, ni a Salvamento Marítimo. Mientras los primeros rayos de sol despuntaban al alba, la magnitud de lo ocurrido sorprendía a aquellos que no habían saltado al agua. La rabia se apoderó de algunas personas ante la violencia provocada por la Guardia Civil. Impotentes ante lo que acababa de suceder, lanzaron piedras a la verja. La Guardia Civil grabó esta muestra de rabia y en los días posteriores publicó en redes sociales un vídeo recortado en el que alteraba el orden de los acontecimientos. Al colocar imágenes de personas lanzando piedras, justificaban ante la opinión pública su respuesta desproporcionada. El montaje es tan burdo que no tienen en cuenta que las piedras se lanzaron con la claridad propia de la mañana, mientras que el intento de traspasar la frontera se produjo todavía de noche. El ministro del Interior también declaró en esta línea, pero cuando se supo la realidad, su falacia inicial no tuvo consecuencias.
15: El lanzamiento de esos medios de dotación fue acorde a los principios de congruencia, oportunidad y proporcionalidad. Están recogidos, como sus señorías saben, en la vigente Ley Orgánica 2/1986 de Fuerzas y Cuerpos de Seguridad. No hay que perder de vista que en esos momentos los inmigrantes estaban enfrentando a los marroquíes con palos y lanzándoles piedras. El principio de congruencia fue debido a que la respuesta a los agentes fue provocada por la actitud beligerante de los atacantes, la oportunidad por la ansiedad de respuesta inmediata y la proporcionalidad puesto que se usó la fuerza estrictamente imprescindible.
0: A los días, la propia Guardia Civil tuvo que reconocer que había editado las imágenes. El daño estaba hecho, pero ya se sabe que la mentira primigenia tiene las patas más largas que la verdad posterior. Tras la matanza, Amnistía Internacional denunció, además de los crímenes, que 4 de los muertos no habían sido identificados, que no se tomó declaración a dos de los supervivientes o que no se hizo la autopsia a 10 de las personas fallecidas. Autopsias que podrían demostrar el impacto de balas de goma denunciado por los supervivientes. En los últimos años, dos de ellos han denunciado al Estado español ante el Comité contra la Tortura de la ONU. Braiso perdió la visión de un ojo debido al impacto que recibió aquel día mientras trataba de pasar a nado. El otro denunciante, Ludovico N., que en el momento de los hechos tenía 15 años, señaló el lanzamiento de gas lacrimógeno. Caso significativo este ya que demuestra que la protección de la infancia les importa un bledo si no es blanca y europea. Braiso, en su denuncia, señaló a su vez la falsedad con respecto a la cifra oficial de muertos.
6: Claramente hubo más muertos de los que se habla. Están los que nunca fueron identificados, los amigos que estaban con nosotros al inicio de ese mismo día y que nunca volvimos a ver. También están las mujeres y los niños que estaban en el grupo al principio y que después no vimos por ninguna parte, ni en la playa ni en los hospitales.
0: Y es que la ley en Ceuta y Melilla no es igual que en el resto del territorio, o al menos así lo declaró en su día el ministro del Interior, Jorge Fernández Díaz.
15: Y es evidente que esa singularidad, esa especificidad de Ceuta y Melilla debe ser tenida en cuenta a la hora de practicar operativamente, de desarrollar operativamente el cumplimiento de la legalidad. No se puede pretender aplicar la ley de la misma forma en Ceuta o en Melilla que en otros lugares que evidentemente no tienen nada que ver.
5: Hay una zona del Estado español donde no se aplica la ley, porque se retrotrae la frontera. Hay una zona de la playa de Ceuta, que es la frontera, donde no se aplica la ley española. Esto evidencia muy bien cómo ese territorio de la frontera es el territorio del no derecho.
0: Declaraciones que no hacen más que confirmar la política europea con respecto a las fronteras. La Europa Fortaleza ha seguido creciendo desde entonces con la creación de cuerpos como Frontex que buscan blindar al viejo continente para mantener unos privilegios en base al desangramiento del planeta. Solo con estas políticas y la normalización consiguiente en discursos y prensa se ha llegado a aceptar que miles de personas hayan muerto en el Mediterráneo en los últimos años. Un número de muertes civiles que si fuera similar, pero en este caso blancas y europeas, se trataría con la magnitud que merece. Pero que al ser de personas sin nombre,

Desde aquella tragedia, todos los 6 de febrero, una marcha por las calles de Ceuta recuerda lo que sucedió en la frontera. Aunque, como bien sabemos, las políticas no han hecho más que recrudecerse. Y si no, recordemos lo que ocurrió en la valla de Melilla en 2022. En ella hubo más muertes oficiales que en Tarajal, con la responsabilidad directa del gobierno más progresista de la historia, con Marlaska y Pedro Sánchez a la cabeza. Gobierne quien gobierne, los derechos humanos en la frontera no se defienden. Para cerrar la pieza, me gustaría recomendar el film Yo Capitán, que explica el drama que supone tratar de llegar a Europa y los pasos que sufre un migrante en caso de conseguirlo. A su vez, es de obligado visionado el documental Tarajal, desmontando la impunidad en la frontera sur, el cual encontraréis fácilmente en internet. Eterno recuerdo a Roger Chimi, Larios Fotio, Ousmane Kenso, Armand Ferdinand Sougo, Vicai Luc Firmin, Samba Baye, Yusuf, Keita Ibrahim, Yves Martin Bilong, Jeannot Flem, Umar Ben Sanda, Blaise, Daouda Dakole y a todos los que no han podido ser identificados por la inacción de sus propios verdugos. Y hasta aquí el 6º episodio del serial Crímenes del Estado Español en Democracia. Puedes leer el artículo completo en la web de Regeneración, así como otros textos que a buen seguro te interesarán. Adiós.

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pequeño gesto que germina en esperanza por las editoriales que, siendo pobres en pasta, afilan con ideas la punta de nuestra lanza. 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

0: Os voy a decir una cosa, que en pleno 2026 yo sigo haciendo radio y poniendo canciones nuevas de los Rolling Stones me parece milagroso. Y ahí los tenéis, octogenarios, sin absolutamente nada que demostrar y siguen sacando música porque es lo que hacen estos tíos. A falta de escuchas, de más escuchas reposadas, pues un disco de lo más molón, disfrutable, sin estridencias y que te hace querer que te sobrevivan. Yo no estoy preparado para un mundo sin los Stones. Por cierto, digresión al canto, la primera del día. En el último número de Rock Bottom Magazine, mi querido amigo Javier Torreira me entrevista él a mí. Por los 200 programas que hicimos hace poco. Echadle un ojo si queréis porque es gratis, cuesta, como decimos siempre, cero putos euros. Bueno, el caso que el primer Carretera Perdida de estos 203 creo que hacemos hoy, fue un 15 de mayo del año 2015, me cago en Dios, 2015, y se lo dedicamos a Michael Lydon, escritor, periodista, músico, que en 1969 siguió a los Stones precisamente durante su gira americana, gira con desastroso final en Altamont. Michael, que nos dejó desgraciadamente, pues va a hacer un año ahora, fue en agosto del año pasado, nos contaba anécdotas jugosísimas, pobrecito, como una que decía que uno de los Hell Angels, según Tron en Altamont, le miró, simplemente le echó la vista encima y le pegó una hostia que le dejó la cara del revés, vamos, según entraba al festival, y bueno, de ahí la cosa fue a peor. Los que recordéis el documental Gimme Shelter os haréis una idea. Y joder, aquí seguimos, 57 años después, hablando de Kids, hablando de Mick y disfrutando de la banda de rock and roll más grande de la historia.
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0: Últimamente les escucho muchísimo, pero juro que cada vez que veo una foto de Get Down Services me acuerdo de dos guiris que conocí en un kebab en Malasaña, en la calle de La Palma, creo, hace muchos años, a las 4 de la mañana. Y joder, es que verles a ellos y me viene a la cabeza estos dos personajazos. Estos, Get Down Services, son dos tipos de Bristol. Ya les hemos puesto más veces aquí en el programa, esta especie de, joder, es que todo es post-punk hoy día, pero bueno, pasado por la batidora del funk, de la música disco, del spoken word y del humor más british que existe. Canciones sobre los temas que importan de verdad, como son los perros o los pisos compartidos, o currar en una mierda de curro y sobrevivir con lo que tienes con bastante ironía. A mí me parece que son estos grupos que si no se estropean intentando parecer algo que no son, nos pueden dar muchas alegrías. Les veremos, cómo no, en el Canela Party dentro de un par de meses. Este tema se llamaba Drug Dribble. Ellos son Get Down Services y a mí me tienen flipando.
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Como decía al principio, recuperamos la sección dedicada a esos pequeños milagros editoriales que son los libros de la colección 33 y un tercio de Bloomsbury. Ya sabéis cómo funciona esto. Un disco, un autor y libertad absoluta para escribir sobre él. Algunos se convierten en ensayos brillantes, otros se pierden un poco en teorías que no llevan a ninguna parte. Pero el de hoy, dedicado a Loveless de My Bloody Valentine, escrito por Mike McGonigal, está entre los buenos, entre los muy buenos. Pero antes de hablar del libro de McGonigal, tengo que hablaros de otro libro, que es el que me llevó a recuperar este hace poco. Hace unas semanas caía en mis manos Convierte mi cabeza en sonido, una historia de Kevin Shields y My Bloody Valentine, escrito por Andrew Perry, publicado en nuestro país, en nuestro idioma, por Ondas del Ruido. Os lo recomiendo vivamente, y no porque descubra escándalos ocultos, ni porque Kevin Shields aquí se desnude emocionalmente, que esto sería bastante improbable, sino porque consigue explicar una cosa que a mí me parece muy difícil, y es por qué hay gente que es capaz de dedicar años de su vida a perseguir un sonido que solo existe dentro de su cabeza. Y claro, terminas el libro y te vuelves a poner los discos de My Bloody Valentine, y claro, y uno de ellos, el que siempre vuelves a caer, es Loveless. Bueno, no es que vuelvas a escuchar Loveless, es que vuelves a habitar Loveless, porque hay discos que escuchas mientras haces otras cosas, ¿no? Pues mientras cocinas, o mientras haces deporte, o mientras ordenas los discos, bueno, y que funcionan, ¿no? Como una banda sonora estupenda para la vida cotidiana. Y luego están estos otros discos, que son muy pocos, como mucho una docena, que parecen otra cosa, ¿no? Que no son discos que escuchas, son discos donde entras y donde los recorres y sabes dónde están las esquinas y reconoces los pasillos, pero siempre aparece una puerta que jurarías que no estaba ahí la última vez. Y como digo, esto pasa con pocos discos. Y al Loveless, yo, por ejemplo, que me costó mucho entrar en él, ahora lo explicaré, yo no vuelvo para escuchar las canciones, yo vuelvo para estar un ratito ahí dentro.

Yo antes de estos libros había leído, por supuesto, un millón de artículos y de ensayos sobre Loveless, ¿no? Y hay una tendencia bastante pesada, bastante plasta, casi siempre lo escriben guitarristas, hablando de pedales, de guitarras o de shoegaze, como si el disco fuese una especie de manual de electrónica aplicada. Y esto es un error. El libro del que estábamos hablando, uno de los dos, el de 33 y un tercio, el de McGonigal, apenas tarda unas páginas en dejar claro que el protagonista de esta historia no son los efectos, es Kevin Shields, bueno, es la cabeza de Kevin Shields y el ruido. Y no solo Kevin Shields, sino una cualidad bastante, bastante poco romántica, que es la cabezonería, la obstinación. Porque llamarlo perfeccionista a este tipo, pues se queda a corto. Perfeccionista era Brian Wilson, perfeccionista voy a ser Kubrick. Lo de Kevin Shields se parece más a alguien que a lo mejor se pone a hacer una casa de campo con las manos porque los ladrillos que le venden en la tienda no tienen exactamente el tono de color que él se imagina. Y esto, pues, os podéis figurar, desespera a cualquiera. Esto desespera a los ingenieros, esto desespera a la discográfica, a sus propios compañeros de banda, posiblemente también a él. En el libro de Ondas del Ruido, que decía, el de Convierte mi cabeza en sonido, Andrew Perry, el autor, cuenta muy bien esa sensación de que Shields realmente no perseguía un hit, no perseguía un éxito. Es que ni siquiera perseguía una gran canción. Lo que quería era acercarse un milímetro más a ese sonido que él llevaba años escuchando dentro de su cabeza. Ahí el título del libro, Convierte mi cabeza en sonido. Y esa es la diferencia enorme con otras bandas de la época, otras bandas británicas de finales de los 80 y de los 90. Porque cuando buscas un exitazo, ¿no? Cuando buscas un hit y lo consigues, pues ahí puedes parar, ¿no? Pero cuando buscas la idea perfecta, nunca sabes cuándo has terminado, si has llegado a terminar. Y bueno, es que el disco se grabó en 19 estudios distintos, ¿eh? 19 estudios. La historia esta se ha exagerado con los años, ¿no? Como todas las buenas historias del rock and roll, pero está documentado, en el fondo es cierto, ¿no? My Bloody Valentine iban mudándose de un estudio a otro buscando algo que nadie terminaba de entender, ni siquiera ellos mismos. 19 estudios, lo repito. Tú imagínate ser un ingeniero de sonido y que te llega uno de los grupos más prometedores de Inglaterra y que montan todos los pedales, los samples, y empiezan a grabar. Y el cantante empieza a poner cara de acelga y dice que aquello no suena, que no sabe cómo explicarlo, pero que no suena como tiene que sonar. ¿Y qué es lo que vas a hacer en ese momento? Pues lo que hicieron mucho, pues pirarse.

A mí con los años hay una cosa que me hace gracia, y es que cuando la gente escucha Loveless por primera vez, oye, a mí me pasó lo mismo, ¿eh? Suele decir, joder, qué cantidad de ruido, ¿no? Qué causa más abrasiva. Que es otra cosa que, por cierto, me pasó con un disco que en su día no me gustó nada y que ahora adoro, como es el Psycho Candy de Jesus and Mary Chain, que posiblemente tendremos que dedicarle otro 33 y un tercio. Si estáis de acuerdo, escribidlo y lo decís. Bueno, pues digo que ese ruido, esa cantidad de ruido que está ahí, ¿no? Es algo obvio. Yo creo que no sorprende, ¿no? Hemos escuchado cosas mucho más ruidosas. Lo sorprendente es que este ruido es totalmente delicado, ¿no? Si escucháis la canción que acabamos de escuchar, When You Sleep, debajo de esa maraña de guitarras hay una canción pop perfecta, ¿no? Con una melodía preciosa, una armonía que funciona perfectamente. Lo que pasa que es que Kevin Shields se dedica como no, ¿cómo no? Se dedica a esconderlas, ¿no? Debajo de estas capas de ruido. Y yo creo que esto es una de las razones por la que la gente sigue volviendo al disco, porque nunca se deja escuchar del todo, ¿no? Nunca termina de enseñarte todas las cartas. Yo creo que aquí Kevin Shields quería como construir una especie de lugar, un palacio, ¿no? Un lugar que no se agota a primera vista. Y lo logró, vaya que lo logró, y bien que le costó, porque hay una leyenda, otra, que se ha repetido ya tanto que parece verdad, y es que Loveless estuvo a punto de arruinar a la discográfica Creation Records, y bueno, sí y no. Esto como todas las historias del rock, hay dos partes según quien te la cuenta. En el libro del 33 y un tercio de McGonagall, aquí hace una cosa que me gusta mucho, que es desmontar el mito sin cargarse la épica, porque Creation Records llevaba años viviendo al límite. Los que hayáis visto el documental o hayáis leído sobre Alan McGee ya lo sabéis, no eran precisamente Goldman y Sachs. Alan McGee dirigía un sello pues con muchísimo entusiasmo, no se le puede negar, pero bastante poco sentido común, y es que no es buena idea tomar decisiones de decenas de miles de libras pues un lunes por la mañana después de haber estado todo el fin de semana de LSD y de MDMA hasta el carcañal. Pero bueno, por lo menos McGee tenía una virtud que escaseaba y sigue escaseando muchísimo entre los ejecutivos musicales, y es que cuando creía en un artista el tío aguantaba, ¿no? Y con Kevin Shields aguantó muchísimo. Posiblemente aguantó demasiado, porque tú imagínate que cada vez que le llamaba por teléfono y decía que necesitaba otro ingeniero, otro cheque, otro mes de estudio, y que cuando le preguntaba qué habían grabado decía, bueno, ahí seguimos buscando el sonido. Yo no me extraña, vamos, que McGee acabara subiéndose por las paredes. Y bueno, y sin embargo, joder, el tío tuvo razón, porque hay una cosa que olvidamos cuando hablamos de estos discos históricos, y es que nosotros hoy, en 2026, ya sabemos que Loveless iba a cambiar prácticamente la forma en la que se escuchaba la música, pero por entonces ellos no. Para Creation, aquello era simplemente un grupo que llevaba 2 años y pico gastándose una pasta sin entregar un trabajo. Así que, si lo pensamos, los héroes de esta historia no solo son My Bloody Valentine, sino que son también los tipos que decidieron no cortar el grifo.

Sigo hablando del libro de McGonagall, de la colección 33 y un tercio sobre el Loveless, y aquí hay un detalle que a mí me gusta mucho, y es que Kevin Shields decía que muchas veces no sabía explicar con palabras lo que estaba buscando, pero que sabía reconocer cuando estaba llegando a ese sitio. Y esto recuerda un poco, antes hablaba de Kubrick, ¿no? Un poco estos directores de cine que hacen 50 tomas exactamente iguales y desde fuera todas parecen exactamente iguales, pero ellos distinguen un matiz invisible. Y claro, uno se tiene que preguntar, ¿dónde acaba el genio y empieza el cabrón cabezón? Porque cualquiera que haya trabajado con alguien obsesivo, aquí estaréis todos asintiendo con la cabeza, pues sabe que llega un momento en el que deja de ser divertido y empieza a ser directamente agotador. En el otro libro, en el de Convierte mi cabeza en sonido, Andrew Perry insiste bastante en esto. No intentas vendernos al típico artista torturado. Kevin Shields no aparece en ningún momento como un mártir de la música, aparece como alguien que era jodidamente difícil de tratar. Y esto también pues lo hace mucho más interesante, porque es verdad que nos encanta romantizar a los genios, pero joder, convivir con ellos puede ser un infierno, y si no, que le pregunten a los Beach Boys. Sin embargo, de vez en cuando esta obstinación, muy de vez en cuando, produce algo que nadie había oído antes. Digo que algunas veces, no siempre, de hecho casi nunca, pero cuando ocurre, cambia las reglas del juego.

otra de las cosas que a mí siempre me ha fascinado del Loveless es las voces. Yo durante años, sobre todo las primeras veces que escuché el disco, que ya digo que no me llegó al principio, pensaba que las voces estaban como enterradas ahí en la mezcla porque sí, porque era, yo qué sé, porque era lo que se llevaba, porque era lo moderno, lo alternativo. Pero luego lees los libros de McGonigal y de Perry y entiendes que la cosa no era así. La voz jamás fue el centro del disco, las voces eran un color más, ¿no? Como otra guitarra, otro pedal, otro plato de batería. Y por eso yo creo que resulta tan difícil recordar las canciones o por lo menos recordar las letras, ¿no? Daba un poco igual. Yo creo que Kevin Shields, yo creo que no quería que prestásemos atención a lo que estaba diciendo, a lo que estaban cantando. Quería que sintiésemos desde dónde lo decía, ¿no? Pero parece una tontería. Pero yo creo que no lo es. Porque hay canciones o discos que cuentan historias, ¿no? Y yo creo que Loveless no. Loveless, lo que decía antes, ¿no? Es un disco para habitar, como que construye habitaciones. O sea, yo escucho a Bob Dylan y quiero saber de lo que está cantando. Pero cuando escucho a Bloody Valentine, yo quiero saber dónde estoy, ¿no? ¿En qué pasillo, en qué habitación estoy en ese momento? Por eso digo que este es un disco que se habita, que cada canción abre casi una...

listillo británico vio a uno de los grupos mirando al suelo a ver qué pedales tenían que pisar y decidió que aquello consistía básicamente en mirarse los zapatos, ¿no? Shoegaze, mirarse los zapatos, ya está, etiqueta colocada, problema resuelto. Y claro, resulta que entonces My Bloody Valentine o Ride o Slow Dive o Lush acaban metidos en el mismo cajón. Cuando, si te paras a escucharlo, descubres que no tienen absolutamente nada que ver. Bueno, algo tienen que ver, ¿no? Pero es como decir, yo qué sé, que los 80 o los 90, Sonic Youth y Dinosaur Jr. hacían lo mismo porque llevaban pedales de distorsión. Pues venga, pues vale. Bueno, en estos dos libros de los que estoy hablando, apenas se pierde el tiempo con esas clasificaciones. Yo creo que hacen bien, porque en realidad Loveless ha sido siempre un disco, una rareza, ¿no? Un disco bastante solitario. Ha tenido mucha influencia, muchísima, pero hay pocos herederos, ¿no? Que suenen como My Bloody Valentine. Todos copiaron la superficie, ¿no? El ruido, las guitarras, las voces enterradas, pero pocos entendieron, yo creo, la arquitectura. Joder, pensad en los planetas, por ejemplo, cuando empezaron. Entonces, volviendo al libro de Andrew Perry, una de las ideas que atraviesa todo el libro es que Kevin Shields en realidad nunca, nunca quiso levantar un estilo de música, ¿no? Él quería levantar su mundo y eso es mucho más difícil de copiar.

Otra cosa curiosa cuando lees la prensa británica, la maravillosa prensa británica, que bueno, que es muy divertida por otra parte, es que cada pocos años se anuncia, ¿no?, que ha llegado el nuevo Loveless, y esto nunca pasa, nunca ocurre, y no porque falten buenos discos o buenos músicos o buenos productores o buenos estudios. Bueno, hoy cualquiera puede grabar en casa con un equipo así casero algo que hubiera parecido ciencia ficción en el año 91. Pero lo que no se puede comprar es la obsesión, ¿no? No se puede convencer hoy a una discográfica de que financie durante años sin saber cuándo demonios vas a terminar. Y por eso los discos son hijos de su época, y Loveless pertenece a un momento muy concreto en el que todavía era posible gastarse una fortuna. En este caso una pequeña fortuna, vamos, tampoco que gastasen millones. Pero bueno, gastaron esta fortuna persiguiendo una idea completamente irracional, ¿no? Hoy día yo no sé si alguien podría hacerlo, yo creo que tampoco debería hacerlo nadie. Así que la moraleja no es que haya que trabajar hasta la extenuación para hacer una obra maestra, porque la historia del rock está llena de perfectos.

perfeccionistas insoportables que acabaron grabando auténticos ladrillos. Hola, Billy Corgan. Lo extraordinario es que, por una vez, el grupo, bueno, el artista en este caso, Kevin Shields, tenía razón, ¿no? Ese sonido existía. Nadie lo había encontrado todavía, pero existía. Y cuando al fin apareció, pues cambió la manera de entender las guitarras y también la manera de escuchar los discos de guitarras, porque yo creo que ahí está la verdadera revolución de Loveless. No cambió solo cómo sonaban los discos, sino que cambió cómo nos relacionábamos algunos con ellos. Por eso ya no hace falta entender las letras ni distinguir qué está haciendo el bajo, cada instrumento en cada momento. Bastaba con dejarse llevar, ¿no? Con dejarse envolver. Vuelvo a la idea, con habitar el disco. Y por eso yo no me pongo Loveless para recordar lo bueno que es. Lo pongo, pues, igual que cuando vuelves a una playa, ¿no? O a una casa rural o a una ciudad que significó algo para ti. Y no esperas encontrarla distinta, sino que esperas encontrarte tú distinto, ¿no? Y entonces el disco hace el resto. Cada vez descubres una, como decía antes, un pasillo, una esquina nueva, una melodía escondida. Un pequeño detalle que jurarías que llevaba 35 años esperando a que repararas en él. Y por eso digo que muy pocos discos consiguen eso, y menos aún lo consiguen hacer después de 3 décadas. Hay discos en los que entramos que no escuchamos, y hace mucho tiempo que dejé de intentar explicar por qué sigo regresando a este Loveless, pero estas dos lecturas, la verdad, que me han traído otra vez la idea de habitar el disco.

0: Vuelve la sección de Carlota Chelsea, el Hotel Chelsea, la ventana que se abre al mundo de las artes desde Carretera Perdida. Bienvenida de nuevo, Chelsea.
1: Bienvenidos a Sanabria, bienvenidas todas al Hotel Chelsea. Hacía tiempo que no alojaba a nadie por aquí y mira que estaba ajetreada y sin parar de estar en contacto con posibles inquilinos. Pero nada, el fin de curso y los festivales estivales, paradójicamente, no me han dejado el tiempo necesario para dedicarle la pausa y el tiempo en pausa que se necesita para alojar este proyecto que a continuación presentaré.
0: Antes de eso, el otro día me comentabas que hacía tiempo que no había sección, demasiado tiempo, tendría que decir, y estaría bien recordar, bueno, el porqué del nombre, el porqué de Hotel Chelsea, recordar la idea inicial para que llegue esa esencia.
1: Sí, hace unos meses, después de un concierto de Viva Belgrado, me preguntaba nuestra amiga María Canet del porqué el nombre de Hotel Chelsea. Y bueno, en su día lo comenté, pero puede que muy al principio de la sección. Hubo un tiempo en el que en un hotel en el centro de Nueva York las habitaciones servían para mucho más que para dormir. Eran refugios para la creación, escenarios de encuentros inesperados y hogares temporales de músicos, escritores, pintores, actores y artistas que acabarían dejando una huella imborrable en la cultura. Aquel lugar era el Hotel Chelsea. Y bueno, mi sección toma su nombre y su espíritu, ya que mi Hotel Chelsea intento pues dar visibilidad a quienes crean, imaginan, emocionan e iluminan con el talento. Las habitaciones son conversaciones, los pasillos están llenos de inspiración y cada entrevista o reseña pues abre una ventana a un universo creativo distinto. Además, me gusta mucho la interferencia en la que se encuentran estas modalidades de creación, que se juntan, se mezclan y se enriquecen, en la que no eres solo cantante o pintora o performance o fotógrafa, sino todo eso y más, y en continuo proceso.
0: ¿Queda pues claro el origen del Hotel Chelsea?
1: Adelante. Las habitaciones ya están preparadas.
2: Hotel Chelsea.
0: Hoy toda esa creatividad de la que hablas, Carlota Chelsea, va a concentrarse en un proyecto del que has formado parte y además que le tienes mucho cariño.
1: Pues sí, bueno, me gustaría que este programa sirviese para expresar mi agradecimiento por todo lo relacionado con el proyecto Habitar Dorados, un encuentro de artes vivas multicultural en la zona de San Brescia de Queixa, en Orense, en el que nos reunimos diversos artistas de diferentes disciplinas y con propuestas variadas. Viniendo de Madrid, donde manda la prisa y el ruido, tener tiempo y días para la creación junto con otros artistas es magia. La misma que desprende Habitar Dorados, que es un proyecto generoso, extenso y enriquecedor. Ojalá Habitar Dorados pueda desarrollarse en el tiempo y crezca como cada uno de los proyectos que seleccionan con tan buen criterio, mimo y amor.
0: Y para hablarnos del proyecto hoy, se hospeda en el Hotel Chelsea Belén Yáñez, directora y creadora de Habitar Dorados, artista multidisciplinar londinense de adopción, pero orensana de corazón.
1: La responsable de Habitar Dorados es Belén Yáñez, creadora y directora del proyecto, y hoy se aloja en mi Hotel Chelsea. Ha reservado unas cuantas habitaciones y, bueno, qué mejor lugar que Hotel Chelsea para habitar que Habitar Dorados. Hola, querida Belén, bienvenida, bienvenida.
3: Oh, gracias.
1: No sé si lo digo bien.
3: Sí, sí, muy bendito, muy bendita, muy bendita.
1: Bueno, la primera pregunta tiene que ser, ¿qué es Habitar Dorados y de dónde surge la idea?
3: Vale, pues Habitar Dorados es un proyecto que nace como un sueño en realidad, ¿vale? Porque, bueno, pues la idea era habitar un poco con ideas, con proyectos artísticos, un lugar que tenía un valor emocional pues importante para mí en mi infancia. Y entonces, pues bueno, ese es el pueblo donde el pueblo de mi madre, donde yo veraneé desde pequeñita y en el que tengo pues un montón de recuerdos. Entonces, pues bueno, pues llegó un día en que se nos ocurrió esta idea, yo se lo empecé a comentar a gente del lugar, a otras compañeras y amigas, amigos, artistas. La idea, pues bueno, pues de llevar un poco todas estas ideas a este lugar recóndito. Dentro del rural gallego, ¿no? Y de alguna manera, un pueblo en el que a día de hoy viven 8 personas, pues que también pudiese estar habitado pues, por ideas y por proyectos que de alguna manera pues, le diesen vida y escuchasen un poco al lugar, ¿no? A través de la creación artística y de esos proyectos. Y entonces, pues bueno, esto se empezó proponiendo como una idea. La gente respondió como muy bien a esta idea y de ahí, pues bueno, pues vamos por el cuarto año intentando escuchar al lugar, escuchar las ideas que surgen del lugar, intentando conectar a la gente con el lugar, no intentando, porque es una cosa que surge de modo natural. Y entonces, pues bueno, eso es lo que es Habitar Drados. Un proyecto de ideas hecho desde el recuerdo, desde el corazón y con la idea de escuchar y respetar al lugar que se está habitando. Pero también hay una parte que también es súper importante, ¿no? Para nosotras, que es el hecho de que, aparte del significado emocional que ese lugar tiene para nosotros, es también la importancia de llevar este tipo de proyectos artísticos que parece que solo tienen cabida pues, en museos, en galerías, en espacios culturales, a lugares rurales en el que esto no llega nunca, porque, bueno, pues porque no es interesante o porque no genera una remuneración económica que sea interesante, ¿no? Entonces, también el decir que también para nosotros es que queremos generar otro tipo de centros creativos, que no sean solo los centros que estén en las grandes ciudades o en los grandes espacios culturales, sino que también esos centros pueden estar en espacios que a lo mejor no son los estándar, pero que también tienen mucho, mucho que decir, no solo los espacios, sino la gente que está y que los habita y que está ahí, ¿sabes? Porque parece que no es una prioridad o que el arte solo es para gente que es del arte o del ámbito cultural o de las grandes ciudades. No, creo que es súper importante también que haya esos espacios de diálogo, esos espacios de reflexión en otros lugares, incluso en lugares en los que solo viven 8 personas, que por el hecho de que solo vivan 8 personas no quiere decir que no sean interesantes y que esas personas pues no tengan el derecho también de acceder a ese tipo de espacios y a ese tipo de lugares y de intercambio. Entonces, eso también es muy importante. También creemos mucho que hace falta crear espacios en otros centros y que hay otros centros y que no son lugares ni espacios al margen, ni creación al margen, ni al borde, ni todo este tipo de adjetivos que se dan. No, no, son un centro, son un centro. Hay centros más grandes y hay centros más pequeños, pero también son un
1: Muy
3: centro.
1: bien.
0: Precisamente, Belén, aquí en Carretera Perdida hablamos muchas veces de festivales. Nos gustan mucho los microfestivales y los minifestivales, casi todos orientados a la música, pero que a pesar de ser, pues, digamos, actividades que se relacionan con el lugar, en cierto modo los festivales invaden, ¿no? Un lugar. Vosotras habláis de habitar, Drados, de habitar el lugar. ¿Qué diferencia hay entre ocupar un espacio y habitar?
3: Sí, esta me parece una pregunta súper, súper importante, porque es algo en lo que nosotros desde el primer momento hemos tenido en mente, ¿no? La idea de habitar. Cuando tú habitas un lugar, no lo invades, formas parte de él, cohabitas con ese espacio y con lo que hay en ese lugar. Entonces, de alguna manera tienes que ser, de alguna manera no, eres respetuosa con ese espacio, ¿no? Para nosotras desde el principio que llevamos a cabo el proyecto, era muy importante no invadir el lugar, sino respetar el tamaño y el espacio del lugar y crear un festival, un evento, un encuentro que se adaptase al lugar, no el lugar que se adaptase al evento. Entonces, lo de habitar es un poco eso, ser respetuoso y generar una conversación con el espacio en el que estás y de alguna manera un diálogo con él. Por lo cual, los números nunca fueron una cosa importante para nosotros. La idea en la que concebimos el festival no es necesitamos que vengan aquí 500, 600, 1000 personas. No, es un pueblo en el que viven 8 personas. No podemos hacer un festival de 500, no tiene sentido. No tiene sentido habitar espacios en los que la gente no pueda entrar, habitar espacios en los que la gente no pueda conectar con ellos. Para eso es importante que el número de personas corresponda con el tamaño del espacio. Entonces, el respeto y ese diálogo con el propio espacio es lo que significa de alguna manera habitarlo.
1: Y bueno, ¿y qué tipo de artista encaja en Habitar Drados? ¿El que llega con un proyecto cerrado o el que deja que el lugar cambie su trabajo?
3: Encaja el artista que tiene una idea y que necesita o busca un espacio para que esa idea tenga cabida. Y en ese espacio hay gente que quiera escucharla, sin de alguna manera limitar la idea, sin de alguna manera, pues, ¿cómo te diría? Sin de alguna manera limitarla o generar unas expectativas ante ella, ¿sabes? Es el espacio para artistas que tienen cosas que decir y para público que tiene mucho que escuchar y que participar y que conversar con ideas, ¿vale? Sin buscar ni las mejores ideas, ni las ideas con un nombre importante, sino las ideas de artistas que tienen cosas que decir y que muchas veces no tienen espacio para que sus ideas tengan cabida.
0: ¿Y cómo se gestiona un proyecto de este tipo? Me imagino que es 100% desde lo privado. ¿Hay interés de las instituciones? ¿Hay que llamar a muchas puertas o es todo trabajo desde vuestra parte?
3: La realidad es que en un principio, cuando se empezó a generar el proyecto, fue un poco, se hizo más un poco desde el espacio de vamos a ver qué pasa si hacemos esta idea entre amigos. Una vez que se hizo, nos dimos cuenta de que tenía un impacto importante e interesante y que realmente podría llevar algo a un lugar en el que no llegaba, ¿no? Entonces ahí empezamos a contactar con instituciones. Y la verdad que ha sido un camino complejo porque nos veíamos siempre intentando tener que adaptar nuestra idea en la que creíamos a un sistema en el que nuestra idea no tiene cabida. No tiene cabida porque no es un festival para masas, no es un festival que invade, no es un festival en el que todos los tics que puede haber en un contexto de un festival dentro del sistema en el que se desarrollan muchas veces los festivales, pues este no entraba por ningún lado. Entonces, eso nos trajo pues como problemas para poder encajar dentro de algo que pudiese ser que pudiese encajar dentro de ese sistema, vamos. Entonces, hubo pues muchas fases de, bueno, pues mira, esto no es sostenible, esto no se puede hacer, ¿cómo vamos a hacer? Pero bueno, al final seguimos apostando por las ideas, por la imaginación y buscando maneras de que de alguna manera sea sostenible y se pueda seguir haciendo respetando nuestros criterios, no respetando los criterios de un sistema en el cual nosotros no tenemos espacio por ser una idea menor o por ser una idea que no encaja en ese centro que está establecido con unos principios con los que nosotras pues no estamos tan de acuerdo o no creemos que sean respetuosos con nuestro proyecto, vamos.
1: Bueno, una de las señas de identidad de Habitar Drados es la de unir disciplinas muy diversas: danza, teatro, performance, música, artes visuales, fotografía, instalaciones, que es ahí donde ocurre la magia, doy fe. Belén, acompáñame por el ala de las artes del Hotel Chelsea. Vamos a comprobar qué se esconde detrás de estas puertas que has reservado. Aparece la habitación de la performance. Aquí el cuerpo habla antes que las palabras. Hay un lenguaje que se encarna. Belén, Para quien no se imagina una performance, o bueno, o solo se la imagina en una sala, ¿qué puede descubrir en Drado?
3: Personalmente creo que al público se puede llegar de diferentes maneras y como personas todos somos diferentes, ¿no? Algunas veces somos capaces de conectar más con unas cosas que con otras. Precisamente por eso en Drados tienen cabida diferentes lenguajes artísticos, diferentes maneras de comunicarnos, diferentes maneras de conectarnos y diferentes metodologías para trabajar con las ideas. Eso es lo bonito, que de alguna manera, pues la gente que a lo mejor no tiene acceso a este tipo de proyectos, a diferentes propuestas artísticas, en Drados tiene una grandísima variedad, un grandísimo abanico de personas trabajando desde diferentes disciplinas y que la audiencia, el público, puede llegar a ellas y puede conectar con ellas desde diferentes maneras. En el caso de la performance, que yo como artista es mi lenguaje principal, a mí me parece que es como un espacio en el que nosotras las artistas tenemos una serie de herramientas. Esas herramientas las llevamos a un espacio y en ese espacio surge algo. Surge algo que a través de la interacción con esa audiencia, con ese público, se genera en ese momento concreto. Entonces, estos espacios de performance en Drados son espacios para que la gente pueda participar de una manera libre, de una manera en la que no están expuestas, de una manera en la que son libres de alguna manera de explorar sin tener ningún tipo de limitaciones o en las que no es necesario tener un conocimiento sobre algo para poder participar, sino libremente pues acercarse a algo, explorarlo y ver si de alguna manera pues se puede conectar o se puede dialogar a través de esas ideas, ¿no? Entonces, ese espacio de performance pues es un poco eso, un espacio de juego, de prueba, de interacción, de conexión y de explorar un poco qué se siente y qué se genera, ¿no? Ahí, qué conversaciones se generan. Y se generan muchísimas conversaciones.
1: Sígueme por este pasillo, esta habitación es nueva y la abrimos este año, ¿verdad? Que es la habitación del cine. Añadir cine este año, ¿es algo que tenías ya en mente? Y bueno, ¿y qué tipo de cine podemos esperar?
3: Bueno, pues añadimos cine porque es un lenguaje súper súper importante y súper interesante y parece que solo tiene cabida en festivales de cine. O sea, parece que cine solo puede haber en festivales que son específicamente para cine. Y pues en Habitar Drados creemos que nuestros espacios, al igual que en Hotel Chelsea, las diferentes habitaciones están habitadas por diferentes artistas, en Drados nosotros también habitamos los diferentes lugares con diferentes lenguajes. Y el cine también tiene su cabida y estaba pidiendo a gritos tener un espacio.
1: Qué guay.
3: Y aparte es que tenemos muchos amigos cineastas que forman parte de Habitat Drados desde el primer momento y que tenían que también tener su espacio. Lo vamos a empezar haciendo pues con los recursos que tenemos, intentando generar un cine en Drados. Es como una utopía el hecho de vamos a hacer un cine, pero lo vamos a
1: Qué
3: hacer.
1: guay.
3: Queremos llevar un cine, queremos llevar esas imágenes y ese sonido a un lugar en el que nunca ha habido un cine, y creemos que tenemos el mejor espacio posible
1: Qué
3: para
1: bueno,
3: poner un
1: nunca ha
3: cine.
1: habido un cine,
3: Porque
1: qué chulo.
3: vamos a hacer un cine pues con las estrellas iluminándonos el cielo en la oscuridad de la noche y al aire libre. Entonces, pues bueno, este año lo va a inaugurar. Es un proyecto que está coordinando Héctor Domínguez Viguera, que es un grandísimo cineasta, el maestro, como lo llamo yo. Una persona a la que admiro muchísimo, un artista y un cineasta con un lenguaje único y de una belleza difícil de describir con palabras. y él acompañado por Armand Rovira, que va a ser el primer director que traiga su proyecto, pues llenarán de imagen nuestro primer cine de Dragos y va a ser un honor que se ha inaugurado con ellos
1: Qué bien.
3: precisamente.
1: Bueno, pues vamos a seguir recorriendo los pasillos. Vamos
3: Seguimos,
1: ahora a la
3: seguimos.
1: sala de exposiciones de pintura y fotografía. Bueno, yo tuve la suerte de trabajar y exponer mi proyecto Vistas Utópicas en Rados y me pareció, pues es una maravilla, aquello de llevar el arte a la naturaleza y cómo se integra la obra con el entorno. Y bueno, y cómo mi idea se iba transformando pues con la gente, compañeros y el entorno, como he dicho. Y bueno, pues ¿el paisaje de Drados inspira a los artistas o también acaba cambiando la forma en la que crean sus obras? ¿Tú qué crees?
3: Yo creo que el hecho de muchos de los artistas que llegan a Drados, a la hora de hacer la selección de los proyectos, ellos proponen una idea en relación a la temática que se trabaja cada año, ¿no? Y algunos de los proyectos se desarrollan o se acaban de completar a través de una residencia en Drados, como fue el caso de Vistas Utópicas, que fue tu proyecto el año pasado, ¿no? Entonces, yo creo que la gente sí llega con una idea, pero esa idea, a la hora de ser trabajada con el espacio y con el lugar, sí que se acaba transformando, porque un poco el espacio tiene algo que decir en esa idea, ¿no? Y se acaba viendo un reflejo de ello en las propuestas. Y también a la hora de exponerla. Nosotros jugamos mucho con la idea de que las artistas y los artistas pues exploren los espacios, busquen cuál es el lugar en el que su obra tiene algo que decir. En qué espacio, ¿sabes? Estamos siempre como muy, muy abiertas a buscar lugares que tengan un significado para esa obra. Entonces, definitivamente el lugar y la gente del lugar tienen un impacto total en la obra, sí. En las que se llevan a cabo en residencia y en otras que a lo mejor tienen una idea y se trabajan paralelamente aparte de la residencia, porque bueno, sí, estamos en contacto y bueno, pues la gente a la hora de desarrollar su trabajo, pues también está interesada en conocer más sobre el lugar y en tener información del lugar en donde el trabajo se va a presentar y se va a llevar a cabo.
0: Melena, a mí desde fuera, todo lo que me estás contando de la transformación, de cómo el trabajo, los proyectos se integran en el entorno, el hecho de que el festival se produzca, bueno, se haga cada año, me da una sensación de que es algo como muy orgánico, como muy humano al final, que a veces da la sensación de que todo hoy en día se basa en contenidos inmediatos para las redes, en tener muchos likes a cualquier imagen. ¿Cómo se defiende entonces un proyecto como el vuestro, que yo creo que apuesta por el tiempo lento? O a lo mejor es una percepción equivocada mía esto.
3: No, es una percepción súper correcta. Apuesta por el tiempo que se comparte y que se vive en presencia en el lugar. Y Drados existe a día de hoy porque se ha hecho un primer año, porque ha habido gente que ha participado ese primer año y porque mucha de la gente que ha participado en ese primer año como audiencia
0: Sí.
3: ha decidido volver un segundo año y ha decidido traer un proyecto. Ha querido traer un proyecto a Drados. Y esto se ha continuado replicando año tras año. Es decir, es como que de alguna manera, yo digo, es como nosotros a la hora de seleccionar los proyectos, es que los proyectos que llegan a nosotras ya son unos proyectos que están muy pensados para Drados. Es decir, de un modo natural, una persona ha venido al festival como audiencia, ha participado y ha tenido la necesidad o ha querido, pues de alguna manera, presentar un proyecto el año que viene. Yo el año que viene quiero estar ahí con mi proyecto. Y claro, efectivamente, una persona que ha vivido el festival y manda una propuesta de proyecto para el año siguiente, manda una propuesta muchas veces muy consolidada y muy, muy específica, porque sabe perfectamente el cómo y el qué quiere hacer en ese lugar, porque previamente lo ha habitado, pues como audiencia, como participante, y ha habitado también otros proyectos, ¿no? Entonces, es como que de alguna manera estamos creando una red de una manera completamente orgánica, muy de presencia, muy de encuentro y muy de contacto directo en el lugar que se produce y cuándo se produce durante ese tiempo. Y no, y todas las propuestas que nos llegan no es ni a través de redes sociales, ni a través de promoción, porque no tenemos. O sea, el único canal de promoción y de visibilización que tenemos es nuestro Instagram, que vamos atendiendo como buenamente podemos, pero que no es una plataforma enorme a la que llegamos a muchísima gente. A la gente que llegamos es a la gente que ha venido, o amigos de quien ha venido, que le ha dicho el uno al otro, el boca a boca, es decir, de una manera completamente diferente a la manera que hoy en día tiene más efecto o funciona más, ¿no?
1: Bueno, pues ya llegamos al final del pasillo. Belén, acompáñame a la sala de baile, de danza.

0: danza suele asociarse a teatros y auditorios.
1: Y bueno, pues qué gana y qué pierde cuando sale al aire libre y se mezcla con la vida de, pues, de los prados y del pueblo.
2: Pues gana un movimiento más libre, un movimiento más abierto, gana el que mucha más gente pueda acceder a ella, que no sea una limitación el espacio, sino que ese espacio sea el que, es decir, como que la danza es la que llega al espacio, no el espacio el que llega a la danza, ¿no? Entonces eso hace pues que mucha más gente quiera participar y también el modo en el que se presenta esa danza. ¿Vale? El modo en el que se presenta, que es un modo divertido, de juego, accesible, en el que no se busca una técnica, en el que no se busca una perfección, en el que se busca una diversión, en el que se busca crear un momento en conjunto, en compañía y en cohesión y en diversión con el lugar y con la gente que está en el lugar.
1: Ahí también doy fe.
3: Otra de las características que tienen casi todos los festivales de los que hablamos y de los que hemos hablado en el programa es que casi siempre se sitúan o buscan situarse, digamos, en un lugar que sea como muy accesible para la gente que llega, porque habitar también pues, implica pues, asumir límites, ¿no? Por una parte, lo hacéis en Drados, Orense, en agosto, o sea que el clima, por lo pequeño, el alojamiento, a lo mejor, yo qué sé, falta de cobertura general, ¿no? De transporte público o incluso de yo qué sé, de los móviles, internet, las distancias, ¿hasta qué punto esas limitaciones forman parte de la experiencia creativa? Aquí hay un reto, hay un desafío desde el principio.
2: Definitivamente, porque lo estamos desafiando absolutamente todo y precisamente ese desafío es lo que hace que Drados sea lo mágico y lo único que es, porque precisamente ya no solo porque tenga a nivel emocional tenga un significado ese lugar y ese territorio, pero es que ahora mismo ese territorio también tiene un significado emocional para muchísima gente y eso es lo que de alguna manera también lo hace único y especial, ¿no? O sea, que un lugar al que es difícil llegar, en un lugar recóndito, único. Pero precisamente esos elementos que en un principio pueden ser limitantes, creo que para nosotros es lo que de alguna manera también hacen único al lugar, ¿no? El año pasado alguien me decía que siempre desde pequeñito pues siempre le había dado un poco de rabia por no tener pueblo, porque todos sus amigos en el cole, pues voy en verano a mi pueblo, tal, y yo nunca he tenido pueblo. Y cuando se iba de Drados el año pasado me dice, ¿sabes una cosa? Finalmente puedo decir que ya tengo pueblo y mi pueblo es Drados.
1: ¡Qué bonito!
2: ¿Sabes? Entonces es como súper bonito, te das cuenta que no necesitas ni tener internet, ni tener 300 tiendas a tu alrededor, ni tener 400 distracciones. Lo que necesitas es tener un espacio en el que puedes conectar con el espacio y con otras personas, porque lo que se genera ahí realmente es mágico. Es mágico. Sí. Y por eso la gente vuelve. Y por eso la gente, pese a que sea agosto, segunda semana de agosto, en un sitio perdido del rural de Galicia, pues vuelve, vuelve.
3: Qué guay.
2: Sí. No es fácil volver, ¿eh? No es fácil llegar, no es fácil volver. Doy fe de ello.
1: Bueno, yo llevo una foto de Drados en la cartera, o sea que también es...
3: También es tu pueblo.
2: También es tu pueblo, necesitas volver de vez en cuando. ¡Ay, que necesito una Drados hoy!
1: Bueno, muchísimas gracias por habitar el Hotel Chelsea hoy, Belén. Si nuestros oyentes quisieran ir este año, ¿cómo podrían hacerlo? ¿Dónde y cuándo se compran las entradas? Y también, si un artista quisiera participar para el año siguiente, pues ¿dónde se puede dirigir?
2: Bueno, pues nosotras ponemos toda la promoción y toda la comunicación, lo hacemos a través de nuestro Instagram, Habitar Drados.
1: Vale.
2: Habitar Drados es el canal, ahí está el link para comprar el enlace para comprar las entradas, la información del programa, todo el programa, la información de cada uno de los proyectos. Entonces, bueno, pues esa es el canal que nosotros utilizamos pues para llegar, ¿no? Para llegar a la gente que quiera venir a Drados. También dentro de lo que es la zona de Chandrexa de Queixa y en Ourense, pues sí, también hacemos un poco de promoción a través de carteles, porque también, bueno, pues nos interesa que no solo la gente que viene a través de nuestra red de contactos, sino también la gente local que pueda pues acceder a este tipo de propuestas, que al final las hacemos pues para la gente que viene y para la gente que está en la zona y en el lugar, ¿no? Que puedan también de alguna manera tener acceso a este proyecto, ¿no? Y que lo puedan habitar también.
1: Muy bien.
3: Pues muchísimas gracias, Belén.
1: Muchas gracias.
3: Yo tengo tres o cuatro cosas que no he hecho en la vida. Bueno, yo he escrito libro, he plantado árbol, nunca he subido en globo. Y la cuarta cosa que me falta en la vida es ir a habitar Drados. Tú sabes que tengo muchísimas ganas, a ver si lo permite la realidad alguna vez. Carlota solo tiene cosas buenas que contar
1: Hombre.
3: de la experiencia. Yo estoy deseando vivirla. No, no va a poder ser este año, pero el siguiente.
1: Ah, vamos a
3: El
1: ver.
3: siguiente, vamos.
2: Sí.
3: Hacemos un car
2: Pasará, pasará.
3: hacemos
2: Tú no
3: un
2: te
3: hacemos
2: preocupes
3: un
2: que
3: carretera
2: llegarás.
3: perdida especial.
2: Eso.
3: Desde
2: Vale. Sería genial. Sería genial.
3: Muchísimas gracias,
1: Muchas
3: Belén.
1: gracias, Belén.
2: Gracias a vosotros.
3: Un abrazo
1: Un
3: y nos
1: abrazo.
3: vemos pronto.
2: Adiós. Nos vemos en Drados.
3: Bueno, Chelsea, pues para despedir sección y para despedir programa, pínchate un temazo que se te da muy bien a ti eso.
1: Bueno, pues para despedirnos nos vamos a Granada y desde el Monte de Albaicín pincho el tercer tema del nuevo disco de Antonio Arias, líder de Lagartija Nick.
3: E idolazo.
1: Exacto. El disco, Maulid, Mapa del Trance, y el tema es Boabdil, el chico, junto a Miguel Ríos. Es un disco en solitario de Antonio Arias, publicado hace nada, en 2026. El álbum fusiona la música tradicional marroquí con sonoridades andaluzas. Y que, por cierto, Sanabria, mañana tenemos una cita
3: Olé.
1: en las noches del Botánico para ver en directo a Omega el 30 aniversario con Kiki y Estrella Morente y, por supuesto, Lagartija Nick. Y bueno, vamos a chiflar.
3: Vamos a chiflar porque no tuvimos la suerte ni el tino de ver hace tiempo el Omega con Morente, pero vamos a tener la oportunidad de ver el 30 aniversario con Kiki, que es su sobrino, con la actuación estelar de Estrella Morente, valga el juego de palabras. Y bueno, y Lagartija Nick, que sabéis que aquí son idolazos, idolatrados, uno de nuestros grupos favoritos. Es verdad, tengo que confesar, no, no dejemos un programa sin meter alguna pullita por ahí, que la noche del botánico, yo entiendo que es una cosa muy, muy molona, muy cómoda y demás, pero a mí me deja muy frío el sitio y sobre todo la gente que te rodea. Si nos veis por allí, saludad, porque vosotros seréis bienvenidos, mentes inquietas, pero en general,
1: En
3: las veces que hemos
1: general,
3: estado allí, yo qué
1: no
3: sé, me estoy
1: conectamos
3: haciendo
1: con la
3: viejo y
1: gente.
3: yo qué sé. Pero bueno, vamos a ver el 30 aniversario del Omega, pero el tema que hacemos digresiones así, nos vamos muy lejos. El tema que ha elegido Carlota Chelsea para despedir el programa y su sección es Bob Dylan, el chico, la canta junto a Miguel Ríos, que es otro ídolo por
1: Sí,
3: aquí, el disco
1: sí, sí,
3: Maulid,
1: sí.
3: Mapa del Trance, el artista Antonio Arias. Un abrazo desde aquí, Antonio, un saludo para todos vosotros, mentes inquietas y que disfrutéis de la canícula y un saludo para ti, Carlota Chelsea, muchas
1: Un
3: gracias
1: saludo,
3: por el
1: nada.
3: hotel. Y nada, escuchamos a Antonio Arias.
1: Adiós.

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Esto es Radio Condenado y esta es la música de Camera Silence, de quienes acabamos de escuchar Come Here para comenzar esta emisión monográfica protagonizada por la banda de Burdeos. Camera Silence es una de las grandes referencias de la escena francesa de los años 80, un grupo que, gracias a las reediciones realizadas a principios de los 2000 por Euthanasia Records, comenzó a ganar un estatus de culto, un reconocimiento que los ha convertido en toda una referencia e institución que va más allá de la propia escena gala. Buena prueba de ello es que en los últimos años han aparecido dos discos tributo de carácter internacional, uno realizado por bandas rusas y otro por bandas estatales, que fue lanzado en 2024 por el sello Tough Ain't Enough Records, un reconocimiento que también se ha visto favorecido por la leyenda de Gilles Bertin, primer bajista y cantante de Camera Silence, así como también el letrista de las canciones de Realité, el primer álbum del grupo. Como veremos en este capítulo, tras abandonar Camera Silence, se vio metido en una espiral criminal que le llevó a participar en un sonado atraco, huyó de Francia, estuvo viviendo con otra identidad en Lisboa y en Cataluña hasta que casi 30 años después reapareció de entre los muertos. Y antes de seguir, creo que es un buen momento para escuchar este clash criminal y por supuesto ellos son Camera Silence.

Burdeos, año 1981. La escena punk local tiene su propio circuito, compuesto por bares del barrio de Saint-Pierre, por algunas emisoras libres como FM Graffiti o la Vieux au Grand Earth, también fanzines como Hello Happy Tax Players o On Espace de Savage, y también con algunas bandas de punk de referencia dentro de la primera ola francesa, como es el caso de Strychnine. Y en este ecosistema es donde Gilles Bertin y Benoît Destriau deciden montar una banda. Ellos comparten piso, pues escuchan grupos como Sam 69, los UK Subs, los Cockney Rejects, y asumen que lo suyo es cantar en francés porque sería una forma de diferenciarse, de hacer algo propio en lugar de imitar a esas bandas inglesas de referencia. De esta forma, Camera Silence nace en 1981, y de aquella época, de 1981 y 82, proviene la próxima canción que vamos a oír de Camera Silence. Estoy hablando de Squat, un tema que fue incluido en su primer lanzamiento en Realité, pero que proviene y es una de las primeras canciones que el grupo grabó. Este tema ya estaba incluido en su demo de 1982 junto con otros cortes míticos como Class Criminal, Camera Silence o Realité. Y ahora, venga, vamos con Squat, tal y como fue registrada en el disco Realité.

Cámara Silence es el nombre que reciben las celdas de aislamiento donde la República Federal Alemana encarceló a los componentes del llamado grupo Baader-Meinhof, perteneciente a la RAF, Red Army Fraction o Fracción del Ejército Rojo. A modo de recordatorio y por contextualizar,

Hay que decir que en aquellos años parte de la escena punk, digamos que manifestaba cierta simpatía y apoyo a bandas armadas como la RAF o las Brigadas Rojas. Sin embargo, en el caso de Camera Silence, eligieron este nombre. Esta elección no implicaba tener un programa político detrás. Los propios miembros del grupo lo han dejado claro a lo largo de las entrevistas, ¿no? Que sus referencias ideológicas eran débiles. Camera Silence no eran un grupo político ni panfletario, no era una banda de consignas. Sus letras iban por otro lado, hablaban de calle, de rabia, de desencanto, de la realidad que les rodeaba. Sus letras no eran una doctrina. Y comentado esto, pues ahora vamos a escuchar otra de esas canciones de la primera época de los Camera Silence y en su versión registrada en la demo de 1982. Estoy hablando precisamente de Camera Silence. Una demo que tengo que decir que se debió que ganaron un concurso de rock en Burdeos, aunque lo de ganaron es entre comillas, ya que la banda que quedó en primer lugar terminó renunciando y por eso Camera Silence entraron al estudio de grabación para grabar, registrar las primeras versiones de alguno de sus temas míticos. Uno de ellos, como os digo, es este Camera Silence.

En 1983, Cámara Silence sale del circuito local por primera vez. Lo hace a través de Chaos en France, una compilación mítica editada por el sello Chaos Productions, que reunía lo más representativo y granado del punk hoy francés de aquel momento. Estamos hablando de bandas como Cominterset, Los Trotskits, Kidnap, Rights Orgasm. Y Cámara Silence aportó Pour la Gloire, que es el corte de apertura de la compilación y además se iba a convertir en uno de sus grandes himnos. A pesar de que los grupos que participaban en el volumen 1 de Chaos en France no cobraban por aparecer en el disco, el sello sí que les financiaba la grabación. Un trato que en el caso de Cámara Silence les venía muy bien, porque hasta entonces eran un nombre conocido en el ámbito de Burdeos y poco más. El disco los ponía en el mismo plano que el resto de la escena francesa y los llevaba a ser escuchados por oídos a los que nunca habrían llegado en sus conciertos en Burdeos. Y ahora vamos con ese tema mítico, himno imperecedero como es Pour la Gloire. Ellos son Cámara Silence.

Tras la participación en el volumen 1 de Chaos in France y la inclusión de este Pur Loglua, Camera Silence empiezan a consolidarse como banda, en el sentido de que ya no deja de ser ahí juntarte con unos colegas y tocar por la zona, sino que empiezan a tener más recorrido. Fruto de ello es que en esos años, 83-84, realizan gira francesa abriendo para The Outcast. Además, también aparecen en un programa de la televisión francesa en la cual representan a Burdeos interpretando la canción de Pour la Gloire. Sin embargo, aunque se consolida el proyecto, no quiere decir que no haya alguna que otra turbulencia. El caso es que Jess Bertin, el vocalista y bajista de Camera Silence, es encarcelado en ese periodo de tiempo debido a un robo. La banda decide proseguir temporalmente sin él, con Eric Ferrer como bajista y Benoit se hace cargo de la voz. Precisamente en ese tiempo en el cual Jess Bertin está en prisión, la banda también incluye otro de esos temas que están desde el principio en su repertorio, en lo que va a ser la secuela del Chaos in France, es decir, en el volumen 2, que ve la luz en 1984 y que comienza con una pista de Camera Silence que se titula Semaine Gauche.

Gilles Bertin iba a salir de prisión y a retornar a las filas de Cámara Silence. Finalmente, el grupo iba a quedar asentado con Gilles únicamente como vocalista, Benoit como guitarra, Eric al bajo y Bruno Cornet a la batería. En el verano del 84 entraron al estudio de grabación para registrar las canciones de su primer larga duración. Un álbum que en un principio iba a haber visto la luz a través de Chaos Productions. Este sello fue muy importante dentro de la escena punk francesa de aquellos años, especialmente porque apostó por todas aquellas bandas que no estaban en París o en su órbita de influencia. Y una de esas bandas, por ejemplo, como Interset, pues otra de los grandes nombres eran precisamente Cámara Silence. Sin embargo, el disco no iba a ver la luz a través de Chaos Productions porque atravesó ciertos problemas financieros y finalmente fue Patrick Maté de New Rose, otro sello importante en la escena francesa, quien puso la pasta, financió y a través de su sello distribuyó las 3.000 copias que originalmente se lanzaron de Realité, un álbum que es un clásico de la escena francesa y un álbum que comienza precisamente con la canción que le da título, Realité.

Reality es un álbum que fue producido por la propia banda, por Cameras y Lens. Cuenta con una producción que no intenta precisamente pulir los aspectos más ásperos de la propuesta musical que en aquellos años 84-85 tenían Cameras y Lens. De hecho, es un álbum en el cual suena potente, suena, como os digo, en ocasiones áspero, pero no exento de melodía. Por un lado, la propia del francés, pero también la que trabaja la banda con sus estribillos, sus coros, y cuenta con una serie de canciones que enganchan prácticamente desde la primera escucha, y una colección de canciones que esconde este Reality, que desde luego componen probablemente uno de los mejores o incluso el mejor disco de la escena francesa de los años 80, y un álbum que a día de hoy pues sigue vendiéndose dentro del underground, claro, y por supuesto reeditándose. Y ahora pues prácticamente más de 40 años después de la edición de ese Reality, pues vamos a escuchar otra de esas joyas incluidas en el álbum, como esta pista titulada Est ou Ouest.